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1: Karina, desde mi ventana. Género POC.

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2: Guillo Sarante nos canta Mi Todo.

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0: 8:22.
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2: Dormir contigo, Dimensión Latina.

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1: 8 y 31 minutos. 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
5: May Bahía y Gracie nos canta Mi Pecadito.

0: 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Un año jubilar es un tiempo de gracia que establece la Iglesia a través del romano pontífice, es decir, el Papa, o el obispo diocesano en comunión con la sede apostólica, establece un tiempo de gracia para la Iglesia particular o la Iglesia universal en el caso del Papa. ¿Y qué es lo que se busca en este tiempo? Es precisamente un tiempo santo en el cual la Iglesia invita a la conversión. La Iglesia invita a buscar la justicia eclesial, pero a su vez que haya una remisión de las penas temporales ocasionadas por el pecado. Eso es un año jubilar. Un año jubilar es un tiempo de gracia en el cual la Iglesia nos invita a la conversión, es decir, una revisión de vida que nos invita a cambiar y a generar acciones concretas para poder mejorar nuestra vida a futuro. Eso es un año jubilar.
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2: Franco De Vita y Alejandra Guzmán. Tan solo tú. Género pop.
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3: 8:43.
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6: Gloria Trevi, como yo te amo.

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En coautoría con Ricardo López, Cani García nos canta Una Vida Buena, género tropical.

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5: Medio Loco y Una Casita Bella para Ti, interpretado por Jorge Luis Chacín y Rafael El Pollo Brito. Creo que esto...

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2: Ayan Chino, Pitbull, Yandel y Chacal. Ay, mi Dios. Género reggaetón.
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4: Miss Worldwide.

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2: Detalles: Oscar de León.

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1: 9 y 22 minutos.
2: Un detalle en falso. Tema interpretado por Jorge Luis Chacín junto a

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1: Gracie y Cultura Profética nos interpretan. Te creí.

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1: 9:30. 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
4: Alexis Díaz Pimienta y Andrés Torres, Nelly Furtado y Juanes nos canta Gala y Dali, género tropical.

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3: 9:41. En coautoría con Lester Méndez, Shakira nos canta El octavo día.

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1: Rey, yo quisiera. Género Poco.

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0: 9:52.
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7: Ya no me dueles más, Silvestre Dangond.

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1: Roberto Carlos, Amada Amante, generó balada.

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2: Bienvenidos a Puerto de Libros, librería radiofónica. Les habla Luis Peroso Cervantes, quien de lunes a viernes de 9 a 10 de la noche trae para ustedes este espacio a través de la red nacional de emisoras Radio Fe y Alegría. 21 emisoras conectadas para llegar a sus hogares con buena literatura, buenos libros, música y temas de intelectualidad. Esa llave que necesitamos para abrir la puerta del futuro. Del futuro mejor, de la esperanza, del cambio cultural real que necesita nuestra sociedad. La noche de hoy estaremos emitiendo nuestro programa número 227, que estará dedicado al gran escritor chileno Pablo Neruda. Esta edición será muy particular porque será el propio Pablo Neruda quien leerá para nosotros su libro 20 poemas de amor y una canción desesperada. Estaremos escuchándolo y comentando un poco la historia de este poemario, quizá el poemario romántico en español más conocido en todo el mundo. Pueden reportar su sintonía si han leído alguno de los poemas de 20 poemas de amor, una canción desesperada, al 0424-672-3597, 0424-672-3597, o en nuestras redes sociales, arroba librería radio en Twitter y en Instagram. No se pierdan esta maravillosa oportunidad de estrechar nuestros lazos. 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
5: 20 poemas de amor y una canción desesperada. Cuerpo de mujer, blancas colinas, muslos blancos, Te pareces al mundo en tu actitud de entrega. Mi cuerpo de labriego salvaje te socava y hace saltar el hijo del fondo de la tierra. Fui solo como un túnel, de mí huían los pájaros y en mí la noche entraba su invasión poderosa. Para sobrevivir me te forjé como un arma, como una flecha en mi arco, como una piedra en mi onda. Pero cae la hora de la venganza y te amo. Cuerpo de piel, de musgo, de leche ávida y firme. A los vasos del pecho, a los ojos de ausencia, a las rosas del pubis, a tu voz lenta y triste. Cuerpo de mujer mía, persistiré en tu gracia. Mi sed, mi ansia sin límite, mi camino indeciso. Oscuros cauces donde la sed eterna sigue, y la fatiga sigue, y el dolor infinito. En su llama mortal la luz te envuelve, absorta, pálida, doliente, así situada contra las viejas hélices del crepúsculo que en torno a ti da vueltas. Muda, mi amiga, sola en lo solitario de esta hora de muertes y llena de las vidas del fuego, pura del día destruido. Del sol cae un racimo en tu vestido oscuro. De la noche las grandes raíces crecen de súbito desde tu alma y a lo exterior regresan las cosas en ti ocultas, de modo que un pueblo pálido y azul de ti recién nacido se alimenta. Oh grandiosa y fecunda y magnética esclava del círculo que en negro y dorado sucede. Erguida, trata y logra una creación tan viva que sucumbe en sus flores y llena es de tristeza. Ah, vastedad de pinos, rumor de olas quebrándose, lento juego de luces, campana solitaria, crepúsculo cayendo en tus ojos, muñeca, caracola terrestre, en ti la tierra canta. En ti los ríos cantan y mi alma en ellos huye, como tú lo desees y hacia donde tú quieras. Márcame mi camino en tu arco de esperanza y soltaré en delirio mi bandada de flechas. En torno a mí estoy viendo tu cintura de niebla y tu silencio acosa mis horas perseguidas. Y eres tú, con tus brazos de piedra transparente, donde mis besos anclan y mi húmeda ansia anida. Ah, tu voz misteriosa que el amor tiñe y dobla en el atardecer resonante y muriendo. Así en horas profundas sobre los campos he visto doblarse las espigas en la boca del viento. Es la mañana llena de tempestad en el corazón del verano. Como pañuelos blancos de adiós viajan las nubes. El viento las sacude con sus viajeras manos. Innumerable corazón del viento, latiendo sobre nuestro silencio enamorado, zumbando entre los árboles, orquestal y divino, como una lengua llena de guerras y de cantos. Viento que lleva en rápido robo la hojarasca y desvía las flechas latientes de los pájaros. Viento que la derriba en olas sin espuma y sustancias sin peso y fuegos inclinados. Se rompe y se sumerge su volumen de besos combatido en la puerta del viento del verano.
2: ¿Qué les parece la voz del gran Pablo Neruda? Es bastante particular, ¿verdad que sí? Era el estilo de lectura de su época. Quizás si lo hubiésemos escuchado conversar, habría sido un tono de voz diferente. Pero en ese momento la lectura poética era con este tono grandilocuente que nos está presentando el poeta Pablo Neruda. Está leyendo, escuchamos la lectura de 4 de sus maravillosos poemas de 20 canción, de 20 poemas de amor y una canción desesperada, no de 20 canciones. El primero comenzó con el verso Cuerpo de mujer, blancas colinas, muslos blancos. El segundo poema comienza con el verso En su llama mortal la luz te envuelve. El tercer poema, vastedad de pinos, rumor de olas quebrándose. Y el cuarto poema que acabamos de escuchar comenzó con el verso Es la tempestad. Es la mañana llena de tempestad, disculpen. Ahora vamos a escuchar el poema número 5, que comienza con el verso Para que tú me oigas.
5: Para que tú me oigas, mis palabras se adelgazan a veces, como las huellas de las gaviotas en las playas. Collar, cascabel ebrio, para tus manos suaves como las uvas. Y las miro lejanas mis palabras, más que mías, son tuyas. Van trepando en mi viejo dolor como las yedras. Ellas trepan así por las paredes húmedas. Eres tú la culpable de este juego sangriento. Ellas están huyendo de mi guarida oscura. Todo lo llenas tú, todo lo llenas. Antes que tú poblaron la soledad que ocupas y están acostumbradas más que tú a mi tristeza. Ahora quiero que digan lo que quiero decirte para que tú las oigas como quiero que me oigas. El viento de la angustia aún las suele arrastrar. Huracanes de sueños aún a veces las tumban. Escuchas otras voces en mi voz dolorida. Llanto de viejas bocas, sangre de viejas súplicas. Ámame, compañera, no me abandones, sígueme, sígueme, compañera. En esa ola de angustia, pero se van tiñendo con tu amor mis palabras. Todo lo ocupas tú, todo lo ocupas. Voy haciendo de todas un collar infinito para tus blancas manos, suaves como las uvas.
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9: 10 y 14 minutos. 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
2: Seguimos en Puerto de Libros, Librería Radiofónica. Les habla Luis Peroso Cervantes. Ya lo saben, así que pueden reportar su sintonía al 0424-672-3597. Hoy estamos escuchando al gran escritor chileno Pablo Neruda, especialmente su libro de poemas, 20 poemas de amor y una canción desesperada. Rápidamente hemos escuchado 5 de los 20 poemas de amor. Este libro pertenece a la época de juventud del poeta. Fue publicado en el año 1924, cuando Pablo Neruda tenía apenas 19 años. Su origen se suele explicar como una evolución consciente de su poética, que trata de salirse de los moldes del modernismo que dominaban sus primeras composiciones y su primer libro, titulado Crepusculario. La obra está compuesta por 20 poemas de temática amorosa, más un poema final, titulado La canción desesperada. La excepción es este poema, que tiene un título, los anteriores no lo tienen. Aunque el poemario esté basado en experiencias amorosas reales del joven Neruda, es un libro de amor que no se dirige a una sola amante. El poeta ha mezclado en sus versos las características físicas de varias mujeres reales de su primera juventud para crear una imagen de la amada irreal que no corresponde a ninguna de ellas en concreto, sino que representa una idea puramente poética de su objeto amoroso. Vamos a escuchar ahora el poema número 6 de estos 20 poemas de amor en una canción desesperada, que comienza con el verso Te recuerdo como eras en el último otoño. Luego escucharemos el poema 7, que comienza con el verso Inclinado en las tardes tiro mis tristes redes. Y de inmediato escucharemos el poema Abeja Blanca Zumbas, que es el poema número 8 de este libro, 20 poemas de amor y una canción desesperada, en la voz de su propio autor, el gran Pablo Neruda. Envía tus comentarios al 0424-672-3597, nuestras redes sociales, Librería Radio en Twitter y en Instagram.
5: Te recuerdo cómo eras en el último otoño. Eras la boina gris y el corazón en calma. En tus ojos peleaban las llamas del crepúsculo y las hojas caían en el agua de tu alma. Apegada a mis brazos como una enredadera, las horas recogían tu voz lenta y en calma. Hoguera de estupor en que mi sed ardía, dulce jacinto azul torcido sobre mi alma. Siento viajar tus ojos y es distante el otoño. Boina gris, voz de pájaro y corazón de casa, hacia donde migraban mis profundos anhelos y caían mis besos alegres como brasas. Cielo desde un navío, campo desde los cerros, tu recuerdo es de luz, de humo, de estanque en calma. Más allá de tus ojos ardían los crepúsculos. Hojas secas de otoño giraban en tu alma. Inclinado en las tardes, tiro mis tristes redes a tus ojos oceánicos. Allí se estira y arde en la más alta hoguera mi soledad, que da vueltas los brazos como un náufrago. Hago rojas señales sobre tus ojos ausentes que olean como el mar a la orilla de un faro. Solo guardas tinieblas, hembra distante y mía, de tu mirada emerge a veces la costa del espanto. Inclinado en las tardes, echo mis tristes redes a ese mar que sacude tus ojos oceánicos. Los pájaros nocturnos picotean las primeras estrellas que centellean como mi alma cuando te amo. Galopa la noche en su yegua sombría, desparramando espigas azules sobre el campo. Abeja blanca, zumbas, ebria de miel en mi alma, y te tuerces en lentas espirales de humo. Soy el desesperado, la palabra sin ecos, el que lo perdió todo y el que todo lo tuvo. Última amarra cruje en ti, mi ansiedad última. En mi tierra desierta eres la última rosa. Ah, silenciosa, cierra tus ojos profundos, allí aletea la noche. Ah, desnuda tu cuerpo de estatua temerosa. Tienes ojos profundos donde la noche alea, frescos brazos de flor y regazo de rosa. Se parecen tus senos a los caracoles blancos. Ha venido a dormirse en tu vientre una mariposa de sombra. Ah, silenciosa. He aquí la soledad de donde estás ausente. Llueve el viento del mar, caza errantes gaviotas. El agua anda descalza por las calles mojadas. De aquel árbol se quejan como enfermos las hojas. Abeja blanca, ausente, aún zumbas en mi alma. Revives en el tiempo, delgada y silenciosa. Ah, silenciosa.
2: ¿Qué les ha parecido ese maravilloso poema del gran Pablo Neruda? Espero que sea de su completo agrado. Vamos a seguir escuchando más textos de este libro maravilloso. El siguiente poema, el poema número 9 y el poema número 10, son dos piezas fundamentales de este maravilloso libro. Este libro además ha inspirado algunas obras musicales. El grupo español La Oreja de Van Gogh, en su tema Canción Desesperada, alude a este libro, mientras que el cantautor español Alex Ubago reproduce el poema número 20 de este libro. La banda mexicana de rock alternativa Anavanta pone la letra de su poema número 20 a una de sus canciones. En el año 2005, el grupo estadounidense Brazilian Girls grabó la canción Me Gustas Cuando Callas. Vamos a escuchar ahora el poema 9 y el poema 10. El poema 9 comienza con el verso Ebrio de trementina y largos besos. Y el poema 10 dice: Hemos perdido aún este crepúsculo.
5: Ebrio de trementina y largos besos. Estival, el velero de las rosas dirijo, torcido hacia la muerte del delgado día, cimentado en el sólido frenesí marino. Pálido y amarrado a mi agua devorante, cruzo en el agrio olor del clima descubierto, aún vestido de gris y sonidos amargos, y una cimera triste de abandonada espuma. Voy duro de pasiones, montado en mi ola única, lunar, solar, ardiente y frío, repentino, dormido en la garganta de las afortunadas, islas blancas y dulces como caderas frescas. Tiembla en la noche húmeda mi vestido de besos, locamente cargado de eléctricas gestiones, de modo heroico dividido en sueños y embriagadoras rosas practicándose en mí. Aguas arriba en medio de las olas externas, tu paralelo cuerpo se sujeta en mis brazos, como un pez infinitamente pegado a mi alma, rápido y lento en la energía subceleste. Hemos perdido aún este crepúsculo. Nadie nos vio esta tarde con las manos unidas, mientras la noche azul caía sobre el mundo. He visto desde mi ventana la fiesta del poniente en los cerros lejanos. A veces, como una moneda, se encendía un pedazo de sol entre mis manos. Yo te recordaba con el alma apretada de esa tristeza que tú me conoces. Entonces, ¿dónde estabas? ¿Entre qué gentes? ¿Diciendo qué palabras? ¿Por qué se me vendrá todo el amor de golpe cuando me siento triste y te siento lejana? Cayó el libro que siempre se toma en el crepúsculo, y como un perro herido rodó a mis pies mi capa. Siempre, siempre te alejas en las tardes hacia donde el crepúsculo corre borrando estatuas.
2: Sin duda es maravilloso encontrarnos con la voz del poeta Pablo Neruda. Puedes reportar tu sintonía al 0424-672-3597, 0424-672-3597, con nuestras redes sociales, arroba librería radio en Twitter y en Instagram. Vamos a hacer una breve pausa de 2 minutos y ya volvemos con más de Puerto de Libros, librería radiofónica.
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9: Diez y 28 minutos.
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5: Casi fuera del cielo, ancla entre dos montañas, la mitad de la luna. Girante, errante noche, la cavadora de ojos. A ver cuántas estrellas trizadas en la charca. Hace una cruz de luto entre mis cejas. Huye, fragua de metales azules. Noche de las calladas luchas. Mi corazón da vueltas como un volante loco. Niña venida de tan lejos, traída de tan lejos, a veces fulgurece su mirada debajo del cielo. Quejumbre, tempestad, remolino de furia, cruza encima de mi corazón sin detenerte. Viento de los sepulcros, acarrea, destroza, dispersa tu raíz soñolienta, desarraiga los grandes árboles al otro lado de ella. Pero tú, clara niña, pregunta de humo, espiga, era la que iba formando el viento con hojas iluminadas, detrás de las montañas nocturnas, blanco lirio de incendio, a nada puedo decir, era hecha de todas las cosas. Ansiedad que partiste mi pecho a cuchillazos, es hora de seguir otro camino donde ella no sonría. Tempestad que enterró las campanas, turbio revuelo de tormentas, ¿para qué tocar la hora? ¿Para qué entristecerla? Ay, seguir el camino que se aleja de todo, donde no esté atajando la angustia, la muerte, el invierno, con sus ojos abiertos entre el rocío.
2: Hermoso el poema 11 de Pablo Neruda y sus 20 poemas de amor y una canción desesperada. Vamos a escuchar ahora los poemas 12, 13, 14 y 15 de este maravilloso libro, 20 poemas de amor y una canción desesperada, de Pablo Neruda. Puedes reportar tu sintonía al 0424-672-3597.
5: Para mi corazón basta tu pecho, para tu libertad bastan mis alas. Desde mi boca llegará hasta el cielo lo que estaba dormido sobre tu alma. Es en ti la ilusión de cada día. Llegas como el rocío a las corolas. Socavas el horizonte con tu ausencia, eternamente en fuga como la ola. He dicho que cantabas en el viento, como los pinos y como los mástiles, como ellos. Eres alta y taciturna, y entristeces de pronto como un viaje. Acogedora como un viejo camino, te pueblan ecos y voces nostálgicas. Yo desperté y a veces emigran y huyen pájaros que dormían en tu alma. He ido marcando con cruces de fuego el atlas blanco de tu cuerpo. Mi boca era una araña que cruzaba escondiéndose en ti, detrás de ti, temerosa, sedienta. Historias que contarte a la orilla del crepúsculo, muñeca triste y dulce, para que no estuvieras triste. Un cisne, un árbol, algo lejano y alegre. El tiempo de las uvas, el tiempo maduro y frutal. Yo que viví en un puerto desde donde te amaba. La soledad cruzada de sueño y de silencio, acorralado entre el mar y la tristeza, callado, delirante, entre dos gondoleros inmóviles. Entre los labios y la voz, algo se va muriendo, algo con alas de pájaro, algo de angustia y de olvido. Así como las redes no retienen el agua, muñeca mía, apenas quedan gotas temblando. Sin embargo, algo canta entre estas palabras fugaces. Algo canta, algo sube hasta mi ávida boca. Oh, poder celebrarte con todas las palabras de alegría, cantar, arder, huir como un campanario en las manos de un loco. Triste ternura mía, ¿qué te haces de repente? Cuando he llegado al vértice más atrevido y frío, mi corazón se cierra como una flor nocturna.

0: juegas todos los días con la luz del universo. Sutil visitadora, llegas en la flor y en el agua. Eres más que esta blanca cabecita que aprieto como un racimo entre mis manos cada día. A nadie te pareces desde que yo te amo. Déjame tenderte entre guirnaldas amarillas. ¿Quién escribe tu nombre con letras de humo entre las estrellas del sur? Ah, déjame recordarte cómo eras entonces, cuando aún no existías. De pronto el viento aúlla y golpea mi ventana cerrada. El cielo es una red cuajada de peces sombríos. Aquí vienen a dar todos los vientos, todos. Se desviste la lluvia, pasan huyendo los pájaros. El viento, yo solo puedo luchar contra la fuerza de los hombres. El temporal arremolina hojas oscuras y suelta todas las barcas que anoche amarraron al cielo. Tú estás aquí, tú no huyes. Tú me responderás hasta el último grito. Ovíllate a mi lado como si tuvieras miedo. Sin embargo, alguna vez corrió una sombra extraña por tus ojos. Ahora también, pequeña, me traes madre selvas y tienes hasta los senos perfumados. Mientras el viento triste galopa matando mariposas, yo te amo y mi alegría muerde tu boca de ciruela. ¿Cuánto te habrá dolido acostumbrarte a mí, a mi alma sola y salvaje, a mi nombre que todos ahuyentan? Hemos visto arder tantas veces el lucero besándonos los ojos y sobre nuestras cabezas destorcerse los crepúsculos en abanicos girantes. Mis palabras llovieron sobre ti acariciándote. Amé desde hace tiempo tu cuerpo de nácar soleado. Hasta te creo dueña del universo. Flores alegres, copihues, avellanas oscuras y cestas silvestres de besos. Quiero hacer contigo lo que la primavera hace con los cerezos. Me gustas cuando callas porque estás como ausente. Y me oyes desde lejos, y mi voz no te toca. Parece que los ojos se te hubieran volado, y parece que un beso te cerrara la boca. Como todas las cosas están llenas de mi alma, emerges de las cosas llena del alma mía. Mariposa de sueño, te pareces a mi alma y te pareces a la palabra melancolía. Me gustas cuando callas y estás como distante y estás como quejándote, mariposa en arrullo, y me oyes desde lejos y mi voz no te alcanza. Déjame que me calle con el silencio tuyo. Déjame que te hable también con tu silencio, claro como una lámpara, simple como un anillo. Eres como la noche, callada y constelada. Tu silencio es de estrella, tan lejano y sencillo. Me gustas cuando callas, porque estás como ausente, distante y dolorosa, como si hubieras muerto. Una palabra entonces, una sonrisa bastan, y estoy alegre, alegre de que no sea cierto.
1: ¿Qué les parece? Escríbame sus comentarios al 0424-672-3597. De inmediato escuchemos el poema número 16.
0: En mi cielo al crepúsculo eres como una nube, y tu color y forma son como yo los quiero. Eres mía, mujer de labios dulces, y viven en tu vida mis infinitos sueños. La lámpara de mi alma te sonrosa los pies, el agrio vino mío es más dulce en tus labios. Oh, segadora de mi canción de atardecer, ¿cómo te sienten mía mis sueños solitarios? Eres mía, voy gritando en la brisa de la tarde y el viento arrastra mi voz viuda. Cazadora del fondo de mis ojos, tu robo, estanca como el agua tu mirada nocturna. En la red de mi música estás presa, amor mío, y mis redes de música son anchas como el cielo. Mi alma nace a la orilla de tus ojos de luto. En tus ojos de luto comienza el país del sueño.
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3: 10:42.
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1: Ya llegamos al último segmento de nuestro programa. Vamos a escuchar en los siguientes minutos el poema número 17, 18 y 19 de 20 poemas de amor, una canción desesperada de Pablo Neruda en su propia voz. Espero que sea de su completo agrado. Son poemas maravillosos estos últimos poemas. Escríbanos sus opiniones al 0424-672-3597, 0424-672-3597, o en nuestras redes sociales @librerieradio en Twitter y en Instagram.
0: Pensando, enredando sombras en la profunda soledad, tú también estás lejos, ah, más lejos que nadie. Pensando, soltando pájaros, desvaneciendo imágenes, enterrando lámparas, campanario de brumas, que lejos allá arriba, ahogando lamentos, moliendo esperanzas sombrías, molinero taciturno, se te viene de bruces la noche, lejos de la ciudad. Tu presencia es ajena, extraña a mí como una cosa. Pienso, camino largamente mi vida antes de ti. Mi vida antes de nadie, mi áspera vida, el grito frente al mar, entre las piedras, corriendo libre, loco, en el vaho del mar. La furia triste, el grito, la soledad del mar, desbocado, violento, estirado hacia el cielo. Tu mujer, ¿qué eras allí? ¿Qué raya? ¿Qué varilla de ese abanico inmenso? Estabas lejos como ahora. Incendio en el bosque. Arden cruces azules. Arde, llamea. Chispea en árboles de luz, se derrumba, crepita, incendio, y mi alma baila herida de virutas de fuego. ¿Quién llama? ¡Qué silencio poblado de ecos! Hora de la nostalgia, hora de la alegría, hora de la soledad. Hora mía entre todas, bocina en que el viento pasa cantando, tanta pasión de llanto anudada a mi cuerpo, sacudida de todas las raíces, asalto de todas las olas, rodaba alegre, triste, interminable, mi alma. Pensando, enterrando lámparas en la profunda soledad. ¿Quién eres tú? ¿Quién eres? Aquí te amo. En los oscuros pinos se desenreda el viento. Fosforece la luna sobre las aguas errantes. Andan días iguales persiguiéndose. Se desciñe la niebla en danzantes figuras. Una gaviota de plata se descuelga del ocaso. A veces una vela, altas estrellas, o la cruz negra de un barco. Solo a veces amanezco y hasta mi alma está húmeda. Suena, resuena el mar lejano. Este es un puerto. Aquí te amo. Aquí te amo y en vano te oculta el horizonte. Te estoy amando aún entre estas frías cosas. A veces van mis besos en esos barcos graves que corren por el mar hacia donde no llegan. Ya me veo olvidado como estas viejas anclas. Son más tristes los muelles cuando atraca la tarde. Se fatiga mi vida inútilmente hambrienta. Amo lo que no tengo, estás tú tan distante. Mi hastío forcejea con los lentos crepúsculos. Pero la noche llega y comienza a cantarme. La luna hace girar su rodaje de sueño. Me miran con tus ojos las estrellas más grandes. Y como yo te amo, los pinos en el viento quieren cantar tu nombre con sus hojas de alambre. Niña morena y ágil, el sol que hace las frutas, el que cuaja los trigos, el que tuerce las algas, hizo tu cuerpo alegre, tus luminosos ojos y tu boca que tiene la sonrisa del agua. Un sol negro y ansioso se te arrolla en las hebras de la negra melena cuando estiras los brazos. Tú juegas con el sol como con un estero y él te deja en los ojos dos oscuros remansos. Niña morena y ágil, nada hacia ti me acerca. Todo de ti me aleja como del mediodía. Eres la delirante juventud de la abeja, la embriaguez de la ola, la fuerza de la espiga. Mi corazón sombrío te busca, sin embargo, y amo tu cuerpo alegre, tu voz suelta y delgada, mariposa morena, dulce y definitiva, como el trigal y el sol, la amapola y el agua.
1: Bueno, ahora vamos a escuchar el último y más hermoso de los poemas, el poema número 20. La canción Desesperada, aunque quisiéramos reproducirla también porque la tenemos en la voz del poeta, no nos va a dar tiempo de escucharla por el tiempo en radio. Ya saben cómo funciona nuestro programa, son apenas 54 minutos de buena literatura. Escríbenos si has leído antes 20 poemas de amor, una canción desesperada, si conocías este libro, y si no, bueno, cuéntanos tus impresiones de esa vivaz y maravillosa poética del gran premio Nobel de literatura Pablo Neruda. Vamos entonces a disfrutar de este poema que ha hecho historia en el mundo romántico, entre las parejas de miles de ciudades, de lugares y también

0: los versos más tristes esta noche. Yo la quise y a veces ella también me quiso. En las noches como esta la tuve entre mis brazos. La besé tantas veces bajo el cielo infinito. Ella me quiso, a veces yo también la quería. ¿Cómo no haber amado sus grandes ojos fijos? Puedo escribir los versos más tristes esta noche. Pensar que no la tengo, sentir que la he perdido, oír la noche inmensa, más inmensa sin ella, y el verso cae al alma como al pasto el rocío. ¿Qué importa que mi amor no pudiera guardarla? La noche está estrellada y ella no está conmigo. Eso es todo. A lo lejos alguien canta, a lo lejos. Mi alma no se contenta con haberla perdido. Como para acercarla, mi mirada la busca, mi corazón la busca, y ella no está conmigo. La misma noche que hace blanquear los mismos árboles, nosotros, los de entonces, ya no somos los mismos. Ya no la quiero, es cierto, pero cuánto la quise. Mi voz buscaba el viento para tocar su oído. De otro será de otro, como antes de mis besos. Su voz, su cuerpo claro, sus ojos infinitos. Ya no la quiero, es cierto, pero tal vez la quiero. Es tan corto el amor y es tan largo el olvido. Porque en noches como esta la tuve entre mis brazos, mi alma no se contenta con haberla perdido. Aunque este sea el último dolor que ella me causa y estos sean los últimos versos que yo le escribo.
1: Así llegamos al final de nuestro programa. Creo que ha sido una experiencia maravillosa encontrarnos con la voz del gran Pablo Neruda, ese escritor que cambió la forma de pensar la literatura en Latinoamérica, que nos hizo descubrir de nuevo nuestras bellezas naturales a través de la poesía y se convirtió en un canto eterno a la belleza de nuestro continente, de nuestras mujeres, del amor, de nuestras sensaciones. Era un hombre que a pesar de todo lo malo de sus problemas, ¿no? De su lucha política en Chile, de Allende, de Pinochet, a pesar de todo, fue y seguirá siendo un símbolo de la esperanza latinoamericana, de la unidad de pensamiento latinoamericano y de la lucha por nuestra más genuina expresión sentimental, porque eso es el gran Pablo Neruda, una genuina expresión sentimental. Recuerden que estamos aquí en Puerto de Libros de lunes a viernes, de 9 a 10 de la noche, por la señal de la Red Nacional de Emisoras Radio Fe y Alegría. 21 emisoras conectadas para hacer que los libros lleguen a sus hogares. Nos escuchamos entonces de lunes a viernes, de 9 a 10 de la noche. No permitan que se pierda este espacio, este esfuerzo y esta oportunidad que tenemos para encontrarnos con los libros. Me toca despedirme, pero no sin antes pedirles, por favor, sean felices, lean poesía.
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1: 11:03.
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2: Leo Dan, ¿cómo te extraño, mi amor? Género balada.

0: Gracias, Leo, gracias.
1: Grande, grande.
0: Qué alegría.
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3: Nacional. Nos interpretan Mentirosa, género tropipop.

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1: 11:10.
2: Un campesino genuino. Tema interpretado por Víctor Aguilar. Género llanera.

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1: Ayan Chino, Pitbull, Yandel y Chacal. Ay, mi Dios. Género reggaetón.
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2: Amores como el nuestro. Jerry Rivera.

0: 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Radio Fe y Alegría. 11 y 32 minutos. 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
4: Escucha esto.
5: Un día a la vez. Cuando todo abruma, respira profundo y recuerda.
6: Un día a la vez.
5: Confía en que tu esfuerzo no es en vano. Que todo se alinea en su tiempo. Avanza con fe, sin rendirte. Lo que hoy pesa, mañana tendrá sentido. La recompensa llega, y llega con justicia y propósito.
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3: Guillo Sarante nos canta Mi Todo, género salsa.

0: ¿Qué es un año jubilar cromotano? Un año jubilar es un tiempo de gracia que establece la Iglesia a través del romano pontífice, es decir, el Papa, o el obispo diocesano en comunión con la sede apostólica, establece un tiempo de gracia para la Iglesia particular o la Iglesia universal en el caso del Papa. ¿Y qué es lo que se busca en este tiempo? Es precisamente un tiempo santo en el cual la Iglesia invita a la conversión, la Iglesia invita a buscar la justicia eclesial, pero a su vez que haya una remisión de las penas temporales ocasionadas por el pecado. Eso es un año jubilar. Un año jubilar es un tiempo de gracia en el cual la Iglesia nos invita a la conversión, es decir, una revisión de vida que nos invita a cambiar y a generar acciones concretas para poder mejorar nuestra vida a futuro. Eso es un año jubilar.
1: Virgen de Coromoto, bajo tu manto, Venezuela se renueva.

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1: 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Radio Fe y Alegría. 11 y 40 minutos. Las Caraqueñas, interpretado por Huaco Sinfónico.

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1: Joseph Fonseca nos canta Que levante la mano, género

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0: FM. 11:52.
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3: Quiero ser tu héroe.
4: Enrique Iglesias, héroe, género.

continuación, las gloriosas notas del himno nacional de la República Bolivariana de Venezuela, letra de Vicente Salias y música de Juan José Landaeta.

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0: aquí estamos, cuando exactamente son las 8 y 18 minutos de la mañana, en este hermoso 22 de septiembre. Amaneció, gracias a Dios que amaneció, y nosotros tenemos la bondad del Creador de estar aquí. Y bueno, los que están por allá, acompáñenos, guíenos, asesórenos y ayúdenos para seguir en este calvario, en este valle de lágrimas, como dicen las oraciones. Entonces, bienvenidos al Guarapo Informativo. En la dirección de la emisora, Juan Carlos Leal, director de Educomunicación de la región de San Juan de los Morros. En la dirección general también, nuestra licenciada María Emilia Cafroni, directora, profesora María Emilia Cafroni, directora de la región central allá en Valencia. Un abrazo para ella. En la coordinación de la emisora, Jesús Salazar. En la producción y coproducción, Juan Carlos Leal y Volmer Uzcategui. Este es el Guarapo Informativo que llega a ti a través de Radio Fe y Alegría San Juan de los Morros. Y hoy es 22, una fecha importante. Ayer fue 21, fue día del Alzheimer, okay, de la lucha contra el Alzheimer. Así que hoy vamos a tener en el Guarapo Literario algún material que nos recuerde esto para nosotros tener la información. Y vamos entonces con a nuestro anunciante, porque nuestro anunciante tiene algo que decirnos. Por lo tanto, vamos con nuestro anunciante. Hola, buen día.
1: De la publicidad.

amoroso Espíritu de Dios en este día 22 de septiembre. Aquí estamos a tus pies, aquí estamos a los pies de Cristo, Redentor. Aquí estamos unidos a través de las ondas hercianas, unidos a través de la internet, unidos a través de la oración, de la plegaria, agradeciéndote por este día, un hermoso día que promete ser de muchas bendiciones. Amoroso Padre, te invitamos a que nos acompañes en todas nuestras actividades de este día. Te pedimos que socorras a quienes tienen necesidad de justicia, que acompañes a quienes avanzan por el camino del dolor, del sufrimiento. Acompáñales, acompáñales, guíales, ayúdales. Y nosotros desde aquí, pues, muy felices de estar contigo, de acompañarte, de servirte, de poder seguir tus enseñanzas, Padre. Porque si no tenemos tus enseñanzas, es muy difícil avanzar en la vida. Por esa razón, nosotros desde aquí te pedimos todas las bendiciones del alma y te pedimos que nos acompañes siempre. ¿Ok? Padre, ahora que estás con nosotros aquí y nos estás acompañando, escucha nuestras plegarias y permítenos avanzar en la vida, dar un pasito más, siempre contigo, siempre en tu compañía, Padre, siempre en tu grata compañía. Y bueno, que estas cosas sean en el nombre de Jesucristo. Amén.

abrimos nuestro buzón del guarapo para escuchar y compartir con los guaraperos este día, donde quiera que te encuentres, orando por nuestro compañero Juan Carlos, pidiéndoles a todos les acompañe. Y William Ratia, como de costumbre, se hace presente de primero en los mensajes de hoy. Dice, buenos días, que este nuevo día esté lleno de la gracia de Dios, de su amor que te sostiene y de su paz que te acompaña en cada paso. Feliz martes. Gracias, William. Gracias por tu compañía. Gracias por todo lo que haces. Y bueno, Juan Carlos, buenos días, familia. Les deseo un excelente día, pleno de bendiciones infinitas del Creador del Universo. Amén, Juan Carlos. Y Marilín Vidarte, dice, amén, amén, amén, y mucha salud, que Dios les bendiga. Gracias, Marilín. María Eugenia nos manda una hermosa etiqueta. Dice, hermoso día para todos, deseando que Jehová nos conceda tranquilidad y paz en nuestra mente y corazón, recordando que siempre la felicidad que viene de Jehová es nuestra fortaleza. Y es un versículo de Nehemías 8:10. Y abajo escribe, su Hijo Cristo Jesús y su Espíritu Santo de Dios. Bueno, buenos días, les bendiga grandemente JC, Miguelito, Profe Wolmer, Xiomara, equipo de Fe y Alegría, personal, obreros, vecinos, amigos y hermanos en Cristo Jesús. Dios le bendiga, feliz día, bendecido. Gracias a María Eugenia de Reyes. Y Dimas Contreras, buenos días, recemos por la pronta mejoría del guarapero mayor. Gracias, Dimas. Y nuestra profesora Nelly López nos manda la oración diaria de este 22 de septiembre de 2026 y dice así: Señor, hoy te entrego de nuevo, Señor, hoy te entrego este nuevo martes con esperanza y con el corazón dispuesto a lo que tengas para mí. Gracias por tu protección, por mi hogar y por no soltar mi mano. Dice aquí, por tu protección, mi hogar, por no soltar mi mano, aún en los días difíciles. Ayúdame a tener paciencia, a hablar con amor y a ser fortaleza para mi familia. Te pido tranquilidad para mi mente, salud para los que le amo y fe para seguir adelante. Que tu paz nos acompañe hoy y siempre. Amén. Y es nuestra oración de la profesora Nelly López desde Valencia. Un saludo para ella. Y bueno, mis guaraperos, ¿cómo andan las cosas? Por aquí Milagro Sotillo me está enviando unos buenos días, repleto de sabor. Gracias, Milagro Sotillo. Y quiero compartir con ustedes una información que es importante. Estamos en el proceso de inscripción aquí en Educomunicación y nosotros estamos pues invitándote a terminar tu bachillerato con nosotros. Vente con nosotros, termina tu bachillerato y sigue a la universidad. Y ayer muchos de nuestros participantes que no salieron seleccionados por la OXU, asistieron allá, gracias a nuestra Vanessa allá, que hizo posible que ellos tuvieran su constancia de que están inscritos en el sistema. Y es una información para todos nuestros participantes egresados. Si ya egresaste y no saliste en la lista del OXU, tienes que ir allá arriba en la biblioteca Funda. Si te preguntas quién es la responsable de la OXU, ella está los lunes y los miércoles atendiendo personas para resolver ese problemita. Y ella te da una constancia de que estás inscrito en el sistema. Con eso te puedes inscribir internamente en las universidades. Entonces ya lo tienen allí. Y nosotros desde aquí, un abrazo para todos, deseando que les vaya muy bien a quienes egresaron. Ya nuestro amigo Moisés nos informó que ya tiene su constancia y
Bueno, tengo una información por aquí de la gente de capacitación. Vamos a crear un segmento en el Guarapo para hablar sobre capacitación. Capacitación es una unidad de Fe y Alegría, una rama de Fe y Alegría, que se dedica a formar la mano de obra laboral para que las empresas puedan asumirlo. Y aquí tenemos, por ejemplo, que ya está en el proceso de inscripción del seminario Mesa de Navidad. Aquí vas a aprender a hacer torta negra, pan de jamón, galletas y brownie. Cualquier información, tú vienes a la urbanización Los Telegrafistas, calle Falcón número 7, diagonal al Colegio Arquidiocesano, en La Zamora. Y los teléfonos de contacto son el 0412-740, ya va para agrandarlo porque está muy chiquito, 7408-076, ese es uno. Otro teléfono de contacto, el 0416-430-2027. Puedes llamar allí y te dan la información. Ese es un taller, un seminario que se va a realizar aquí. También está ya abiertas las inscripciones para el taller de corte de caballero, es decir, para barbería, como lo llaman. ¿Y cuáles son los contenidos? Herramientas y equipos básicos, estructura teórica y visajismo, corte básico, higiene y bioseguridad. También está abierto el curso básico de Excel, taller de Excel básico. Y también está abierto el seminario de Jelly Tics, esas son uñas, normas de seguridad e higiene. Ah, bueno, no dije lo que contenía el taller de Excel básico, vamos a señalarlo. Tiene introducción y entorno, administración de hojas y datos, formatos y estilos, barra de herramientas y acceso rápido, fórmulas y funciones básicas, gráficos y configuración de la impresión. Y el seminario de Jelly Tics de uñas tiene normas de seguridad e higiene, materiales y herramientas, técnicas de limpieza de manos y pies, técnicas de decoración de uñas, preparación de químicos, elección, adaptación y aplicación de tics, retiro y mantenimiento. ¿Okay? Y terminamos, tenemos también el taller de oratoria y en capacitación. Eso es aquí mismo donde funciona Educomunicación, ellos están aquí también. Taller de oratoria, conceptos, características, tipo, oratoria laboral, social, infantil, oratoria emocional, oratoria, control del miedo, identificación, uso y manejo de extremidades, uso de control de voz, uso de recursos audiovisuales. Y está el curso de asistente dental, qué interesante. Para los que ya se van a preparar para ir a estudiar odontología en la universidad, aquí vas a aprender reseña histórica, zona de trabajo, historias médicas, normas de higiene, tipos de esterilización, anatomía dental, prevención y técnica de cepillado, restauración directa, práctica laboral 1 y práctica laboral 2. Y también está el famoso curso de asistente de farmacia. Yo quería aquí felicitar a la gente de capacitación, porque cada vez son más las farmacias que están dirigidas por un asistente farmacéutico formado aquí en capacitación. Así que, ¿qué contiene este curso? Empleabilidad, establecimiento farmacéutico de asistente de farmacia, medicamentos, anticonceptivos, formas farmacéuticas, dispensación de medicamentos, materiales médicos descartables, salud pública y certificación, la venta en la farmacia, práctica laboral 1 y práctica laboral 2. Y está también el curso de corte para damas, planchados y secado. Ya ustedes saben más o menos lo que contiene. También hay un taller de contabilidad para aquellos que tienen problemitas en su negocio, pueden venir para acá. También está el curso de seguridad industrial.
y ya señalamos el curso de asistente de farmacia. Esos son los cursos que se están ofertando en estos momentos para que te inscribas, y te esperamos aquí en la calle Falcón número 7, en el sector Los Telegrafistas. Ahí, diagonal al arquidiocesano, cerca de la Zamora. Entonces, un abrazo y los esperamos de verdad a ese curso para que usted se anime y pueda ser parte de la gente que ya tiene un oficio, ya tiene una ocupación. Vamos a escuchar un tema musical a esta hora y a la vuelta más del Guarapo Informativo.

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0: 8:42. 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
3: Bueno, ya estamos de vuelta después de vivir lo nuestro con la India y Mar Anthony. ¿Ok? Con Mar Anthony y la India. Pues primero las damas, ¿verdad? Entonces, bueno, en este día, un saludo muy cordial. Por aquí el señor Carrizales nos está enviando un mensaje. Dice, ¿qué tal? Tiempo hace que no oigo esa voz del guarapito sabroso de toditas las mañanas para ti. Ojalá que llueva café. Saludos, guaraperas, dice el señor David Ramón Carrizales. Saludos, les invito a escuchar Pasillanando Contigo y Aquí, que se transmite por esta emisora después del guarapo. No te lo pierdas, porque de verdad que vale la pena decir y oír ese programa de música venezolana hecho con cariño, con amor, y aquí pues en Radio Fe y Alegría, San Juan de los Morros, 94.3 FM, y por nuestro streaming. Además, también estamos por Décima Radio, la radio que lee, y puedes escucharnos por la plataforma de Telegram. Un abrazo para todos. Por aquí hay alguien escribiendo, vamos a esperar a ver qué dice, qué nos manda buenas energías. Y mi amigo Juan Carlos no me ha mandado más nada, estoy esperando a ver si hay algo, pero ya. Abrimos nuestro buzón de información para el día de hoy, para que la gente no se me vaya a perder con la información. Comenzamos por algo que yo sé que a todos les interesa, ¿verdad? Bueno, por aquí Nelly está. Ah, ok. Yo te llevo la arepa. No, Nelly. La arepa la cargo yo en el bolso. Ok. Una es para ti y la para comerla en casa, y otra para llevarla. Y bueno, gracias Nelly por estar pendiente, te amo. Y nosotros desde aquí pues también tenemos informaciones que queremos compartir con ustedes. Felicitar, ayer se están desarrollando las defensas de las tesinas de los estudiantes de comunicación social ayer y hoy. Hoy me falta asistir a una, voy un momentico ahora al salir del programa y regreso para acá nuevamente. Y bueno, felicitaciones a los que ya han egresado, al señor Hermes Parada, a Yirlin, a Reina de la Luz, hoy creo que va Loaner, sí, hoy va Loaner, así que felicitaciones Loaner. Ya hoy, a partir de hoy, son licenciados en comunicación social. Ya ayer nuestra amiga Reina de la Luz obtuvo su reconocimiento académico, ya va a acto de grado. Felicitaciones a ella de Curioseando, ¿se acuerdan de Curioseando? Bueno, y quería decirles que darles una información, porque a veces uno se pierde entre las informaciones de las cosas. Son tantas cosas que decir, pero uno tiene que seleccionar aquellas cosas que de verdad son fundamentales para la gente. Por cierto, que ayer me sorprendí a ver un poste casi caído en la Plaza Rómulo Gallegos, allá frente al edificio. Y luego fui y vi que ya habrían abierto el hoyo para enterrarlo. Pero el poste está así como muy inclinado, no sé, nos ocasiona miedo. Ojalá logren resolver eso hoy, ¿no? Para que ese poste no permanezca así, porque es un peligro, hay unas guayas en el suelo. Entonces, no sé, bueno, son parte de las cosas que... ¿Y cuáles son los bonos que el sistema Patria va a ofrecer del 21 al 26? Ayer no pude estar con ustedes porque, como ya les dije, estaba en la defensa de las tesinas de los muchachos de la universidad. Pero ya hoy estoy aquí, y a partir de este lunes hasta el 26 de septiembre el sistema Patria inicia un nuevo ciclo de pago. ¿Y cuáles son esos ciclos de pago? Ayer ya se dio el bono de corresponsabilidad y formación, tengo entendido. También está por pagarse el bono de cuadrantes de paz, que es para los funcionarios activos de los cuerpos de seguridad ciudadana, organismos policiales y gestión de riesgo, quiere decir bomberos, protección civil. Esa gente va a cobrar su bonito de 72.400, señores. Viene el bono de cultores por 39.000 bolívares, que ese es para final de mes. Y hay un complemento, el complemento de ingreso integral de los trabajadores, que es una asignación de carácter complementario que se prevé para el 30, ¿no? Y es el complemento de los dólares que entregan al principio del mes. Entonces, esos son los bonos que están por pagarse. Ayer, ¿no?, la gente de Patria Digital, canal que sigo fervientemente, usted dirá, ¿por qué sigue tanto ese canal? Bueno, porque en ese canal hay de todo un poco, no es solamente cosas del gobierno. A veces hay cosas interesantes allí. Y bueno, el día de ayer, bueno, las condiciones climáticas del día de... Vamos a hablar primero de lo del día de ayer. ¿Qué fue lo que se pagó el día de ayer en bonificación? Porque hay unas bonificaciones aquí interesantes que están dirigidas. Ajá. Oiga esto. Inicia el pago del ingreso integral para los pensionados. Ayer los pensionados comenzaron a cobrar 58.800 bolívares. El día de ayer, ok, no lo habían cobrado. Y también inicia la entrega del bono de corresponsabilidad y formación, septiembre de 2026, enviado por la presidenta Delcy Rodríguez, para trabajadores censados por el Ministerio de Turismo en el área de La Guaira. Escuche esto, no es que usted, ¿cómo hago para obtener ese bono? No, esto es para los trabajadores que se censaron en un censo que se hizo en el área de La Guaira. Ellos están recibiendo 95.760 bolívares. Es un bono de corresponsabilidad y formación que están otorgando. Por lo demás, todo lo demás que mencioné anteriormente, hace ratito, está en espera. Y bueno, ya Donald Trump aterrizó en Nueva York antes del inicio de la Asamblea General de las Naciones Unidas, por lo cual parece que es inminente. Aquí hay una fotografía y un encuentro entre el secretario general de la ONU y la presidenta encargada, Delcy Rodríguez. Bueno, se reunió ayer se reunieron ellos. Y bueno, se espera en cualquier momento que se produzca un encuentro entre ella. Y aquí se ve la foto donde la presidenta llega a las Naciones Unidas. Y el videíto. Y además... Dios, este señor Spriella cada vez está más loco, Dios. Oigan lo que dijo el presidente de la Spriella a los delincuentes de Colombia: quien no se someta va a terminar en una bolsa y muerto. Bueno, no sé, esos términos en público nunca me han parecido adecuados. Hay muchas maneras de decirlo sin necesidad de llegar a esos términos, pero bueno. Y el mundo cultural está de luto, señores, por la desaparición de un hombre que se dedicó a viajar de pueblo en pueblo como podía. Mientras no tenía apoyo, lo hacía por su cuenta. Después el Ministerio de Cultura le brindó apoyo y el hombre siguió viajando y recogiendo música. Ismael Querales. De verdad que palabras van y palabras vienen de elogio a Ismael, pero no hay como entender cuál es la dimensión de este ser humano, que hizo que la música no solamente la de un solo pueblo, porque él es fundador de un solo pueblo. Y oiga usted esto que le voy a decir, porque es importante que usted lo entienda. Ismael Querales fue una figura, maestro de la bandola, y este martes 22 y el miércoles 23 de septiembre, de 10 a 8 de la noche, se homenajeará al músico en una capilla ardiente instalada en el cuartel San Carlos. Allí van a estar todos los cantautores venezolanos a rendirle homenaje a este maestro que se nos fue a la gloria, a tocar en la gloria. Y de verdad, espero que siga protegiendo a la gente aquí y sobre todo a nuestros cultores para que puedan avanzar en esta vida, en esta sociedad, donde usted ve que algunos enchufados cobran ciento y pico y todavía los cultores cobran 39,000 bolívares en su pequeño y modesto bono, que es lo que le otorga el Estado. Ah, porque son muchos. Bueno, ¿cuántos son los enchufados? Habría que ver eso. Habría que ver eso. ¿Y qué les parece si vamos a escuchar una con olor a bosta? ¿Les parece? Sí, a mí también. Así que vamos y ya volvemos.

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0: cosas se nos van, y este es el momento de hablar de nuestro anunciante. 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
2: 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Bueno, y continuamos con nuestro guarapo. Creo que tenemos mensajitos en el buzón. Pero antes de avanzar sobre ese mensaje, quería hoy felicitar al ciclismo, porque este domingo coronaron una de plata y dos de bronce en los 12avos Juegos Suramericanos de Santa Fe en Argentina. Felicitaciones a ellos. Resulta que la primera alegría llegó en la persecución por equipo femenino, donde la cuarteta venezolana integrada por Verónica Abreu, Chantal Zambrano, María Daza y Fabiana Candela avanzó a la definición por el tercer lugar tras ubicarse cuarta en la fase clasificatoria con un registro de 435.192. En el duelo de bronce ante Argentina, la representación criolla marchaba por detrás de los parciales de los 1000 metros. Sin embargo, en el último kilómetro, la cuarteta venezolana aceleró con determinación y cambió el rumbo de la de, de, de

Eso fue un enfrentamiento contra Chile. Y bueno, así fue cantidad de triunfos para el equipo ciclista de Venezuela. Bueno, y vámonos a nuestro buzón del Guarapo porque tenemos seguramente un mensajito. Y a mí no me gusta dejar ese buzón así, porque siempre buenos días, muchas bendiciones. Este es Marilín, mi guarapero, siempre con la bendición de Dios Todopoderoso. Dale Guaya, Candelario Pérez, Volmer, muchas bendiciones, saludos a Juan, que Dios les bendiga siempre. Amén, Marilín, amén, amén, amén, gracias por tus bendiciones. Y Oliver Marín nos escribe y nos manda una hermosa tarjetita, dice: un día a la vez, sin dejar de agradecer. Feliz y bendecido día para toda la familia guarapera. Por favor, felicíteme a mi hija Juliani Beth Santoyo, que está de cumpleaños, 26 primavera. No solamente la vamos a felicitar, le vamos a cantar el cumpleaños a Julián Nivet Santoyo, que está de cumpleaños hoy, 26 primavera. Eso no se cumple todos los días. Felicitaciones, Julián Nivet, que lo pases muy bien en compañía de tu mamá, de tu gente, de tu familia. Y un abrazo a Oliver desde aquí, desde nuestro programa. Y bueno, continuamos. Aquí está para mi profesor Juan Carlos. Ojalá que llueva café. Ya lo vamos a poner, señor Carrizales. Ya vamos a poner ojalá que llueva café en el campo, de Juan Luis Guerra, que es un hermoso tema musical. Y el señor Carrizales está recordando que además él quiere que para Juan Carlos llueva café en el campo. Así que Juan Carlos, eso dice el señor Carrizales, y nosotros de aquí solidarios con él, solidarios con el señor Carrizales. Un abrazo. Aquí estoy viendo la foto del señor Hermes Parada, ya con su acta de culminación de la defensa de la Tesina. Y bueno, felicitaciones a él por todos los acontecimientos que han de venir después de esto, el acto de grado, todas esas cosas. Y también para Yerlin, que seguramente me va a mandar las fotos más tarde. Ellos fueron compañeros en su defensa de tesis. Ah, sí, ya te mando el número. Ya te mando el número, amiguita, para que puedas conectarte con ella y te mande las fotos también. Saludos, saludos, saludos. Y por aquí hay informaciones que nos llegan, que ya la presidenta está allá en Nueva York, en la sede de las Naciones Unidas. Y bueno, aquí seguimos sin agua, sin luz o con problemas de luz. Y bueno, rogándole a Dios que todas esas cosas sirvan para algo, pues, que nos ayuden en algo, para ver si las condiciones nos mejoran un poquitico aquí. Y bueno, ayer una nota que corrió por todas las plataformas y por todos los diarios fue la situación en el estado Bolívar, en un pueblo llamado El Manteco, donde se desató una ola de violencia, ¿no? Hubo inclusive quemas de oficinas públicas, todo eso, porque encuentran dentro de un saco el cuerpo de un niño de 3 años. Y el padre de ese niño fue detenido. La comunidad indignada salió a las calles a exigir justicia, por lo que las comisiones policiales tuvieron que resguardar al detenido en la sede del Comando de Policía del Estado Bolívar. Qué cosas, ¿no? Qué cosas tan difíciles se le presentan a esa gente que estudia para policía. Y también una noticia que está circulando mucho por las redes y por los diarios es el tiroteo que le propinaron a Wilber Rafael Garcés, de 28 años, venezolano, quien se encontraba en su vehículo al mediodía de este domingo en Austin, Texas. Y un agente de la ICE le disparó. Y a
aquí hay una nota que es interesante porque dice lo que se sabe sobre esa situación. Por eso es que les digo que nadie...

Está seguro en ninguna parte, eso es mentira. Dice: un migrante venezolano de 28 años fue baleado el domingo por un agente del Servicio de Inmigración y Control de Aduanas SAE en Austin, Texas, durante el operativo, cuyas circunstancias aún no han sido del todo esclarecidas. El hombre fue identificado por su abogada Kaylin Colgón Fitch como Wilber Rafael Garcés Pérez. Según las autoridades, Austin recibió el disparo en la parte superior de el torso y fue trasladado a un hospital en estado grave pero estable. Horas después quedó bajo custodia federal. Su abogada logró posteriormente comunicarse con él por teléfono. Según una portavoz de la letrada, Garcés le dijo que estaba siendo interrogado, mientras que todavía tenía una bala alojada en la espalda, imagínense usted eso, y no había recibido analgésico. ¡Qué horror! El Departamento de Seguridad de HS, del que depende de ICE, señaló que su unidad de investigación de seguridad nacional lleva adelante una pesquisa sobre el tiroteo con asistencia del FBI. Garcés se encuentra estable y en custodia federal a la espera de su deportación. Señores, pero si tienen que deportarlo, no tienen que matarlo. Yo no entiendo eso, de verdad que es terrible, terrible y terrible. Y quien me diga, empieza a decirme que él se fue para buscar una buena vida. Yo no veo en esto buena vida, veo más problemas, más maltrato, más circunstancias, no sé. Esa es mi opinión, no sé la suya. Me gustaría saberlo, me gustaría que me escribieras al 0412-812-6078, repito, 0412-812-6078, y me des tu opinión sobre ese venezolano baleado en los Estados Unidos, porque querían deportarlo. Entonces no sé qué tanta seguridad. Aquí hay una nota que contradice a veces cosas que uno ve, oye, y dice: en Aguanagua, la comunidad de la Coromoto teme el regreso a clase por graves fallas estructurales en sus escuelas. Representantes y miembros de la comunidad La Coromoto en el municipio de Aguanagua manifestaron su preocupación ante el llamado regreso a las aulas programado para este lunes 21 de septiembre, ya que la infraestructura de la unidad educativa muestra deterioro. Así que los padres están alertando, ¿eh? Según información recogida por el equipo de Radio América, que es quien calza esta nota, y por los representantes y estudiantes del colegio, no han recibido mejoras integrales en su infraestructura a lo largo de más de 7 décadas de servicio, y se agravó críticamente tras el doble sismo registrado el 24 de julio. O sea que aquí estoy viendo una bomba, cosas que están en muy mal estado en la escuela. Bueno, Dios quiera que alguien se apiade, mande a arreglar esa escuela, a darle condiciones. Y nosotros desde aquí, pues, un abrazo para ustedes. Están en la sintonía del Guarapo Informativo en este maravilloso día. ¿Qué te parece si oímos otro temita mañanero para que ese guarapo hierva, se mueva y disfrute? ¿Te parece? Vamos.

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Mira, aquí estamos de vuelta, ya, en nuestro guarapo informativo, como cada mañana, cada mañanita sabrosa de guarapo, para acompañarlos a ustedes y que ustedes nos acompañen a nosotros. Y bueno, hacer de esta un encuentro mañanero, sabroso, lleno de vitalidad. Y por allí llamó la señora Elsa Donaén para preguntar por Juan Carlos, ahora está en su casa de reposo. Y bueno, pendiente del guarapo, porque ese no baja la guardia, ese está allí mosca. Ok, entonces saludos a él, por ahí te va a llamar la señora Elsa para como saludarte y saber de ti. Tenía el número equivocado, entonces acabo de dárselo. Bueno, y continuamos en nuestro guarapo, escuchamos nada más y nada menos que a este Alejandro Pantoja. Escuchamos a Alejandro Pantoja. No, ese fue el anterior, que se me había olvidado anunciarlo. Lo confieso que se me había olvidado anunciar. Alejandro Pantoja con Préstamela a mí. Sí, señor, ese fue el tema que escuchamos. Alejandro Pantoja. Y bueno, continuamos en este momento con el guarapo informativo. Tenemos algunas informaciones. Recuerde que usted puede enviarme sus quejas, sus sugerencias, sus reclamos al 042-802-6078. ¿Ok? 042-802-6078. Allí me escribe. Y procure no llamarme en el programa porque es muy complicado. ¿No? Por aquí Fumbisis está registrando un sismo de magnitud 3.0 a 4.4 kilómetros con epicentro en La Victoria, estado Aragua, muy cerca nuestro. Bueno, roguémosle a Dios que no nos toque otra experiencia como la anterior, la del 24 de junio. Y bueno, hay que orar mucho por todas esas cosas, hay que orar. Ya hablamos sobre la escuela en Naguanagua y ahora queremos felicitar a la lucha femenina que consigue 2 medallas de oro en el sudamericano. Sí, señor, la lucha femenina. Estas chicas, ¿verdad? Crecieron la cosecha áurea y nos dieron 2 nuevos títulos en los suramericanos. Qué bueno. Estuvo representado las estrellas que hicieron esto posible fueron Natalie Grisman, Astrid Montero Nogales, Loyo, Alexa Álvarez y María Costa. Montero, de 62 kilogramos, continúa la construcción de una sólida trayectoria en la escena internacional de la lucha libre femenina tras sumar la primera medalla de oro. Luego, la doble campeona panamericana junior consiguió una primera victoria por puntos 2-1 sobre la brasileña Lai Nunes, para luego encontrarse con la boliviana Ninfa Yupari, a quien dominó por superioridad técnica 10-0 y logró el título. Ya instalada el combate final, Montero sacó a relucir su fuerza explosiva, resistencia e inteligencia para dominar por superioridad técnica a la colombiana Alexa Cuero 10-0. Ay, Dios, papá, eso es en la categoría de 62 kilogramos. Y por supuesto hay 2 medallas de plata que fueron alcanzadas en la jornada producto del esfuerzo del hoyo 50 kilogramos que se dio en choque decisivo 8-1 contra la ecuatoriana Jacqueline Moyocana. En el caso de Álvarez, 53 kilogramos, la batalla se extendió por 5 combates, de los cuales en 4 oportunidades venció por superioridad técnica 10-0 en los enfrentamientos entre las rivales de Brasil, Ecuador, Colombia y Chile. En el encuentro por el primer puesto se dio 10-0 ante la imponente presencia en el acolchado de la ecuatoriana Lucía Yacqueline.
billete. Mientras que Acosta, de 76 kilogramos, perdió 9-1, su único combate de la fase de todos contra todos de su grupo, y se quedó con la medalla de plata al vencer por 3-1, con marcador de 5-5 a la brasileña Meirelly Charamba. Bueno, fue una jornada hermosa para nuestras luchadoras y seguimos por aquí felicitándoles, porque no hay otra cosa. No hay otra cosa que decir, sino ánimo y fortaleza para que las cosas puedan seguir adelante. Bueno, Radio América, en su despliegue informativo, nos informa que la Defensoría del Pueblo de Colombia ha señalado que reclutaron al menos 113 menores de edad entre el 1 de enero y el 31 de agosto de este año en Colombia. Dice que entre enero del 31 de agosto hemos conocido de 113 casos de reclutamiento. Son muchos casos, demasiados, pero poco frente al universo real. El organismo señaló que el 58% de las víctimas son niños y el 42% niñas, por lo que hizo un llamado a no seguir normalizando esa situación, pues proteger la infancia es una decisión impostergable. Bueno, increíble, ¿verdad?, que utilicen los niños y las niñas para la guerra. No tienen escrúpulos de ningún tipo, así sea la causa que sea. No creo yo que se justifique ninguna causa en el mundo de poner a pelear a los niños en una guerra. Sí, señor. Entonces, esos son elementos que de verdad están marcándonos cómo está el mundo, cómo anda la cosa. Y bueno, hay opiniones de opiniones, pero el Público TV publica aquí una nota donde María Elvira Salazar calificó a Delcy Rodríguez como un mal necesario. Pues eso es extraño, ¿verdad? Extraño. Eso es muy extraño, pero bueno, no vamos a detenernos en esas cosas porque realmente eso no va a hacer cambio

0: necesidades que tenemos todos los venezolanos. Y bueno, señalar que el congresista, aquí hubo, llegó Delcy Rodríguez y fue recibida también por un congresista norteamericano y con unos términos poco amigables, Dios, pero son informaciones que de verdad tú las ves y dices, ¿lo diría o no lo diría? Uno se pregunta esas cosas, ¿no? Bueno, aquí están anunciando que Maracaibo será el epicentro de negocios del occidente con la vitrina turística 2026. Y dice que la Dirección Municipal de Turismo y el Fondo de Municipal de Turismo, en alianza con 70 marcas, serán los expositores este viernes 25 y sábado 26 de septiembre. Y les recuerdo a los pensionados que ya se están haciendo efectivo el pago de los ingresos integral para pensionados por 58.800 bolívares. Eso es equivalente a 69.21 dólares. Así que, bueno, administrenlo, por favor, porque tenemos cosas que de verdad son muy difíciles en este país. Y una de esas cosas es sobrevivir como pensionado. Eso es dificilísimo. Profesora tras perder a más de 230 alumnos en La Guaira por doble terremoto, dijo, eran como mis hijos. La profesora Madeleine Cova trabajaba en el colegio privado Alejandro Otero, donde impartía castellano y literatura del primero a quinto año de secundario, y era coordinadora del segundo año. Ya está aquí. Y era coordinadora del segundo año de bachillerato. Y ella... Vamos al avance informativo y ya volvemos con más de El Guarapo. Bueno, vamos a esperar que entre y nos vamos directamente sin apurarnos. Y comentaba yo esta nota de esta profesora que ella pues está muy impresionada. Dice, muchos niños murieron, muchos quedaron huérfanos. Las cifras son horribles. De hecho, somos el centro educativo con más niños fallecidos y confirmados. Más de 230. Y ese centro educativo donde ella trabajaba, ¿verdad? El colegio privado Alejandro Otero, pues prácticamente casi que desapareció. Casi que desapareció. Vamos entonces al avance y ya en unos minutos vamos a estar.
1: 9 y 28 minutos. 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
2: 9 con 29 minutos de la mañana de este martes 22 de septiembre. Nos vamos al estado Guárico. Nuestra compañera Xiomara López nos reporta que en esta entidad llanera pasaron los cortes eléctricos de 6 a 8 horas diarias.
3: Un nuevo ajuste en los bloques del plan de administración de carga vienen siendo denunciados por usuarios del servicio eléctrico en el estado Guárico en estas últimas semanas, que ha ocasionado desde cacerolazos, trancas y protestas en sus sedes donde funciona la empresa eléctrica. El equipo de Radio Fe y Alegría Noticias salió a la calle para conocer la realidad en la que viven sus habitantes durante los cortes de luz.
4: Plácida Ponte, ¿en qué sector vive usted? En Vita Hermosa.
5: ¿Cuántas veces se va la luz por eso?
4: Ay, todos los días.
5: Se va a las 9 a las 10.
4: Dura hasta las 6 de la tarde,
5: dura hasta 8 horas.
6: Ya dime, vamos, oye, imagínate tú, el calorón, cosas súper de atención. También vivo yo para los niños que van para la escuela, imagínate tú, están durmiendo, pueden dormir bien, tienen que ir tanto esta noche para el colegio, en Las Palmas. Todos los días la quitan 6 horas y a veces los cortes, pues, hay subidas de luz también, que en la casa quemó la nevera, ventiladores, todo.
7: ¿De dónde que
8: son? ¿Y soy de
7: Guarico?
8: No, cada momento. Van a 12 del día y llega a las 9 de la noche.
7: se va a las 12 de la noche y llega el otro día a las 6, a las 8 de la mañana y a las 6 de la
2: noche. Y esta situación que ocurre en el estado Guárico también se hace extensiva a otros estados del país. Xiomara, gracias por este reporte. Seguimos con más información en los próximos minutos.
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1: 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Nueve y 31 minutos. 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

después de ese avance donde quedó claro que han aumentado la restricción eléctrica en Guárico a 8 horas y nadie avisó, nadie organiza eso y no entendemos qué es lo que pasa. Y dicho muy claramente por nuestra compañera Xiomara López, pues escuchamos cepillado de Guaco y algunos mensajes que teníamos allí pautados. Y continúo en esta sesión de leer y de entender qué cosas nos están pasando en el acontecer diario. Y nosotros siempre vamos a estar con ustedes y pendientes de ustedes, porque cada vez que nosotros hacemos estas cosas, pues tenemos la posibilidad de intercambiar información. Usted puede, bueno, ya hablamos de la maestra, de la profesora Madeleine Cova, perdió más de 230 alumnos en la catástrofe. Y bueno, Yolanda Moreno es una bailarina venezolana muy conocida. De hecho, Yolanda Moreno fue la creadora de danzas nacionalistas en Venezuela, técnica creada por la propia Yolanda en la década de los años 50. Pues esta maestra, porque es una maestra de este arte, fue catalogada como la bailarina del pueblo venezolano. Y el fin de semana en Maracaibo formó parte de una gira especial que tuvo como broche de oro la presentación de varias agrupaciones folclóricas locales con un espectáculo en su homenaje. Aquí se ven las chicas, ¿verdad?, y los chicos escuchando atentamente las enseñanzas de la gran maestra Yolanda Moreno. Esto ocurrió el viernes 18 y sábado 19 en un horario de 10 de la mañana a 2 de la tarde. Tiene más de 76 años la conocida maestra y continúa trabajando la educación y formando generaciones. ¡Qué ejemplo! ¡Qué ejemplo! Algunos se cansan el primer año de trabajo y ya quieren pedir vacaciones. Ella tiene 76 años enseñando danza nacionalista y continúa haciéndolo. Bueno, es una cosa impresionante que hay gente en este país que continúa haciendo las cosas como debe. Y bueno, es un ejemplo para muchos que se agotan ya los primeros 3 años de ejercicio. Ay, estoy cansado, necesito unas vacaciones. Todos necesitamos vacaciones, todos. Pero hay que ver las condiciones, no puedes dejar las cosas así, irte y punto. No. Así que, por cierto, ayer, iba bajando de la Universidad Rómulo Gallego y observé una bodega con el logo de Cachea, señores. O sea, Cachea está llegando como método de pago hasta los negocios más pequeños que hay. Y eso está revolucionando la manera del pensamiento económico de la gente. Crece, Cachea, son empresas que están dando la posibilidad de financiar ese mercadito, esas cosas que necesitan llevar. Ayer, por cierto, había todo un alboroto sobre las flores amarillas, porque aquí está una historia que dice que en el 2004, con el estreno de la serie juvenil Floricienta, producida por Cris Morena y protagonizada por Florencia Bertotti, la narrativa, en especial el tema musical Las Flores Amarillas, donde la protagonista anhela recibir este gesto como símbolo de amor verdadero, convirtiendo estas flores en un emblema de cultura popular. Aunque el color amarillo
se asocia tradicionalmente con la alegría, la paz y la prosperidad. El auge digital significó el hito televisivo, convirtiendo el regalo de un ramo en un ritual romántico infaltable para dar la bienvenida a la estación primaveral en el hemisferio sur. La tradición, que inició en Argentina, se ha masificado en todo el continente americano, convirtiéndose en parte de la cultura juvenil en estos últimos años. Algunos se preguntarán por qué las flores amarillas, porque son elementos muy importantes en la serie Floricienta, las cuales representan su alegre protagonista. Sin embargo, se volvieron particularmente populares a partir de las canciones Flores Amarillas. Se trata de uno de los hits de la segunda temporada de videoclip, de este videoclip, y en 1950, en la década de los 50, y Flor esperaba que Máximo le entregara sus tan deseadas flores amarillas en un gesto de amor. Ayer en la universidad vi muchas flores amarillas, ¿no?, repartiendo flores amarillas. Ese es el gesto que tienen algunos estudiantes, de amor, de cariño, de respeto, de consideración. Pero es un gesto hermoso, ¿verdad? Porque no todo el mundo hace ese gesto. Entonces, bueno, son tradiciones que se van arraigando, y cuando vienen a ver se convierten en una práctica constante. No es venezolana, ¿verdad? Pero no es mala, ¿ok? Honrar a una persona con flores amarillas, pues, se ha convertido en una serie de... y bueno, aquí estoy viendo la nota de la prensa del diario, la prensa diario de Lara, donde, por cierto, hay unas cadenas, oiga esto, cadenas de televisión de Estados Unidos suspenden cobertura conjunta del presidente Trump tras veto a varios medios. El presidente Trump hace unos días vetó a varios medios televisivos de Estados Unidos: ABC, CBS, Fox News y NBC. Ellos decidieron interrumpir de este lunes la emisión de la señal compartida sobre los eventos del presidente Trump. La medida se tomó de forma coordinada luego que la administración presidencial impidiera el ingreso de los equipos periodísticos de CNN, MS, Now y Político para desempeñar sus labores en la sede televisiva. Así que ahí está la respuesta del presidente Trump de lo que hizo, y no está bien. Bueno, vamos a continuar con una musiquita. A la vuelta venimos con el guarapo literario y después el cumpleaños feliz para nuestra cumpleañera del día de hoy. Y a ustedes, mis queridos.

escuchábamos el merecumbé con los melódicos, así que ahí bailaron. Son las 9:51. Ay, Dios mío, lo que nos queda es el cumpleaños. Hoy no habrá guarapo literario porque el tiempo conspira contra nosotros. Así que vamos a buscar el cumpleaños.

feliz cumpleaños, queridísima y apreciada Julianibet Santoyo. Este cumpleaños que te estamos dedicando aquí va de parte de toda la familia de Radio Fe y Alegría, de Juan Carlos Leal, de mi persona y de tu mamá, nuestra queridísima Oliver Marín. Un abrazo para ti y que estas 26 primaveras sean la puerta eterna de la felicidad. Y vamos a dejarte este temita para que te lo goces.

Bueno, escuchábamos el cumpleaños feliz para nuestra queridísima hija de Oliver Marín. Un abrazo. Saludos, Oliver, por ahí. Y bueno, a todos. Y bueno, terminamos nuestro programa. Tenemos que despedirlo. Ya se acabó el guarapo por el día de hoy. Los esperamos mañana para una nueva entrega del guarapo. Mañana sí tendremos guarapo literario. ¿Guará el tiempo? Esperemos que sí. Y hemos estado en la dirección de la emisora, el profesor Juan Carlos Leal, en la dirección de Educomunicación Guárico, en la dirección regional de Educomunicación, la licenciada y profesora María Emilia Cafloni, y en la locución que les habló Volmer Ocate y 10.346 del Ministerio de Transporte y Comunicaciones, en la coordinación de la emisora nuestro ingeniero Jesús Salazar, en la producción y coproducción Juan Carlos Leal y Volmer Ocate. Un abrazo para todos, los esperamos mañana y nos despedimos con un tema musical para que haya alegría y mucha alegría en este 22 de septiembre. Un abrazo, nos escuchamos mañana.

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1: Una y 50 minutos.
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1: 2:04.
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0: Hoy volvemos a ver. Tema interpretado por Euclides Leal. Género, llanera.

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0: 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Mujer Bonita. Tema interpretado por Frank Dos Santos. Género: llanera.

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0: y 24 minutos.
1: Llanero que canta y silba. Tema interpretado por Julio Pantoja. Género, llanera.

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0: Mañana en Pañeto el Rancho. Tema interpretado por Juan Herrera. Género: llanera.

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1: 2:42.
0: Sueño Latino. Tema interpretado por José Catire Carpio. Género: llanera.

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5: Volvió el negro de Santa Rita. Tema interpretado por Félix Guarán. Género, llanera.

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1: 3:12.
2: En busca de mi amor. Tema interpretado por Julián Herrera. Género: llanera.

Interpretado por Tomás Marrero. Género. Llanera.

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1: 3:31. 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
0: Amor Barato. Tema interpretado por Selenia. Género llanera.

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2: Si se ama, tema interpretado por Gustavo Torrealba, género llanera.

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0: Recuerdos. Tema interpretado por Gustavo Torrealba. Género: llanera.

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1: 4. 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

0: 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Radio Fe y Alegría. 4 y 13 minutos.
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0: Corazón Necio, interpretado por Lisette Tovar. Género, llanera.

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1: 4 y 22 minutos.
2: Superando mi fracaso. Tema interpretado por Richard Guarán. Género: llanera.

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4: Haya corazón. Tema interpretado por Reina del Llano. Género, llanera.

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Te quiero así. Tema interpretado por Gilberto Torrealba. Género: llanera.

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0: Muchísimas gracias.
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1: 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No aguanto más. Tema interpretado por Yirmari Bolívar. Género: llanera.

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Muy buenos días a todos los que nos escuchan y nos sintonizan a esta hora de la mañana, 5:30, 5:31, cambia el digital de este viernes. Se incorpora el resto del equipo, como acostumbra cada mañana nuestros compañeros Héctor Escandel y Irani Acosta en los micrófonos de este espacio. Como siempre, recordarles que nos pueden sintonizar a través de nuestras distintas plataformas de la Red Nacional de Radio Fe y Alegría, las distintas plataformas de streaming en nuestro canal de YouTube Fe y Alegría Media. Seguirnos a través de nuestras redes sociales, Radio Fe y Alegría 881. Bueno, como siempre, invitarlos a que nos escriban a través de la mensajería de texto, a través del número 0412-692-4554. Y como siempre, en el canal de YouTube, ahí en el chat, nos pueden escribir siempre con respeto, siguiendo las normas de la plataforma

0: para podernos comunicar siempre.
1: A comienzos del siglo XVII, Europa todavía se encontraba conmovida por la Reforma y la Contrarreforma, por el avance del protestantismo y las constantes guerras entre los estados. La Iglesia Católica vuelve a recuperar su influencia política.
2: En esa situación, nace en 1613 Juan Carlos, en la villa de Cese, Italia. Sus padres le procuraron apenas una instrucción elemental, que luego tuvo que para cuidar ovejas, y aprovechaba para leer libros piadosos.
1: A los 17 años, ingresó al convento de los padres franciscanos de Roma. Inició el noviciado vistiendo el pobre sayal de San Francisco el año 1635. Luego de rigurosos ejercicios de penitencia, estuvo listo para pronunciar sus votos perpetuos.
2: En 1636, Juan Carlos se consagró para siempre al Señor, cambiando el nombre de Juan Carlos por el de Carlos de Cese.
1: Carlos progresó en la vida contemplativa y cuando tuvo que enfrentar la terrible epidemia de peste, dio pruebas de su heroica caridad. Recogió enfermos de las calles, cargó sobre sus espaldas a los muertos para darles cristiana sepultura sin cuidar su propia salud.
2: Fue reprendido por sus superiores, mandándolo como custodio de limosnas al convento romano de San Pedro in Montorio. Luego de un extraordinario fenómeno místico ocurrido frente a un altar, fue dado a Carlos el don de hacer milagros.
1: Curaba enfermos mediante oraciones, daba consejos espirituales y morales, y pronto se hizo popular, que hasta grandes personalidades acudían a él. Escribió grandes tratados por inspiración divina.
2: Carlos de Cese murió el año 1760.
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0: 5:35 de la mañana, es momento de iniciar con los titulares del día. Abrimos el portal de la casa, Radio Fe y Alegría Noticias.com. Que titula hasta ahora: docentes protestaron en San Fernando y el Nula por un real salario digno. Esta nota dice que en la mañana de este jueves 24 de septiembre, las principales avenidas de San Fernando y el Nula en el estado Apure se plenaron de trabajadores de la administración pública, la mayoría de ellos docentes y dirigentes sindicales, para exigir una vez más que de una vez por todas el gobierno nacional les responda con un sustancial aumento salarial y otros beneficios. En este caso, de la población fronteriza del Nula, parroquia San Camilo del municipio José Antonio Páez, la maestra Cristina Garcés declaró a través de Radio Fe y Alegría Noticias que salieron a manifestar nuevamente, no solo atendiendo a una convocatoria nacional, sino además porque este problema, según palabras de la maestra, viene de años, que tienen que seguir luchando por las reivindicaciones. La cita dice: porque como todos ya saben, nosotros no contamos con ningún beneficio que antes nos cubría el patrón. Reveló también que antes...

0: temporada decembrina. El reto del sector comercial y de la industria será captar un porcentaje del presupuesto de los ciudadanos en un entorno donde después de comer a las familias venezolanas les queda muy poco espacio para maniobrar. Así cierra la nota de Efecto Cocuyo, que se titula 60% de los ingresos de los venezolanos se van en alimentos, afirma ANSA. Y es momento, 5:42 de la mañana, es momento de hacer el primer contacto con el Centro de Monitoreo Meteorológico de Radio Fe y Alegría. Ya tenemos a nuestros compañeros Rafael González en línea. Adelante, Rafa, te escuchamos.
1: Muy buenos días, estimado Héctor, Juan Lucete, saludos, buenos días, Héctor debe estar en permiso. También saludo a Winston León, Francisco Fonseca, Juan Méndez, a toda la red nacional que está con nosotros y de manera especial a todos los oyentes que están en sintonía. Bueno, tenemos noticias del Atlántico, se formó el primer huracán, está formado el primer huracán de la temporada en el Atlántico, noticia del día, noticia climática. Bueno, no es buena noticia porque hay gente que a muchos no nos gustan los huracanes. Ahí ya lo estamos viendo formado, saliendo de África y arrancando ya con formación intensa, esta categoría 1, con vientos intensos internos, bastante fuertecito, posiblemente va a avanzar hacia el norte. Ahí vemos, ya están marcando la trayectoria, se va a posicionar no en la línea que viene hacia América del Sur, sino va a dar como un salto hacia el norte, unos grados bastante pronunciados, y de allí va a arrancar. Hay que ver si entonces, porque por esta zona, por acá, vamos a intervenir un momentico de las temperaturas que están en esa zona, para que podamos de una vez ver la trayectoria, porque está agarrando por allí. Esto por acá, hacia abajo está calientico, 29, 30 grados, pero ¿por qué se está yendo por acá hacia la zona fría? Es lo interesante. Generalmente la trayectoria la marca el huracán hacia la zona caliente, busca la zona caliente para desplazarse, pero aquí está diciendo que se va a mover hacia el norte buscando el frío, el mar frío. Eso debe ser alguna característica propia de este huracán, muy extraño, y ahí va a avanzar hacia el oeste, como todos ellos, buscando posiblemente Norteamérica. Y aquí tenemos otro formado, esta es la que estaba formada ayer, una tormenta tropical, todavía no se le no le da categoría de huracán, avanza hacia Europa en sentido contrario, pudiera encontrarse más adelante, antes, en un día, dos, vamos a ver el desplazamiento que va a tener en el día, no tiene todavía velocidad de movimiento, se le llama tormenta tropical Gonzalo. Casi será familia de mía, Gonzalo. Entonces, ahí ya tenemos como noticia de hoy, la primera noticia, formado el primer huracán del Atlántico. En el Pacífico hay varios, tenemos el Polo, que está aquí, que ayer estuvo tocando toda la zona de Acapulco en México, pero se ha despegado y avanza ahora hacia el centro del Pacífico, pero según los análisis va a volver a retornar impulsado por este otro huracán que está formado también, que se llama Odalis, hacia México nuevamente, van a repelerse y en un 2 o 3 días pudiera entrar por la parte norte de México y moverse a Estados Unidos hacia Texas. Esa es un poco la trayectoria de estos 3 huracanes, 4 que tenemos ya casi formados entre el Atlántico y el Pacífico. No van a afectar directamente a Venezuela por los vientos que soplan, no van a tener afectación sobre Venezuela, pero sí generalmente el movimiento de estas grandes masas de aire dando vueltas, girando a altas velocidades, siempre tiene influencia sobre todo el sistema, toda la región. INAMED para hoy ya tiene los alertas en su página web, señalando a Gonzalo y a Fey como huracanes, ratificándolo. Gonzalo se mueve rápido a 13 kilómetros, desplazándose a 13 kilómetros por hora, y Fey está todavía a 9 kilómetros, más lento, pero en dirección contraria. Es un poco la información que tenemos esta hora de la mañana. En cuanto a las lluvias internas en Venezuela, ayer pasó la onda tropical 51, todavía está sobre Venezuela. Fíjense cómo tenemos muchísima nubosidad y también algunas zonas con posibles lluvias esta mañana, que son el Alto Apure, también Barinas en la parte oeste, y avanza hacia Mérida, sur de Mérida y parte de la Serranía Andina del lado de Barinas, está con lluvias, bastante nublado, bastante humedad. Igualmente está con humedad el estado de Miranda, Guárico, también está con bastante humedad en la mañana por las lluvias de ayer. En algunos sectores de Carrizales vimos inundaciones. También en Puerto La Cruz ayer tuvimos algunas inundaciones hacia Guanta, hacia Puerto La Cruz, lluvias fuertes, como nosotros pronosticamos. Y hoy un poco se repite la versión al carbón de ayer. Se avanza desde Colombia una vaguada bastante intensa que va a afectar el occidente, va a afectar Táchira. Ayer llovió muchísimo en el estado Táchira, va a afectar Táchira y el sur del estado Zulia, pendiente con esta vaguada, y por los vientos que sopla también va a tocar al Nula, al Alto Apure, para eso del mediodía. En cuanto a la parte oriental, sigue lloviendo, sigue la lluvia hacia Tucupita, Bolívar, Tumeremo, El Callao y la zona de Canaima. Hoy vemos que los vientos se están moviendo en el caso del oriente, de sur a norte. El huracán pasó, pero grandes masas de aire en las alturas hacen que retroceda parte de esta vaguada, y lo que estamos viendo en la imagen es el satélite se moviéndose hacia el norte, las masas de aire moviéndose hacia el norte y generando también bastantes tormentas, truenos y en algunos sectores relámpagos. Con esta información arrancamos el día, volvemos a los estudios.
0: Este primer reporte del clima para iniciar este día, este viernes 25 de septiembre, y a esta hora saludamos a nuestra compañera Irani Acosta. Irani, buen día.
2: ¿Qué tal, Juan? ¿Qué tal, amigas y amigos de Radio Fe y Alegría? Buenos días. Son las 5:49 minutos de la mañana de este viernes 25 de septiembre de 2026. Les recordamos 0412-691-2454 es el número telefónico que tienen a disposición para participar con nosotros en este espacio a través de la mensajería de texto y la mensajería de WhatsApp. Por favor, si nos escriben, recuerden incluir su nombre y apellido y también decirnos desde dónde nos acompañan. También pueden interactuar con nosotros a través del chat de nuestra transmisión en vivo, a través de nuestro canal en YouTube, Fe y Alegría Media. Por allí también les pedimos que nos digan su nombre y apellido y también nos indiquen desde dónde nos están acompañando. Son las 5:50 minutos de esta mañana. En otra de las notas que destaca la prensa en la mañana del día de hoy, revisamos publicación que hace el portal del diario Tal Cual, que entre sus notas a esta hora destaca: protestas por cortes de luz se acrecientan en 4 estados del país. Los constantes cortes de electricidad en varias regiones del país, que se han intensificado en las últimas semanas, derivaron en varias protestas en al menos 4 estados del país. La noche del 23 de septiembre, en Portuguesa, Guárico, Zulia y Aragua, se registraron protestas en varios puntos de estas entidades debido a los apagones y racionamientos eléctricos de hasta 8 y 10 horas al día. En los sectores de Araure y Píritu del Portuguesa, los vecinos trancaron avenidas y salieron a cacerolear debido a las constantes fallas de luz. Un día antes también se registraron protestas en los estados en rechazo a los constantes apagones. Según el Observatorio de Conflictividad Social, el miércoles se registraron 2 12 protestas en 9 estados del país. En las poblaciones de Tucupido, Camaguán, Calabozo y Valle de la Pascua. En esas localidades también trancaron vías y prendieron algunos cauchos para exigir la restitución del servicio eléctrico. Solo en Valle de la Pascua, sector Las García, en todo el día. Habitantes del barrio Betulio González en Maracaibo también salieron a protestar con sus cacerolas la noche del miércoles por los apagones que se registran en la entidad. Mientras que habitantes de Río Blanco, El Paseo, Rosario de Palla y Fundación Mendoza en Maracaibo.

0: desarrollo económico y social de la nación, recordemos que el último fue 2019-2025, es decir, no hay un plan 2025-2030, no hay un plan macroeconómico, el Banco Central no ha presentado un plan al país para explicarle qué se va a hacer, cómo se va a hacer, cuándo se va a hacer, y eso deja la incertidumbre para los agentes económicos, quienes en este momento, lógicamente, sí están desesperados, con toda la razón, porque ven muchas noticias, ven que se habla de muchos millones de dólares, que se entregan varios recursos naturales, pero eso no lo he materializado en sus bolsillos, porque como bien digo, o como también tú lo expones, pues hay una mezcla de dos cosas. Primero, no se terminan de hacer las cosas bien, y segundo, la economía toma tiempo, porque pasamos de una hecatombe económica, venimos de una hiperinflación del 2018, del año 2018, con 2.800.000%, y recuperar esto con una moneda como el bolívar, que no tiene confianza, que se deprecia todos los días, y con una inflación de 530%, pues no da un muy buen augurio, pero lo peor del caso es que ya todos los agentes económicos perdieron el total de la confianza sobre sus autoridades, tanto políticas como monetarias.
1: Pero estamos a las puertas del cierre del 2026 y a todo el contexto político y a la crisis económica que ya veníamos viviendo, se suman las consecuencias del desastre que provocó el doblete sísmico del mes de junio, especialmente en el estado de La Guaira, pero que afectó también otros estados del país. Y mientras tanto, vemos a la gente tratando de sobrellevar la pela. Y digo sobrellevar la pela porque vemos cada vez más tiendas de electrodomésticos ofreciendo alternativas en algunos casos de financiamiento y en otros casos de pago a cuotas para que la gente pueda reemplazar aquello que pierdes con las fallas de electricidad o porque simplemente hay necesidad en casa de renovar algunos equipos. ¿Cómo ir, digamos, haciendo un uso más eficiente de las alternativas que existen? ¿O cuáles son las alternativas que existen para las personas, sobre todo ahora que se acerca el mes de diciembre y puede como crecer esa tendencia de consumo entre los

0: en un momento en el que la economía era de 400 mil millones. La mayoría de los países en la región tienen créditos que van desde el 10 o 15 o hasta 20% del tamaño de su Producto Interno Bruto, ¿no? Hay economías que tienen 100 mil o 120 mil millones de dólares de crédito, casos como Colombia, Brasil, son casos interesantes, ¿no? Pero el caso de Venezuela no es así. El caso de Venezuela, apenas vamos a llegar este año, si acaso, a unos 4 mil millones de dólares en crédito. Es un crédito exiguo, es un crédito muy bajo, mientras que Cachea o las propias, digamos, los propios financiamientos de las propias empresas que operan en el sector, por ejemplo, hay tiendas electrodomésticos que tienen su propio financiamiento, pues son financiamientos mucho más atractivos, ¿no? Y permiten a los consumidores comprar a 6 meses, a 12 meses. Es reflejo precisamente de una microeconomía completamente golpeada, ¿no? La mayoría no tiene, de la población económicamente activa, no tiene hoy tarjetas de crédito, no tiene financiamientos de ningún tipo, ni crédito consumo, ni crédito nómina, ni crédito de política habitacional. Empiezan a aparecer de algún modo los créditos para vehículos nuevos, pero vehículos que van desde los 21 mil o 23 mil dólares en adelante. No hacen lógicamente atractiva a esta, digamos, parte de la población económicamente activa, que es cerca del 60% que vive con 240 dólares o menos al mes. La brecha cambiaria también perjudica a quienes ganan en bolívares, porque la realidad es que en el mercado hoy, aunque el dólar Binance, por ejemplo, está sobre los 957 bolívares por dólar, y el dólar BCV está sobre los 850 bolívares por dólar, la realidad es que los precios de los bienes y servicios en toda la economía ya están sobre los 1000 o 1100 bolívares por dólar, ¿no? Es decir, el consumidor busca proteger su posición financiera frente a una devaluación o depreciación del tipo de cambio diaria, y entonces ya coloca los precios a un tipo de cambio, digamos, proyectado, y este tipo de cambio proyectado pues confisca aún más la riqueza de los trabajadores, pero es precisamente por la ausencia de políticas económicas que vayan primero a la unificación cambiaria, y luego, pues lo que ha venido pasando en las últimas semanas, y es que, pues solemos escuchar como una especie de nueva moneda, ¿no? Es decir, te dicen son 20 dólares a la tasa del euro. Entonces no te dicen directamente que son 20 euros, sino te hacen referencia a que son 20 dólares a la tasa del euro. Eso quiere decir que el comerciante busca cobrar a esa tasa o a ese tipo de cambio mucho más alto para de algún modo pues poder tomar esos bolívares y voltearse a comprar divisas para reponer sus productos en una economía donde el 63% de lo que consumimos es de carácter importado, ¿no? Venezuela ha sido históricamente una economía importadora, una economía que no produce lo que consume, y que ahora menos con la crisis eléctrica, pues no puede activar sus zonas industriales, no puede activar sus industrias para pues hacer una sustitución de importaciones, que fue lo que pasó tal vez hace unos años, cuando en los gobiernos, pues digamos, de la Cuarta República se pudo hacer una sustitución de importaciones y echar a andar un poco más el tema de la producción nacional. En este momento, pues eso, por los temas o los cuellos de botella que tenemos, una reforma tributaria pendiente, el caos eléctrico, una ley orgánica del trabajo que no se termina de modificar, pues complican esa situación versus competidores como Colombia, Brasil, que son de donde, digamos, Venezuela importa más, China, lógicamente. Venezuela no está hoy en la posición de competir con estas economías como Brasil, Colombia o China, y mucho menos con Estados Unidos de Norteamérica, que es ahora nuestro nuevo socio, lo que implica claramente el sistema de precios y el sistema de tipos de cambio, los precios de transferencia, consumir, hacer empresa, hacer industria y comprar en Venezuela.
1: Para economista, en medio de todo esto, ¿qué impacto supone también lo que van haciendo los que están fuera? Es decir, no es secreto para nadie lo que está pasando con la población migrante en los Estados Unidos. Eso ha puesto a venezolanos a pensar si comprar casa aquí o montar un negocio y regresarse por su cuenta para no correr riesgo de deportación. Otros ya han sido deportados, miran al país de ladito. Bueno, ya pareciese que va a haber un cambio político, pero luego hubo también un montón de recortes en financiamiento para quienes tenían digamos, actividades de asistencia.

0: emergencia humanitaria en nuestro país, cosa que pudo haber cambiado un poco con lo del terremoto, pero que sin duda impacta en mayor o menor medida la economía. Con todos estos elementos, ¿cómo prever el cierre de este 2026 y el inicio del 2027, si es que ya podemos ir haciendo esas proyecciones y esas estimaciones?
1: Sí, claramente el cierre del 2026 es un año que se comporta muy similar al 2025, con un consumo retraído, con un poder adquisitivo bajo, con una economía con grandes cuellos de botella. Sin embargo, pues el 2027 se vislumbra como un mejor año, como un año de mayor crecimiento económico, como un año lógicamente electoral, como esperamos todos los venezolanos, como un año en el que estos nuevos acuerdos en materia de hidrocarburos, en materia de minería, en materia de nuevas alianzas y asociaciones estratégicas, pues se vea precisamente como un año que permita abrir la economía para que retorne la inversión extranjera directa, para que no sea solo Nutresa colombiana que compra Tío Rico, para que no solamente sean las petroleras, sino sean en muchos de los grandes sectores económicos que se haga ya, o que se dé una reactivación económica en línea general, ¿no? El 2027 es un año que tiene grandes retos, pero con la instalación de los organismos multilaterales, el Banco Mundial, el Fondo Monetario Internacional, el Banco Interamericano de Desarrollo, el Banco de Fomento, la CAF, serán años en los que pues Venezuela precisamente pueda encontrar un camino completamente distinto, ¿no? Sobre todo, digamos, a nivel fronterizo, Venezuela tiene un gran reto también con el nuevo presidente Abelardo de la Espriella, que así como en Estados Unidos empiezan a echar a los migrantes venezolanos, lo mismo empieza a pasar en Colombia con aquellos inmigrantes que no están documentados, que no tienen el PEP, que no tienen una visa de trabajo, que no tienen una cédula de extranjería, empiezan a ser retornados a Venezuela, ¿no? Entonces, es el momento también de replantearse la solicitud que haga Venezuela para el reingreso a la Comunidad Andina de Naciones, de la cual salimos en el 2011 y de la cual no debimos haber salido nunca, ¿no? Venezuela debe solicitar formalmente su reingreso para, digamos, compartir, como lo hizo durante muchos años, a países como Perú, Ecuador, Colombia, Venezuela, Bolivia, que estaba como miembro observador y ahora se encuentra como miembro pleno, pero sobre todo a estos socios naturales que nosotros tuvimos durante una cantidad de años importante, como es Colombia, Perú y Ecuador, sobre todo, para hacer negociaciones con Venezuela, para entonces poder abrir las fronteras de una forma mucho más dinámica y para que se dé un intercambio comercial con una balanza de pagos que pueda beneficiar tanto al estado Zulia, al estado Apure, aparte del estado Barinas, al estado Táchira, en esa frontera dinámica que llegó a existir hasta el año 2008, cuando, por ejemplo, nosotros llegamos a intercambiar cerca de 7.000 millones de dólares. El 2027 sigue teniendo grandes retos y de cara al 2030, no solamente el 2027, Venezuela tiene que empezar a producir por lo menos 3 millones de barriles de petróleo al día, ¿no? Es decir, tiene que aumentar o duplicar y casi triplicar su producción petrolera en este momento, algo así como 2.7 veces le tocaría producir más, y para ello requiere resolver ese gran problema que es el cuello de botella de la energía eléctrica, no solamente invirtiendo en la energía hidroeléctrica que ya tenemos, sino incursionando en el tema de energía fotovoltaica, energías de paneles solares, energías eólicas, en las que el país tiene grandes oportunidades, pero claro está, necesita la confianza de la ciudadanía, necesita que se abra la economía, requiere hacer unas elecciones presidenciales para que el venezolano pueda decidir cuál es el rumbo político, que al mismo tiempo es el rumbo económico que desea para la economía de su país, para la ciudadanía en general, y que entonces la economía tome un camino completamente distinto. El Banco Central tiene que entender también que tiene que hacer las cosas distintas, tal vez tendrá que ir a un bimonetarismo de hecho, tendrá que ir a una dolarización de hecho, es probable, o, bueno, yo he propuesto la creación del peso venezolano como una solución, tal cual como lo hizo Brasil al salir del cruzeiro al real brasileño luego de la hiperinflación, ¿no? Porque en este momento, claro, no se trata solamente de cambiar fonéticamente el nombre, ¿no? Se trata de hacer una gran estructuración de precisamente la economía venezolana, de respetar la constitución y de dejar de seguir financiando el déficit fiscal precisamente a través de la vía de la emisión de dinero inorgánico, como comúnmente lo ha hecho en los últimos años en los últimos 20 años el Banco Central para no necesariamente llegar a una dolarización, de hecho, en un momento en el que el dólar empieza a perder terreno, ¿no? El dólar se viene debilitando desde la llegada de Donald Trump al poder, tal vez como parte de su geopolítica y de su geoeconomía. Y bueno, un día como hoy, que será un día complicado hoy, mañana, cuando pues los venezolanos vean en Estados Unidos, en la Organización de Naciones Unidas, vean en Washington, en Nueva York, a la presidenta encargada, Delcy Rodríguez, tal vez fotografiarse con el presidente Donald Trump. Eso significará para los venezolanos un estado de ánimo complicado y difícil, pero hay que entender que estamos en un gobierno de transición. Las transiciones son así, hay que leer las transiciones no solamente latinoamericanas, sino las transiciones mundiales, para comprender que el proceso de transición conlleva a grandes negociaciones, a grandes acuerdos, para que el país pueda tomar entonces un rumbo y volver a ese sitial de honor en donde nosotros estuvimos y en donde Venezuela pues pudo encontrar crecimiento y desarrollo económico para el país, para sus ciudadanos, a tal punto que atraía pues personas de todas nacionalidades que venían a hacer vida en este país y que lamentablemente ahora somos exportadores de migrantes con 8.200.000 venezolanos alrededor del mundo, pero que necesitamos no solamente reconstruir nuestro país por el doblete sísmico, por la hiperinflación, por la pandemia, sino por lo que han sido 27 años de políticas económicas completamente erradas que nos llevaron lamentablemente a una hecatombe y a una gran crisis económica y de hiperinflación.
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3: 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Luis Arraez abandonó el juego que los Phillies perdieron ante los Cerveceros 5-1 al presentar un esguince en el tobillo izquierdo. El camarero falló en 3 turnos para dejar promedio de 310, manteniéndose como líder bate de la Liga Nacional, mientras el también criollo Gabriel Moreno ligó un hit en 6 oportunidades y batea 308. Jackson Chourio contribuyó al triunfo número 100 de la temporada para Milwaukee con su jonrón número 25, mientras Eduardo Rodríguez permitió 2 carreras en 6 episodios y cierra la temporada con 16 victorias, 7 derrotas y 2.89 de efectividad. Martín Pérez fue puesto en lista de lesionados por 15 días por los Bravos de Atlanta al presentar inflamación en la parte baja de la espalda. Con 2 jornadas por disputar, Venezuela se aferra al cuarto lugar en los Juegos Suramericanos con 44 medallas de oro. Las últimas llegaron a través de Orangi Jiménez en los 200 metros planos con nuevo récord suramericano en atletismo y Claudimar Garcés en karate. 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
1: ¿Qué tal, amigas y amigos de Radio Fe y Alegría? Buenos días, muy buenos días. 7:00 a.m. 14 minutos, ya son las 7:14 de la mañana de este viernes 25 de septiembre de 2026. 0412-691-2454 es el número telefónico que tienen a su disposición para participar con nosotros en este espacio a través de la mensajería de texto y la mensajería de WhatsApp. Recuerden incluir su nombre y apellido y decirnos ¿desde dónde nos están acompañando? Saludamos a quienes se suman, a quienes se incorporan a esta hora nuestra señal. Ya estamos en la tercera hora de este espacio De Primera Mano que transmitimos para todo el país a través de la Red Nacional de Radio Fe y Alegría. Espacio que también transmitimos para toda la bolita del mundo a través de nuestra señal en nuestro canal en YouTube, Fe y Alegría Media, por donde pueden vernos, escucharnos e interactuar con nosotros a través del chat de nuestra transmisión en vivo y en directo. A esta hora chequeamos mensajes que van llegando también a través de nuestro número telefónico. ¿Qué dice esto? A ver. Ah, bueno, pero este mensaje debió ser más temprano porque dicen que no estamos al aire por San Juan de los Morros, pero nos han llegado mensajes de San Juan. Vamos a chequear a ver cómo está la señal. Mensaje que llega de José Arias a esta hora de la mañana y nos recuerda que un día como hoy, 25 de septiembre, pero en el año 1965, en Estados Unidos, nació el basquetbolista retirado Scottie Pippen. Está cumpliendo 61 años. ¿Cuál es la edad promedio de retiro en el baloncesto? Pues hay unos que se retiran muy jóvenes y otros que uno ve que están más activos hasta más. Yo juraba que Scottie Pippen era más viejo.
2: Es parecida a la del béisbol.
1: La del béisbol.
2: Sí, hay jugadores, depende del nivel, ¿no? Es más.
1: ¿Y de la posición?
2: De la del fútbol.
1: ¿Cómo eso no influye?
2: Muchas veces sí, a veces los armadores, los bases, son necesitan más agilidad.
1: Porque son los que tienen más desgaste
2: en la cancha. Sí, tienen más desgaste físico, por ejemplo. Pero generalmente llegan entre 40 y 45 años, muchos. Bueno, LeBron James creo que ya va por los 40
1: y pico. LeBron y Shaquille O'Neal también.
2: Igual Kobe Bryant estuvo activo hasta
1: muy grande.
2: Hasta muy grande, entonces. Sí, es mayor que la de fútbol, por ejemplo.
1: Sí, que me implica más desgaste físico.
2: Sí, va por ahí por la de béisbol.
1: Pero no sé por qué a mí Scottie Pippen me suena. Scottie Pippen jugó en la misma época de Jordan.
2: Michael Jordan, claro. Parte de ese equipo de los
1: Bulls. De esa generación. Bueno, está cumpliendo 61 años de edad. Nació precisamente un día como hoy. También un día como hoy, 25 de septiembre, pero en 1968, en Estados Unidos, nació el actor de cine Will Smith. Ese está cumpliendo 58 años de edad. Se hizo popular con El Príncipe del Rap y después incursionó en el cine con múltiples películas. Creo que de las mejores, Siete Almas. Ya yo mezclé Soy Leyenda con Siete Almas. Siete Almas y En Búsqueda de la Felicidad, y luego, bueno, protagonizó aquella noche polémica en la premiación de los Oscars. También un día como hoy, 25 de septiembre, pero en 1986, en el estado Carabobo, nació el nadador Albert Subirats. Está cumpliendo 40 años. Cada día 25 de septiembre es Día Mundial del Farmacéutico y la Farmacéutica. Así que saludos a los profesionales de esta rama. José Arias es quien envía este mensaje a esta hora de la mañana. Buenos días, felicitaciones, excelente programa radial, La Voz del Pueblo en el Zulia. En Maracaibo los cortes eléctricos son insoportables. El pueblo zuliano salió a protestar por la esclavitud eléctrica, SOS Corpolet. ¿Cómo van a decir que es un saboteo de la derecha si está muriendo la gente en sus casas por la calor? ¿Da? Y bueno, le reclaman aquí al gobernador y que dicen cómo es posible que las torres de PDVSA de noche, todo el edificio iluminado y los hospitales a oscuras. No es justo, justicia para el pueblo que no aguantamos más. No a los cortes eléctricos. Mensaje que llega a través del 0412-691-2454 a esta hora de la mañana. Al pana John Wilson como que le quitaron la electricidad a la bicicleta que no llegó esta mañana. Feliz fin de semana, dentro de todo lo malo, dice Luis Rondón desde la circunvalación 2. Bueno, no sé si se le pegaron las cobijas, si fue que se le fue la luz o qué le pasó, porque no ha aparecido John Wilson por ninguna parte, no ha dado señales de vida. Feliz bendecido fin de semana para usted y todo su equipo, con el favor de Dios, y puedan descansar. Saludos desde Barquisimeto, Kena Chacón. Muchas gracias, señora Kena. Vamos a intentar descansar el fin de semana. Feliz y bendecido día, Iraní. Le envían los saludos, por supuesto, también a Héctor y a todo el grupo de trabajo. Soy Rafael Aguilar, desde Puerto Ayacucho, en el estado Amazonas, full sintonía. Bendecido día, amigos, desde primera mano. Iraní, esas protestas son legítimas. Creo que todavía en la Constitución se permite. Saludos a la gente de Una Palabra Oportuna y al gran John Wilson. ¿Será que la luz o la lluvia no le dejaron asistir hoy? Ojalá. Ana Beltrán desde El Tigre. Bueno, aquí no ha llovido, creo. Aquí no ha llovido, pero sí, los apagones están fuertes. Así que puede haber tenido interrupción del sueño por apagón. Muy, muy buenos días. Saludos desde Machiques de Perijá, escuchando Fe y Alegría desde bien temprano, dice Luis Chirinos a través de la mensajería de texto a esta hora. Buenos días desde Mérida, José Marquina. Disculpe usted, pero no hace falta el Fondo Monetario Internacional. La deuda externa venezolana se puede pagar solo con el petróleo si se vende a $60 o más. Y no regalado como lo están haciendo. Dicen, por aquí hay tantas cosas que se pueden hacer con un petróleo de $60. Y tuvimos años en que lo tuvimos por más de $100 y esas cosas no se hicieron. Ojalá esta vez sí se puedan hacer. Más mensajes que siguen llegando a través de nuestro número telefónico. Buen y bendecido día, reportando excelente sintonía desde Güiria, municipio Valdés Sucre. Gracias por su labor divulgativa, dice Jorge Bello, a través de la mensajería a esta hora de la mañana. Muy buenos días, saludos desde Machique, este ya lo leímos, este es de Luis Chirinos. Enviamos saludos a toda la gente allá en la sierra y en el Tucuco, que también se conectan diariamente con este espacio. Son mensajes que van llegando también a través del chat de nuestra transmisión vivo en YouTube. Nos han ido saludando, los compartimos con ustedes mientras avanzamos. Vamos a avanzar con más noticias. Y es que en el estado Guárico, comerciantes están pidiendo respuestas ante los apagones que sufren de hasta 12 horas. Nuestra compañera Xiomara López nos amplía.
3: Representantes de la Junta Directiva de la Cámara de Comercio del municipio José Tadeo Monagas consignaron un documento este 24 de septiembre en las oficinas locales de la Corporación Eléctrica Nacional ante los continuos cortes eléctricos que viene sufriendo esta zona del estado Guárico. Pablo Rojas, presidente de la Cámara, declaró al medio digital Web de Alta que este documento entregado la mañana de este jueves quedó escrito todas las inquietudes presentadas por sus agremiados durante la asamblea realizada el pasado 15 de septiembre, quienes ven con preocupación los gastos y pérdidas que están sufriendo con los planes de administración de carga que le están aplicando diariamente de 8 a 10 horas y los cobros excesivos de las tarifas de luz.
4: que no es nada descabellado, es el sentir popular, es el sentir del pueblo, ya preocupado por todos esos cortes no controlados de electricidad, en muchos casos de 12 horas, otros que son como dobletes, y pues lo único que queremos es que existe un cronograma real que se vea por qué estamos consumiendo y pagando más.
3: Roja exigió que se acaben también las fluctuaciones o los dobles cortes que muchas veces le aplican en un solo día y que no existe una respuesta por qué lo hacen. El vocero señaló que este documento fue entregado con copia de entrega a las oficinas de la empresa eléctrica en Valle de la Pascua y también a algunas instituciones del gobierno para que se busque una solución inmediata. Desde el estado Guárico, Xiomara López, Radio Fe y Alegría Noticias.
1: Muchísimas gracias, Xiomara. Avanzamos y de Guárico nos vamos a Oriente. Nos vamos al estado Monagas, pues familias de los guaritos 6 en la ciudad de Maturín denuncian un bote de agua potable que se ha convertido en un foco de infección. Nayeli Gamboa nos cuenta más.
5: Vecinos del sector Los Guaritos 6, ubicado en la ciudad de Maturín, denunciaron un bote de aguas blancas que persiste desde hace más de 4 años sin recibir ninguna atención. La situación afecta de manera directa a más de 15 familias de la comunidad. Los residentes señalaron que la constante acumulación de agua ha deteriorado las calles y generado estancamientos de moho y vegetación, convirtiéndose en un potencial foco de infección en la zona.
6: Hacemos un llamado a Aguas de Monagas que se aboquen aquí a esta zona, porque ya demasiado ya. Esto no es insoportable, esto es un foco de infección. Tenemos que rellenar y cuando el agua se va llevando eso. Esto era unos huecos, eso eran huecos más grandes. Y por lo menos nosotros hemos ido rellenando. Entonces, bueno, así que esperamos que Aguas de Monagas, eso no solucione este problema. Eso tiene años, este problema del agua.
5: Los habitantes han tenido que rellenar con tierra y escombros los huecos que con el paso del tiempo ha ocasionado la fluidez del agua. La comunidad reitera el llamado urgente a las autoridades que ejecuten la reparación correspondiente y prevean mayores daños en la infraestructura vial y en la salud del sector. También mencionaron que están cansados de hacer maniobras para poder surtir agua en sus hogares, mientras que la ven botarse en las calles. Desde Maturín, estado Monagas, Nangelis Gamboa, Radio Fe y Alegría Noticias.
1: Muchísimas gracias, Nangelis. Y de Oriente nos vamos a los Andes. Pues vecinos de la comunidad Andrés Eloy Blanco en la ciudad de Mérida denuncian el deterioro de la vialidad en esta zona. Nuestra compañera Dianibel Dávila nos ofrece todos los detalles.
7: Vecinos de la comunidad de Andrés Eloy Blanco en el estado Mérida solicitan a las autoridades competentes que se atienda el deterioro de la vialidad, la cual presenta numerosos daños y huecos que dificultan el tránsito diario de los habitantes de esta zona.
8: Al señor alcalde también, para que, bueno, si nos echan una manita y nos pueden ayudar en este caso. De taparnos, aquí hay un muchacho que está aquí más arribita, está ahorita echándole un relleno ahí de piedra que le regalan por ahí, pero eso es pan para hoy, hambre para mañana. Aquí necesitamos que el bacheo que hay, que hicieran, sacaran el relleno viejo que hay porque ya las ceras no nos dan para más. Si le tiran otro bacheo más arriba, las ceras se van a tapar, entonces pues ya nos van a tener es qué van a hacer las aceras, y si no hacen unas cosas, pues mucho menos van a hacer la otra.
7: Es importante mencionar que diversas comunidades y sectores de Mérida presentan daños significativos en la caminería y en la vialidad. Ante este panorama se reitera el llamado a los entes competentes para que atiendan estas problemáticas y ejecuten una solución definitiva a esta situación. Desde Mérida, Dianibel Dávila, Radio Fe y Alegría Noticias.
1: Muchísimas gracias, Yanibel, por el informe a esta hora de la mañana. Es parte de lo que va ocurriendo, de lo que se registra en las comunidades de nuestro país, en los distintos estados, en las distintas regiones. Bueno, la mayoría tiene que ver con, por no decir todos, creo que todos, tienen que ver con deficiencias en los servicios públicos, en respuestas que no han sido dadas por las autoridades competentes. Ojalá tengan en cuenta la voz de estos vecinos y vecinas que esperan la atención correspondiente. Son las 7:28 minutos de esta mañana. Nosotros vamos a cambiar de tema para revisar aquello que está en escena en el mundo de la cultura, el arte y el espectáculo. Ya está listo nuestro compañero Yujat Barrios para compartir con nosotros detalles. Yujat, bienvenido, buenos días.
9: Buenos días, Iraní, y saludo a todas las personas que nos ven y nos escuchan a esta hora de la mañana. Sean bienvenidos a este recorrido del arte, la cultura y el espectáculo. Y directamente hoy iniciamos nuestro recorrido cultural desde el estado Zulia, donde el arte y la danza se convierten en el hito conductor de nuestras tradiciones. La emblemática bailarina del pueblo venezolana, Yolanda Moreno, engalonó los espacios del Centro Arte de Maracaibo, el Centro de Artes de Maracaibo, Lía Bermúdez, con su seminario de danzas nacionalistas, cerrando con un conmovedor espectáculo en su honor. La bailarina Yolanda Moreno, muy conocida en el medio de la danza por sus años de trayectoria, es sin duda alguna un ejemplo a seguir para todos los bailarines de la región. O a nivel nacional, es muy conocida, pues ha sido profesora de grandes generaciones de bailarines. Y precisamente para darle continuidad a este movimiento cultural en la región, el próximo sábado 26, el Teatro Bellas Artes recibirá la gala entre Acturuzos y Galeos, el Centro de Gallego de Maracaibo, uniendo en escena gaita, flamenco, jazz y folclor gallego. Y dentro de este ambiente festivo, que ya se respira en la capital zuliana, rumbo a la edición 60 de la Feria de la Chinita, el vallenato suma una cita imperdible. El ídolo colombiano Silvestre Dangond confirmó su regreso a Maracaibo para este 16 de noviembre en la terraza del Sambil con su espectáculo El Baile de Todos, una puesta en escena a gran escala para reencontrarse con la ficción maravina en pleno marco de nuestras fiestas patronales. Esta riqueza cultural que florece en los escenarios zulianos es la misma identidad que nuestros artistas llevan con orgullo al resto del mundo a través de la música. Un claro ejemplo de ello es el cantautor venezolano Danny Ocean, quien suma un hito determinante en su carrera tras ser nominado al Latin Grammy en la categoría Mejor Canción Tropical por su tema Crayola, una verdadera carta de amor, nostalgia y esperanza dedicada a Venezuela. Y mientras Danny Ocean lleva el sentimiento venezolano a las vitrinas internacionales, la música latina sigue preparando grandes reencuentros dentro de nuestras fronteras. La artista colombiana Gracie ha confirmado su regreso a Venezuela este próximo mes de octubre con el Candela World Tour, recorriendo 4 ciudades que son Barquisimeto, Caracas, Maracaibo y Lechería. A esta experiencia de grandes conciertos se le suma la legendaria Ana Garabiel, quien en un reciente en vivo adelantó que su gira Claro de Luna 2027 podría incluir una última visita al suelo venezolano, antes de despedirse totalmente y de forma definitiva de los escenarios. El alcance global de nuestra música latina no se detiene ahí. De hecho, cruzamos el Atlántico para ver cómo estos ritmos siguen conquistando plazas internacionales. El colombiano Manuel Turizo acaba de ser confirmado como uno de los platillos fuertes para actuar en la gala de los 40 Music Awards Santander 2026, que se celebrarán el 20 de noviembre en Barcelona, España, reafirmando el dominio del género urbano e hispano en Europa. Sin embargo, en la industria de la música hispana no todo son noticias de celebraciones y escenarios. En Estados Unidos, el legado de la inolvidable Selena Quintanilla atraviesa un momento amargo, pues su hermano Abraham Quintanilla ha interpuesto una demanda millonaria contra su hermana Suzette, acusándola de supuestas irregularidades financieras en la distribución de las regalías y ganancias del patrimonio del artista. Y de esta forma, con los conflictos legales familiares en Norteamérica, pasamos a los tributos y sorpresas que mueven la industria del pop anglosajón. En Londres se alista un emotivo homenaje para el próximo 21 de octubre por el 20 aniversario del histórico álbum Back to Black de Amy Winehouse del recinto Roadhouse. Paralelamente, la superestrella Taylor Swift volvió a paralizar las redes al anunciar el lanzamiento de The Life of a Showgirl de Encore, una edición ampliada de su álbum con 4 canciones totalmente inéditas lideradas por el sencillo Pantheon Zero. Algo que destacar, no tengo mucho conocimiento del artista, pero tengo una compañera de trabajo que fue la que me envió la información diciéndome directamente, tienes que decirlo en escena. Entonces aprovecho el momento para enviarle un saludo a mi compañera Oriana Galvez. Y bueno, el frenesí de la industria musical británica y estadounidense, cerramos nuestro viaje informativo trasladándonos a los paisajes de la Toscana, Italia, donde el amor fue el verdadero protagonista. La actriz y cantante Dove Cameron y Damiano David, vocalista de Maneskin, se dieron el sí quiero este jueves en el ayuntamiento de Montalcino. Cabe recalcar, si ya en escenas pasadas ya he dicho que soy un chico bastante fanático de todo lo que tiene que ver con el trabajo de Disney y soy muy fan de la actriz Dove Cameron, que es conocida por papeles en donde interpretó a las hermanas Liv y Maddie y últimamente su papel más fuerte en la franquicia de Descendientes, que interpretó a Mal. De verdad soy fanático de ella, no me esperaba la noticia, fue algo muy sorpresivo, pues el día de ayer lo publicaron de forma... lo hicieron público ya después de que sucedió la boda. Pero bueno, de esta forma terminamos con el recorrido del arte, la cultura y el espectáculo. Muchas gracias por haberme acompañado un viernes más en escena.
1: Bueno, muchísimas gracias, Chuhat. Son las 7:35 minutos de esta mañana, 7:35 minutos. Nosotros seguimos a esta hora revisando noticias, revisando información, mensajes de texto que van llegando a través del 0412-691-2454. A esta hora de la mañana, recuerden cuando nos escriban incluir su nombre y apellido y también decirnos desde dónde nos están acompañando. Por cierto, hay una persona que me está llamando por teléfono, me disculparán, pero... si es oyente de este programa, pues sabrá que estoy al aire y que no puedo atenderles. El número telefónico que les damos es solo para mensajería de texto. Llega mensaje, dicen por aquí, buenos días, enviando saludos. Este es, a ver, este es del señor Juan Manuel Rivero. Entiendo que está desde Yaracuy. Envía también su mensaje de buenos días a esta hora de la mañana por nuestro número telefónico, por el 0412-691-2454. Mensajes que siguen llegando a esta hora de la mañana. Bueno, ya son las 7:36 minutos y tenemos que regresar al Centro de Monitoreo Meteorológico de Radio Fe y Alegría con nuestro compañero Rafael Eduardo González, quien está listo para entregarnos más datos de acuerdo a lo que va publicando el Instituto Nacional de Meteorología e Hidrología de Venezuela, el INAMET, sobre las condiciones del tiempo para el día de hoy. Rafa, te escuchamos. Buenos días.
10: Muy buenos días, estimada licenciada Iranía Costa. Aquí vemos ya el mapa mejorando las condiciones. Fíjense, hace una hora estábamos así. Creo yo que vamos mejorando un poquitico, aunque las condiciones para el estado Sucre, la península de Araya, también en la vía de Cumaná a Puerto La Cruz, toda esta zona de balnearios, está con lloviznas, también nublado en la madrugada. Y también lloviendo hacia Paria, alguna alteración climática. Esto va de norte, de sur a norte, se está moviendo este desplazamiento de nubes y viene llegando, como decíamos de temprano, esta hay que vigilarla, que viene de Colombia, se dirige un poco hacia Venezuela. INAMET informa hace exactamente 50 minutos que persiste cielo de parcial a fragmentado en buena parte del territorio nacional, con mantos nubosos, productores de precipitaciones en la zona del norte de nuestra Guayana Esequiba, Delta Macuro, Nororiente, Nueva Esparta, Bolívar, Amazonas, Miranda, Aragua, Carabobo, regiones llaneras, los Andes y sur del Zulia. Ese es el reporte de hace 50 minutos que nos envía el INAMET a las redes sociales y también a su página web para que estemos realmente informados. El repaso del huracán, bueno, vamos a verlo acá rapidito en contexto. El huracán está avanzando, se formó en esa región, la famosa zona del desierto de Dakar, esa famosa carrera de vehículos para probar si los carros son buenos o son malos. En ese desierto hacen pruebas de carros de Fórmula 1 y también de los carros más costosos. Allí vemos que este huracán Gonzalo, que ya está casi en categoría 1, se va a mover hacia el norte, casi hasta el paralelo 17, y de allí todavía no se tiene hacia dónde va a avanzar. También la tormenta tropical Fay, que ya casi también es un pequeño huracán, está en todo el centro del Atlántico y avanza hacia Europa y África, decíamos ayer, y se corrobora pues ese camino, aunque están mostrando que se retrocede otra vez hacia el centro del Atlántico. Hay que esperar ver qué movimiento va a tener. Sobre Venezuela, recuerden que tenemos todavía sobre el territorio la onda tropical 51, que está, según los mapas, saliendo por Arauca hacia Colombia. Está sobre Guasualito, Barinas, también parte de Cojedes y Guanare. Tiene incidencia también sobre Carabobo, la región capital y la región central. Allí vemos los mapas, bastante nublado en esta zona, con algunas lluvias hacia el Orsa. Otro indicador es las temperaturas han estado bastante tranquilas con este paso de las ondas tropicales. En el caso de Maracaibo, la temperatura a esta hora de la mañana está a 28 grados, bastante fresca para los últimos días, y la región capital Caracas está 22 grados a esta hora de la mañana, Barcelona 27, creo que es una de las más altas que tenemos, igualmente está Ciudad Guayana, y en el caso de San Fernando, igual, todos los llanos venezolanos a esta hora ya son los 27, 28 grados, el sur de Venezuela, Bolívar, la Gran Sabana, está como ayer, entre 20 y 22 grados, bastante fresca, la selva venezolana, debido a las lluvias, al paso de la onda tropical 51. La 52 llega mañana, estar pendiente con ella. Vamos a tener un fin de semana también lluvioso con el paso de la onda tropical 52, sábado y domingo, sobre el territorio nacional. Con esta información despedimos los boletines del día de hoy y de la semana, agradeciendo a ustedes su sintonía. Volvemos a escucharnos el lunes, si Dios quiere.
1: Muchísimas gracias, Rafael, por el informe a esta hora de la mañana. Y antes de despedirnos, nos vamos a ir hasta el estado Anzoátegui. Pues el Sinvema Anzoátegui ha advertido sobre el riesgo de colapso educativo por fallas de los servicios. Nuestra compañera Ada Ibelice Figueroa nos ofrece más.
11: La dirigencia del Sindicato Venezolano de Maestros en la zona sur del estado Anzoátegui se pronunció nuevamente para denunciar el deterioro sistemático de las condiciones laborales del magisterio y la crisis operacional en las instituciones educativas del municipio Simón Rodríguez. Divisaís Castro, quien es vocera del Sinvema en la zona sur de la entidad, rechazó las afirmaciones oficiales sobre el supuesto ingreso de $500 por sector.
12: Hoy no estamos ganando $500 porque no es sueldo. Nosotros actualmente estamos ganando un sueldo de 450 bolívares. Yo, como docente 6, máxima categoría, con cuarto nivel, con posgrado, maestría, especialización, diplomados, estoy percibiendo un sueldo de 0,54 centavos, ministro.
11: De igual forma, la representante sindical alertó que las fallas en los servicios públicos están afectando directamente la salud física de la comunidad escolar.
12: Los están obligando. Ayer me llamaron que los niños se están desmayando por el exceso de calor, la situación del fenómeno del niño sin los servicios básicos, especialmente como el agua, la electricidad para los ventiladores. Entonces los niños, imagínense, asisten a las escuelas sin comida. La mayoría de los niños existen sin comida, entonces ¿cómo no se van a desmayar con la situación tan crítica que estamos nosotros viviendo en estos momentos?
11: Frente a este contexto, el gremio docente hizo el llamado respetuoso pero firme a las autoridades del Ministerio de Educación para reanudar la mesa de diálogo y la discusión del contrato colectivo. Asimismo, instó a los directivos a trabajar desde el entendimiento y la empatía con el personal en las aulas, recordando que la educación de la infancia es una responsabilidad compartida que exige instalaciones seguras, servicios garantizados y la justicia social para quienes enseñan. Desde la zona sur del estado, Anzoátegui, Adaibelice Figueroa, Radio Fe y Alegría Noticias.
1: Muchísimas gracias a nuestra compañera Adaibelice por este informe. Así vamos a despedirnos para la Red Nacional de Radio Fe y Alegría. De inmediato quedan con la emisión de Contacto Sur de esta mañana para conocer también cómo marchan las cosas en América Latina y el Caribe. Nuestro canal en YouTube, Fe y Alegría Media, vamos con el profesor Luis Zabalet, nuestra sesión de yoga, y luego continuamos con más noticias, con más información de primera mano. Gracias por acompañarnos, gracias por dejarnos a nosotros acompañarles a través de este espacio. Que tengan un lindo viernes, un excelente fin de semana, será hasta la próxima, y recuerden, siempre sonrían, eso es gratis. Hasta luego.
0: Son las 7:44. 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

0: ¿Qué tal, amigos, amigas? Sean bienvenidos, bienvenidas a la información de este Contacto Sur, el día de hoy, 25 de septiembre del año 2026. Desde México, desde Radio Guayacocotla, La Voz Campesina. Soy Iván Fernández. Comenzamos. En Venezuela cierran la semana con jornadas de protesta de diferentes sectores laborales. En Panamá, la Red de Derechos Humanos realizó el foro El Derecho a Defender Derechos Humanos. Desde Perú tenemos más información sobre el encuentro de jóvenes indígenas. Y en República Dominicana, delincuencia y seguridad ciudadana continúan entre las principales preocupaciones.
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0: Empezamos el recorrido informativo en Venezuela. La semana cierra con jornadas de protesta de diferentes sectores laborales, entre ellos los trabajadores de las empresas siderúrgicas del país que siguen reclamando mejores beneficios salariales. Reporta Francesca Díaz de Radio Fe y Alegría en Venezuela.
3: Trabajadores de la Corporación Venezolana de Guayana retomaron sus actividades de protesta en la sede principal del holding cuando se cumple una semana de la entrega de un pliego de peticiones en el que exigen reivindicaciones laborales al presidente de la estatal, Héctor Silva.
4: Nosotros no podemos quedarnos en nuestras casas, no podemos hacerlo, porque nosotros hemos demostrado con esta acción que las cosas se pueden lograr.
3: Luego de tres jornadas de protesta, los trabajadores anunciaron que la CBG canceló una compensación de $200 por hijo a todo el personal, debido al incumplimiento del plan vacacional que debió hacerse en el mes de julio, algo que atribuyeron a la insistencia de sus reclamos.
4: ¿Ustedes creen que el compañero Héctor Silva se puso la mano en el corazón y dijo: a mí me duelen los hijos de los trabajadores? Y por eso yo les voy a dar un incentivo, una compensación. No, eso se debe sencillamente a esta lucha, y hay que reconocerla. A esta lucha que hoy estamos aquí, por eso es importante el acompañamiento. No en la casa, no en el WhatsApp, compañeros, aquí. Usted quiere buenas utilidades, aquí. Usted quiere que le integren su empresa, aquí. Usted quiere beneficio y derecho, aquí.
3: Ante la falta de respuestas en materia de salud, educación y reivindicaciones laborales, aseguraron que las próximas semanas continuarán en las calles.
2: Desde Venezuela, Francesca Díaz para Contacto Sur.
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0: En Panamá, la Red de Derechos Humanos realizó el foro Derecho a Defender Derechos Humanos, cuyos objetivos fueron generar un diálogo multiactor sobre la situación del espacio cívico en Panamá y la importancia de defender las libertades y la participación ciudadana. Es la información de Olmedo Carrasquilla Águila, de Radio Temblor Internacional.
6: Amigos y amigas de América Latina y el Caribe, sean bienvenidas y bienvenidos a este reporte especial desde Ciudad de Panamá. Estamos en el marco de lo que es el foro por los derechos humanos promovido por distintas organizaciones de la sociedad civil. Con nosotros está Magali Castillo, defensora de los derechos humanos, quien forma parte de este comité organizador y que también ya dan luz hacia la sociedad a través de un observatorio de derechos humanos. Magali, gracias por estar con nosotras y nosotros. ¿Cómo ha trascendido esta convocatoria? Nuevamente una red de derechos humanos que estaba apagada, nuevamente se reorganiza, vemos una coyuntura y realidades que nos exigen ir viendo cómo incidimos en la sociedad.
7: Bueno, la Alianza Ciudadana Pro Justicia y la Red de Derechos Humanos, que siempre habían trabajado juntas, hubo un periodo de inactividad, diríamos. Nosotros nos hemos reactivado a partir de este año, del mes de mayo. La Alianza Ciudadana y la Red de Derechos Humanos unifican sus esfuerzos, se reactivan, sobre todo en la defensa de los defensores. defensores de derechos humanos. Nosotros sentimos que los defensores de derechos humanos a nivel nacional necesitan una red que pueda, pues, actuar en defensa, ya sea representándolos en algún organismo internacional, alguna denuncia internacional, también comunicados, pronunciamientos, es decir, hacernos sentir. Existe el derecho a defender derechos humanos y de eso tenemos que hablar. No puede ser que en este país defender derechos humanos sea motivo para estigmatización. Eso no puede ser. Y hemos visto discursos que vienen desde el Ejecutivo hacia abajo en contra de los defensores de derechos humanos y eso no puede ser. Las personas tienen derecho a defender el ambiente, las personas tienen derecho a defender el agua, sus ríos, las personas tienen derecho a defender derechos humanos. Y eso es algo que hay que educar en derechos humanos sobre esa situación.
6: Bueno, nosotros queremos expresar que ustedes pueden visitar la página de la Alianza Ciudadana Pro Justicia, que encontrarán más información de este observatorio en materia de derechos humanos. Así que este es un reporte especial desde Panamá a través de Radio Temblor. Soy Olmedo Carrasquilla Águila.
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0: Desde Perú tenemos más información sobre el encuentro de jóvenes indígenas. Desde Radio Guayacocotla reporta Tonatiuh Maya, que se encuentra en Perú, donde jóvenes indígenas de 9 países distintos de América Latina se han reunido para compartir sus culturas, también para reflexionar la importancia de cuidar los territorios y las identidades de los pueblos indígenas. Escuchemos el siguiente reporte.
9: Hoy nos encontramos aquí en Andahualillas, Cusco, en Perú, y pues estamos en un encuentro de jóvenes comunitarios. En esta ocasión nos encontramos con la compañera. Si nos puedes decir tu nombre, por favor.
10: Sandra de León, del pueblo maya zacapulteco de Guatemala.
9: Muy bien. Tú, como parte también de tu cultura, que hoy estás aquí, pues representando a tu pueblo, ¿cómo te sientes?
10: La verdad es que me siento pues muy sorprendida al ver tanta cultura reunida y que pues de cierta manera pues aunque hay elementos distintos, pero la cosmovisión sigue siendo como similar. Hoy en la mañana pues tuvimos nuestra ceremonia andina, que fue un momento muy muy espectacular, porque fue ese encuentro con mamá papá Dios, con la madre tierra, como le dicen acá, la Pachamama, que nosotros lo decimos como Guarabalja. Pues entonces creo que esta experiencia de conocer las otras culturas de sus pueblos, sus tradiciones, sus ritos, creo que es una experiencia muy bonita, porque nos ayuda también a entender que todo el continente americano tiene historia, tiene cultura y tiene jóvenes que han alzado la voz para seguir defendiendo su identidad.
9: Tú, como joven, ¿qué le dirías actualmente a los jóvenes que están escuchando este informativo, a todos los que escuchan también la palabra de los jóvenes, como hoy en día que pues tenemos la dicha de estar en este encuentro? ¿Qué les dirías?
10: Lo que yo le diría a los jóvenes es de que no pierdan su identidad cultural, que la defiendan, que si tienen la riqueza de hablar su idioma, que lo hablen siempre en cualquier espacio que puedan hacerlo, porque es eso lo que nos representa como cultura, nuestra identidad. Si a las mujeres y jóvenes también que tienen su indumentaria, que la porten con orgullo, porque cada tejido, cada vestimenta es una historia de nuestros pueblos, es una historia que ha pasado de generaciones en generaciones y creo que es una riqueza que no cualquiera tiene. Entonces los invito a de que sigan construyendo su cultura, que sigan alzando la voz y defendiendo sus territorios.
9: Y hoy nos encontramos con uno de los hermanos mayores de este acompañamiento, que ahorita ya nos estarán diciendo qué es lo que quiere decir el hermano mayor, qué significado tiene en este acompañamiento. Pero primero que nada, pues le damos la bienvenida y para que nos digas tu nombre, por favor.
11: Muy buenos días con todos a los radioescuchas. Mi nombre es Daniel Chau, soy hermano jesuita de, valga la redundancia, de la congregación La Compañía de Jesús, y estoy aquí en Andahualillas pues acompañando aquí a los jóvenes de los pueblos originarios.
9: ¿Qué es lo que significa ser un hermano mayor en este encuentro?
11: Sí, yo fui invitado aquí, yo recién vengo trabajando 6 meses en la zona de Amazonas.

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1: Y ahora vamos a República Dominicana. Delincuencia y seguridad ciudadana continúan entre las principales preocupaciones de la gente. La seguridad ciudadana continúa ocupando un lugar central en la agenda nacional de República Dominicana. Los robos, la violencia armada y otros hechos delictivos mantienen la preocupación entre la población.
2: En República Dominicana, la seguridad ciudadana continúa siendo una de las principales preocupaciones de la población, aunque las autoridades reportan una reducción de los homicidios durante los últimos años. Hasta el 11 de septiembre de este 2026, la tasa acumulada de homicidios se situaba en 7.41 por cada 100.000 habitantes, una cifra inferior a la registrada en 2025, cuando fue de 8.74. Sin embargo, la reducción de los homicidios no significa que la delincuencia haya desaparecido.
3: A propósito de una situación que iniciamos en este día sabiendo que habían matado en un intento de asalto a la esposa del merenguero Julián Oroduro, hermano del salsero Gillo Sarante. Una situación que nos impactó. Hoy en la mañana hemos sabido que él está herido, no se sabe si cuáles son las contundencias de sus heridas hasta el día de hoy. He estado viendo por las redes que Diego Pequeira ha dado algunas informaciones, pero vamos a esperar este día a ver cómo se van dando las cosas.
2: Durante el mes de agosto fueron reportados más de 4.400 robos, además de personas heridas y decenas de homicidios. Mientras tanto, las autoridades mantienen operativos de prevención, patrullaje y persecución contra estructuras vinculadas a hechos delictivos.
3: Y a propósito de eso, de ese estallido de violencia en la República Dominicana que hemos visto estos últimos días, he visto con mucha preocupación que hemos retornado a una situación que yo creo que estaba ya superada en la República Dominicana, que es el hecho de una tanda de matar jóvenes, siempre colocando un simple titular diciendo que eran delincuentes, que eran asaltantes, que eran ladrones. Pero cuando yo veo eso, entonces me pregunto, ¿será que la República Dominicana?
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4: D-Y, sonríele a la vida. Género reggaetón.
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1: Juan Gabriel, Abrázame Muy Fuerte. Género, balada.
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3: 8:13.
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y 17 minutos de la mañana. Buenos días a todas esas personas que están en sintonía. Bienvenidos una vez más a este Guarapo Informativo de hoy, viernes 25 de septiembre. Bueno, comenzando un poquito más tarde por situaciones aquí técnicas, pero ya resueltas. Aquí estamos con ustedes. Quien tiene el placer de acompañarlos a esta hora, Xiomara López, con certificado de locución, Universidad Central de Venezuela, 47.498, inscrita en el Colegio Nacional de Periodistas bajo el número 26.833, trabajando bajo la dirección de Juan Carlos Leal. En la coordinación, nuestro ingeniero en sistema, Jesús Salazar. Bueno, desde ya arrancamos este programa.

Sí, Señor, en presencia de Dios sobre todas las cosas. Hoy le pedimos a Dios en este día, en este nuevo amanecer, esa bendición que siempre estamos ahí para que Dios nos cubra con su manto protector. Cuando nos levantamos, ese agradecimiento a Dios por permitirnos ver este nuevo día, este nuevo amanecer. Eso ya es una bendición y ganamos mucho, porque hoy seguimos adelante. Pedimos por todas esas personas que se encuentran en los centros hospitalarios de nuestro país, principalmente en los de acá de San Juan de los Morros, que hoy están ahí esperando una solución a su enfermedad, a sus exámenes que tienen que hacerse, buscar los mecanismos y las herramientas que Dios va a permitir para que esas personas se curen. Pedimos también por esos privados de libertad que se encuentran ahí en esos centros de reclusión de nuestro estado y de nuestro país. Ellos también pueden ir rectificando de los hechos y las situaciones que están pasando. Siempre las personas podemos siempre arrepentirnos, porque Dios nos da ese privilegio de volver a comenzar, de hacerlo mejor. Y esa es la bendición que siempre Dios está ahí: perdonar y arrepentirse. Cometemos errores, pero podemos rectificar, y eso es lo más importante. Pedir perdón, eso es también muy importante, porque a veces nos equivocamos, juzgamos, hacemos cosas que lamentamos después, y hay muchas de las personas que no saben decir la palabra perdón, me equivoqué. Y a veces eso no es de humillación, eso es de rectificación, eso es poder asumir tu culpa si cometiste alguna falta. Así que hoy más que nunca estamos aferrados a Dios sobre todas las cosas, ante las situaciones, dificultades, problemas, cortes eléctricos, situación con los servicios públicos de nuestro país que nos están agobiando. Psicológicamente el venezolano estamos pasando por una crisis mental ante estas lamentables situaciones en las que estamos viviendo. Y hoy Dios tiene ahí esa posibilidad de siempre, esa es nuestra esperanza, pedir a Dios para que nos guíe por ese camino y esa luz que siempre nos hace brillar para seguir adelante. Hay que seguir adelante y confiando siempre en Dios, que todo esto va a pasar, que todo se va a solucionar y que vendrán cambios nuevos a nuestro país.

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1: De septiembre, San Carlos de Setze.
0: A comienzos del siglo XVII, Europa todavía se encontraba conmovida por la Reforma y la Contrarreforma, por el avance del protestantismo y las constantes guerras entre los estados. La Iglesia Católica vuelve a recuperar su influencia política.
2: En esa situación, nace en 1613 Juan Carlos, en la villa de Setze, Italia. Sus padres le procuraron apenas una instrucción elemental, que luego tuvo que para cuidar ovejas y aprovechaba para leer libros piadosos.
0: A los 17 años, ingresó al convento de los padres franciscanos de Roma. Inició el noviciado vistiendo el pobre sayal de San Francisco el año 1635. Luego de rigurosos ejercicios de penitencia, estuvo listo para pronunciar sus votos perpetuos.
2: En 1636, Juan Carlos se consagró para siempre al Señor, cambiando el nombre de Juan Carlos por el de Carlos de Setze.
0: Carlos progresó en la vida contemplativa y cuando tuvo que enfrentar la terrible epidemia de peste, dio pruebas de su heroica caridad. Recogió enfermos de las calles, cargó sobre sus espaldas a los muertos para darles cristiana sepultura sin cuidar su propia salud.
2: Fue reprendido por sus superiores, mandándolo como custodio de limosnas al convento romano de San Pedro in Montorio. Luego de un extraordinario fenómeno místico ocurrido frente a un altar, fue dado a Carlos el don de hacer milagros.
0: Curaba enfermos mediante oraciones, daba consejos espirituales y morales, y pronto se hizo popular, que hasta grandes personalidades acudían a él. Escribió grandes tratados por inspiración divina.
2: Carlos de Setze murió el año 1760.
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6: Ocho 27 minutos de la mañana. Bueno, arrancamos con las efemérides del día de hoy. Hoy se celebra, un día como hoy, se celebra el Día Mundial del Farmacéutico. Así, felicitaciones a todos esos farmacéuticos en su día, una fecha para agradecer a quienes cuidan nuestra salud y preparar nuestros medicamentos. También es el Día Internacional de la Ataxia, un día para dar visibilidad a un grupo de enfermedades neurológicas que afectan la coordinación y el equilibrio. Un hecho histórico curioso, un 25 de septiembre, es en el año 1541, cuando falleció Paracelso, un médico y alquimista suizo que luchó contra la idea de que la cirugía era solo un trabajo para barberos, intentando dar un enfoque más digno y profesional. Así que más o menos estas son las efemérides del día de hoy, 25 de septiembre. Ya terminando, ya culminando lo que es este mes de septiembre. Se nos va septiembre, señores. 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Los titulares más resaltantes tienen que Julio Rojas, la ayuda internacional se tiene que enfocar en la reconstrucción de los edificios. Esto es a cumplirse ayer 24 de septiembre, 3 meses de esta tragedia del doblete sísmico ocurrido en Venezuela, donde se ve afectado estas varias ciudades de Venezuela, incluyendo La Guaira. Así que a 3 meses del doblete terremoto de ese pasado 24 de junio, un día miércoles, vecinos de distintas zonas de Caracas todavía esperan la reconstrucción de las edificaciones afectadas y permanecen en refugio. El periodista y defensor de los derechos humanos Carlos Julio Rojas, coordinador del Frente en Defensa del Norte de Caracas, advirtió que las comunidades no cuentan con recursos para asumir las reparaciones a mayor magnitud y pidió que la ayuda internacional se concentre en la restauración de los edificios. Durante una entrevista en el programa Punto y Seguimos de Radio Fe y Alegría, que se transmite a mediodía de lunes a viernes, señaló que aunque la tragedia dejó de ser viral en las redes sociales, las necesidades de los damnificados continúan. Esa ayuda internacional se tiene que enfocar en la reconstrucción de los edificios, afirmó. Rojas explicó que los vecinos han recurrido a la organización comunitaria y la denuncia para exigir atención del Estado. Algunos decidieron protestar de manera pacífica, administrar sus propios refugios y apoyarse entre sí para enfrentar las consecuencias de los terremotos. Aseguró que esta emergencia ha unido a los venezolanos sin diferencia política y partidística. En Caracas todavía hay edificaciones que, de acuerdo con Rojas, no han recibido ningún tipo de arreglo. Entre ellas menciona el edificio Urigaín, ubicado en el bulevar Panteón, que inicialmente fue clasificado con etiqueta roja y posteriormente pasó a etiqueta amarilla, pese a que, según él, no se ha ejecutado ningún trabajo. Apuntó que en sectores como la EPP10 y la OPP6, ubicadas en la parroquia Santa Rosalía y Altagracia, algunas personas continúan viviendo en carpa. Aclaró que quienes permanecen en refugio lo hacen porque los centros temporales habilitados por el Estado están colapsados. En la esquina de San Román, relató, hay varias edificaciones con unas 20 columnas fracturadas y los ciudadanos han hecho obras de mampostería, pero no cuentan con los recursos para apuntarles y reconstruir columnas y vigas, labores que requieren inversiones de miles de dólares. Además, indicó que en Propatria y Punto Salina hay 27 viviendas identificadas con etiqueta roja que todavía no han sido atendidas. También cuestionó que algunos vecinos hayan recibido indicaciones para regresar a sus viviendas, pese a que continúan las condiciones que lo hacen insegura. El periodista criticó también que a 3 meses después de los terremotos no exista un informe que detalle cuántas edificaciones resultaron afectadas, cuántas personas quedaron damnificadas y cuál es el plan de reconstrucción de la ciudad. Para él, la organización comunitaria y la denuncia sigue siendo necesaria para que el Estado atienda las necesidades de los afectados. En este sentido, insistió en que estas acciones deben mantenerse dentro de los canales pacíficos, democráticos y constitucionales. Finalmente, invitó a participar este jueves 24 de septiembre a las 10 de la mañana en el Foro Ciudadano, Historias, Realidad, Riesgo y Organización a 3 meses del terremoto, que tuvo lugar en Banco del Libro, en Altamira Sur de Chacao. Así que bueno, esta es la triste realidad que siguen padeciendo todas esas personas damnificadas que están esperando solución del Estado. Nosotros esta semana tuvimos la oportunidad de entrevistar a 2 personas que llegaron aquí. Ya, que vamos, se metió algo aquí, está sonando en el fondo. Vamos a poner para acá. Ajá. Tuvimos la oportunidad de entrevistar a 2 personas que vinieron en ese grupo de damnificados que llegaron aquí a San Juan de los Morros. Y ellas, en esa información que nos brindaron, hablaron sobre esa triste realidad. Los primeros días, una atención de parte gubernamental. Ya pasaba una semana, nada, más nunca saben nada de ellos. Ellos están ubicados, la mayoría, en casas de familiares, están buscando. Hay una sola persona, sola familia, que pudo comprarse una casita en un sector acá de San Juan de los Morros. Le dice, lo primero que encontré y lo primero que compré. Tenía ese momento el dinero, pude hacerlo, pero las otras personas que vinieron conmigo no lo han podido hacer. Siguen todavía en casas de sus familiares, sin nada, porque esta señora nada más le alcanzó, como dice ella, para comprarse su casita y colocar alguna cocinita para tenerla, colocar algunas cositas, algunas camas y los colchones que el gobierno le dio, es tenerlos ahí, colchoneta, porque ni siquiera son colchones, colchoneta. Entonces, ella dice que ya consiguió trabajo, gracias a Dios, está tratando de levantarse poco a poco, tanto ella con su esposo, sus hijos, sus nietos, que han venido pasando por problemas de atención con psicólogos, porque uno de los menores de edad dice que el niño los primeros días estuvo alterado, sentía una lluvia, un ruido, y para él eso era un temor demasiado grande. Entonces, esta triste situación siguen padeciendo todos esos damnificados. Díganme los que se encuentran todavía en las parcas, en las carpas, fuera de esas edificaciones, con estos aguaceros que han venido cayendo tanto en Caracas como en La Guaira. Ver todo ese tipo de cosas recordándose, díganme los que pasaron por el deslave de la Guaira, de esa zona, de Vargas, y volver a vivir en lo de los terremotos y después volver a ver algún problema de inundación dentro de ese momento donde están ahí viviendo. Es traumático para ellos vivir en esa zozobra de saber si algún momento le van a ubicar en una vivienda, viviendo así al aire libre. Eso es para un estrés para un ser humano. Más cuando, como lo decía otra de las entrevistadas, yo duré más de 40 años trabajando desde los 17 años para poder comprarme mi apartamento, para poder tener mi apartamento bien dotado en el sentido de tener todo sin necesidad de tener que buscar nada afuera. Y de un día para otro todo se acabó, no tener nada. Vivir estando con este familiar aquí y buscar, ver cómo puedo hacer para ubicar una casa en alquiler y vivir aparte con mi hija. Entonces son historias que tú dices, Dios, hay que agradecer a Dios porque tenemos nuestro hogar, porque tenemos que llevarnos a la boca todos los días de alimento, tenemos un trabajo, tenemos un familiar cercano que tampoco está ahí con usted, contigo, tus hijos sanos. Pero esta realidad que están pasando estas personas es muy diferente a la de nosotros. Ese enfoque que ellos le dan, que dicen, bueno, nos dejaron solos. Los primeros días todo el mundo participó, todo el mundo colaboró, todo el mundo hizo todo. Pero ahora ¿qué hago yo si no tengo nada? Es comenzar desde cero. Para una persona después de los 50, 60 años, comenzar de cero pega. Porque en este momento, con la economía de nuestro país, que nos costó tanto trabajar y había poder adquisitivo para comprarte una nevera, una cocina, un inmueble, todo eso. Ahora, ¿de dónde? ¿De dónde? Con una economía, con unos salarios que están por el piso. No tienes los recursos. Y esos préstamos, como dice, que está dando el gobierno, hay tanto papeleo. Me decía una de las señoras, ¿cómo hago si quedé sin nada? Ni siquiera tengo un documento que me diga que esa propiedad es mía, o ni siquiera la cédula de identidad, ni siquiera un título de propiedad de nada. Entonces, buscar el protocolo que hay que hacer para poder ir a todas esas instituciones del Estado cuesta, porque a veces no tengo ni siquiera medio en el bolsillo para trasladarme donde estoy a Caracas a hacer todo ese papeleo. ¿Qué significa sacar copia? ¿Qué significa mover aquí, mover allá, pasar un día de burocracia dentro de esas oficinas del Estado? Porque una realidad, ¿cómo te lo cuentan ellos? No, el SAREN habilitó tal taquilla y puede usted tranquila hacer todo, el banco, la broma, la institución, vas a tener... Pero otra cosa es cuando llegas al sitio y que la atención sea como ellos lo pintan. Es triste vivir esa realidad que pueden estar pasando cada una de esas personas que pasaron por esta situación. Son las 8:38 minutos, hacemos pausa musical y ya regresamos con otras informaciones el día de hoy, viernes 25 de septiembre.

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2: Bueno, ya ponemos esa rica gaita. Háblame, vamos para Maracaibo. Venite para Maracaibo, se llama esa gaita. Riquísimo, porque ya empezamos a escuchar gaita. Nosotros, el venezolano, cuando se nos acerca octubre, ya para nosotros empieza a recordar ese mes de diciembre. Y bueno, una noticia que está en desarrollo en este momento: al menos 14 personas lesionadas y una fallecida fue el saldo que dejó un accidente de tránsito registrado la mañana de este viernes 25 de septiembre en La Yaguara. Según la información que se maneja hasta el momento, un vehículo de carga sufrió un desperfecto mecánico y terminó impactando contra transeúntes, vehículos particulares, motorizados y autobuses que estaban en la avenida intercomunal de Antímano. Bomberos y paramédicos se encuentran en el lugar atendiendo el accidente. Esta información es del periodista Joan Camargo. Así que información en desarrollo a esta hora de la mañana, 8:42. También en el medio digital Noti Pascua hay un caso que revela el resultado de la autopsia de niño de 3 años asesinado en el Manteco. El informe forense practicado al niño de 3 años, cuyo cuerpo fue hallado dentro de un saco en la población del Manteco, municipio Piar, estado Bolívar, confirmó que el menor fue víctima de agresión sexual antes de su muerte y que la causa de deceso fue asfixia mecánica por broncoaspiración de tierra. El presunto responsable del crimen es el propio padre del niño. Qué lamentable. Quien permanece detenido junto a la madre mientras avanza la investigación. El cadáver del infante fue localizado la mañana del lunes pasado, 21 de septiembre, dentro de un saco de tela, abandonado en un terreno baldío cerca de la pista de aterrizaje del aeropuerto del Manteco. Según las primeras versiones recogidas por pobladores del sector, el hombre, señalado como el padre del niño, se entregó posteriormente a la sede de la policía local y le indicó a los funcionarios el lugar exacto donde había dejado el cuerpo. De acuerdo con el examen forense, el niño murió por asfixia mecánica producto de la broncoaspiración de tierra. El pequeño tenía arena dentro de la boca al momento de ser hallado. El estudio patológico determinó además que la víctima sufrió agresión sexual antes de morir. Lo que se sabe del caso: según las primeras informaciones, la madre del niño se había trasladado a una zona minera por motivos laborales y dejó al menor bajo el cuidado del padre, de quien se encuentra separada. Las versiones preliminares indican que el niño comenzó a llorar de forma descontrolada por hambre, lo que había alterado al hombre, que presuntamente bajo los efectos de sustancias estupefacientes, quien lo golpeó también reiteradamente hasta causarle la muerte. Y luego le había llenado la cavidad bucal con tierra antes de ocultar el cuerpo en el saco y abandonarlo en la zona baldía. Transeúntes que avistaron el bulto alertaron a las autoridades y una comisión del 6CPC acudió al sitio para el levantamiento del cadáver e iniciar las investigaciones correspondientes. De forma extraoficial, trascendió que la madre del niño también quedó detenida de manera preventiva, mientras los organismos de seguridad profundizan la pesquisa sobre su posible responsabilidad en el caso. Una lamentable noticia de este pequeño de 3 años apenas, llorando por hambre, pero solo la madre se le ocurre dejárselo a una persona que utiliza o vive pues alcoholizado y todo eso. Pero bueno, eso ocurrió en esta zona. Todavía se está viendo la información de las personas que se encuentran en redes sociales lesionadas. La gandola perdió el control, una carga pesada, y impactó a varios carros, tanto de transporte público como carros y motos. En las imágenes que se pueden ver, imagínense, impactó a 12 vehículos aproximadamente y hay 15 lesionados, 3 de consideración, y una persona fallecida. Me imagino que es el motorizado. La situación que ocurre en este momento. Bueno, también en horas de la noche de este pasado 24 de septiembre nos hicieron llegar varios videos de la situación con las protestas que se vienen generando desde el pasado domingo 20 de septiembre en el estado Guárico. Ya suman alrededor de 8 municipios que se han ido a protestas prácticamente en horas nocturnas y en el día, porque los cortes prolongados, la aplicación del bendito plan de administración de carga, a veces hay municipios que se lo aplican dos veces en el día, causando que el malestar sea grande, porque imagínense ustedes pasar 16 horas sin energía eléctrica, una aplicación de plan de carga en la mañana y una aplicación en la tarde o noche, que muchas veces llega hasta en la madrugada. ¿Qué puede dormir usted? ¿Qué puede descansar usted? ¿Cómo esos niños van a las escuelas todos trasnochados, después de pasar una mala noche con calor, con zancudo? Esta situación se está generando. Hasta los momentos no hay información de autoridades de acá, del estado, que diga qué está pasando realmente y por qué. Lo único que hacen es el llamado a atención, por favor. Por ahí vi un pronunciamiento del alcalde de Valle de la Pascua, del municipio de Infante, referente que están tomando este tipo de protesta, es porque es parte política. No, esa es la mayoría, pura pueblo, pura comunidad. ¿Qué pasó en Sarasa, en otro sector? En otro sector de Sarasa, ayer trancaron ese sector, esa es la comunidad, estoy buscando por aquí, el Persil, en el municipio de Sarasa, porque llevaban 19 días sin servicio eléctrico por un problema con un transformador que se le quemó. ¿Sabe lo que son 19 días? Usted lo que tenía en su nevera se le acabó. Y aquí la situación país, tú no puedes dejar perder una carne, un pollo, unos aliños, porque volver a comprar es imposible. Tienes que esperar la quincenita siguiente, el bono de algo, para poder comprar esa comida. Y la que tenías, la pierdes o te la tuviste que consumir un día porque ya la luz no llegó en 2 o 3 días. 19 días sin servicio eléctrico en el sector El Pincil de Sarasa. El día anterior habían protestado otras familias en ese mismo municipio, porque son 2 días. Ya vamos a buscar cuál fue esta familia. Las Lomas. Primero fue Las Lomas, del municipio de Sarasa. Protestaron el pasado 23 de septiembre con cacerolas, incluso quemaron caucho ante estas fallas eléctricas. Ellos llevaban alrededor de 12 horas sin energía eléctrica. Entonces, en Valle de la Pascua, Calabozo, ayer también Tucupido, también cerró la carretera principal en horas de la tarde de ayer, tarde-noche, interrumpiendo el tránsito vehicular en esta vía por el motivo de los cortes prolongados que se están llevando consecutivo todos los días. El desgaste de una persona todos los días, saber que te van a quitar la luz en la mañana y después en la noche, en la madrugada, porque no hay ni siquiera un horario. Recordamos que el gobernador había dicho las primeras semanas de septiembre, ¿verdad? No sé si ustedes lo recuerdan, que le exigía a la empresa Corpo Elea, aquí en el estado Guárico, que aplicara, que hablara, que anunciara un plan de administración de carga, ¿verdad? Y en ese plan, ellos, las personas supieran en qué momento se le iba la luz y estar preparadas para esa situación. Donde anteriormente eran 6 horas, ahora la aplicaron a 8 horas. De un día para otro, 8 horas sin servicio, que sobrepasan muchas veces las 10 y las 12 horas, y a veces hasta un 24 horas, a veces son 48 horas. Entonces no hay ni siquiera una explicación que salgan las autoridades a decir. Lo único que saben colocar por redes sociales, la marcha en apoyo a fulanito, la marcha en apoyo al otro, la marcha para acá, la marcha para allá, eso es lo único que se ven en sus redes sociales. Y la situación que está pasando en tu pueblo, que fue la que te eligió y te puso donde estás, el que votó por usted, está pasando las calamidades y usted ni siquiera le da una respuesta a estas personas. Ni siquiera la parte de la autoridad regional ni municipal se han dignado a decir. Por ahí salió la alcaldesa de Miranda en un video corto que publicaron varios medios allá en Calabozo, y habló y dijo que bueno, que lamentablemente ella sabía de la situación, ya vamos a buscar por acá, pero ella también vivía en una zona donde se le iba la energía todos los días. El internet está malísimo por acá. Se le iba la energía todos los días y sabía las condiciones en que se encontraba la población, pero que tenían que tener calma. Y que también rechazaba las acciones de protesta con la quema de caucho, porque ellos venían haciendo un asfaltado en las vialidades, ¿verdad? En esas vialidades, y el caucho dañaba ese asfalto que ellos estaban haciendo. Ya es por aquí la tengo, vamos a escucharla. Ya vamos a escucharla por acá, vamos a subirle volumen para que puedan escuchar todo, las declaraciones de la alcaldesa del municipio Francisco de Miranda.
3: Pueblo del municipio Francisco de Miranda. A esta hora he recibido varios reportes de manifestaciones dentro de nuestra ciudad de Calabozo. Quiero informarles a todos que los comprendo, los entiendo. Al igual que ustedes, vivo en las mismas comunidades que ustedes. Pero quiero aprovechar la oportunidad para hacer un llamado a la conciencia, a que no permitamos que personas malintencionadas destrocen o dañen nuestras avenidas. El quemar caucho en una avenida genera más hueco. La candela derrite el asfalto. Y ustedes saben que hemos hecho un trabajo titánico por ir asfaltando nuestra avenida. Hoy en día tenemos avenidas asfaltadas. Hoy en día tenemos un alumbrado público hermoso. No permitamos que personas malintencionadas los inciten a dañar las infraestructuras. Les entiendo, les comprendo, pero el llamado es a la conciencia y a cuidar nuestros espacios. Los buenos somos más.
2: Bueno, estas son declaraciones de la alcaldesa del municipio Francisco de Miranda, Alfreína Álvarez, que se pronunció a través de redes sociales referente a estas protestas que ha venido sucediendo en este municipio. Ahí arrancaron estas protestas, recordándole a nuestra querida audiencia, ellos comenzaron con una gran marcha hacia la empresa Corpoelea, donde funcionan las oficinas de Corpole en este municipio, la mañana del pasado miércoles 23 de septiembre, protestaron pacíficamente contra los apagones prolongados y la aplicación de los planes de administración de carga que sobrepasan las 12 horas en algunas zonas del municipio. También plantearon la alternativa urgente a las autoridades competentes implementando un cronograma que avise con precisión cuándo contarán con la electricidad en cada sector, permitiendo así que las familias puedan planificar su día, igualmente los comerciantes, los que tienen, porque entonces, ustedes se ponen a ver, los comerciantes prenden sus plantas eléctricas, pero ¿cuánto no te sale mantener una planta eléctrica más de 10 horas, 8 horas, 10 horas? La gasolina, vean las colas de gasolina, ya comienza el fin de semana, hoy es viernes, ya las colas están otra vez a 1000 y tenemos que pagar una gasolina dolarizada. El gasoil, bueno, comprar ahorita gasoil no es como antes. Los transportistas se le hace imposible, principalmente los dueños de fincas, para ir a una parcela para llevar gasoil para las maquinarias, especialmente ahorita en octubre que comienza la época de cosecha. Entonces, esa es la realidad que se vive. Esta situación está en Calabozo, pero también, como lo había dicho, en Saraza, también la realidad es otra. Son diferentes municipios que están pasando por situaciones muy similares. Vamos a escuchar la señora del municipio Saraza, ella, una vecina de la comunidad El Persil en Saraza, que protestaron porque tenían 19 días sin el servicio eléctrico. Ya vamos a escucharla. Bueno, ahí se escuchan las cacerolas que repicaron la noche de este 24 de septiembre en esa comunidad del municipio Pedro Saraza. Tucupido también cerró ayer nuevamente. Calabozo también volvió a protestar en horas de la noche de ayer 24. Entonces, la situación es crítica. Ya es una semana completamente de protesta en el estado Guárico y todavía podemos revisar las cuentas de las diferentes autoridades municipales y regionales y no hay ni siquiera un pronunciamiento que te hable y le diga algo a su pueblo referente a lo que está ocurriendo. Es muy lamentable esta situación. Utilizan las redes sociales, no sé para qué, para promocionarse, hacer publicidad, pero para hablar referente a otra cosa no lo hace. Por aquí está una nota que está en el medio digital en Instagram que se llama Área 58 Noticias y habla que esa es la solución a la crisis eléctrica mientras Valle de la Pascua pasa horas sin luz. El alcalde responde

0: Lazo, cierre de calles, quema de caucho en Valle de la Pascua, Camaguán, Calabozo y otras comunidades donde habitantes reclaman por apagones cada vez más extensos y sin cronogramas claros. Medios regionales documentaron protestas en Las Garcitas y La Esperanza, esto es en Valle de la Pascua, además de cortes que en algunas poblaciones han llegado a extenderse hasta 10 horas. La Constitución, dice por acá, venezolana es clara, los ciudadanos tienen derecho a manifestar pacíficamente y sin armas. Si existe personas responsables de incendios, daños o cualquier delito, corresponde investigarlas e individualizar responsabilidades. Otra cosa muy distinta es convertir el crecimiento de reclamo ciudadano por electricidad en una amenaza general contra quienes salen a protestar. A una población agotada por horas sin luz, no se le responde únicamente diciendo no me temblará el pulso. También hay que explicar por qué se va la electricidad, cuánto durarán los cortes y qué solución concreta recibirán las comunidades. Vamos a hacer pausa a esta hora de la mañana y ya vamos a también poner el audio de la presidenta de la República. Tras llegada al país, Delcy Rodríguez dice que existe un aumento en la demanda eléctrica del país por las alturas, las altas temperaturas del Super Niño. Esto es una información en unas declaraciones que ella ofreció y se ha hecho viral por diferentes redes sociales, hablando sobre este problema de la electricidad. Pero vamos a colocarlo de una vez, vamos a escucharla, ella hablando sobre este problema eléctrico.
1: De Nueva York, de nuestra participación en la Asamblea General de las Naciones Unidas. Venimos contentos como delegación por la misión cumplida. Y ya tuve agenda con la vicepresidenta Anabel, con Jorge Rodríguez, Diosdado Cabello, revisando todos los temas. Y nos vinimos acá al Centro Nacional de Despacho de Energía Eléctrica del país, justamente viendo las altas temperaturas. No teníamos demanda eléctrica, más de 16.400 megavatios en demanda desde el año 2017. Y está muy asociado a las muy altas temperaturas. Yo sé, se lo digo como ciudadana y le hablo a los ciudadanos, yo sé que cuando uno tiene calor, lo primero que hace es aire acondicionado, todos los aparatos encendidos, pero si cada uno pone de su parte y colaboramos en este plan para ahorro energético, bueno, colectivamente vamos a poder mitigar aún más lo que es el efecto del Super Niño. Así que juntos a trabajar y nunca desmayar, nunca desmayar. Mi saludo a toda Venezuela, feliz de estar de vuelta, feliz de reencontrarme nuevamente con el pueblo venezolano y seguir andando en este camino que es para la felicidad y el bienestar.
0: Bueno, esta fue la declaraciones que realizó Delcy Rodríguez tras llegadas al país y que habla sobre la demanda eléctrica que existe en el país por las altas temperaturas del Super Niño. También en un audio más extenso ella toca el tema de que es necesario que se siga haciendo el ahorro energético, no prender por mucho tiempo lo que es los aire acondicionados, tratar de hacer más ahorro. Dios, ¿cómo te pides si pasamos la mayoría sin luz eléctrica? ¿Qué nos da chance? Ni siquiera para enfriar un cuarto podemos ahorita actualmente. Vamos a hacer pausa musical y ya vamos a seguir tocando este tema eléctrico que está afectando principalmente a todo el país y a todo Guárico, porque Guárico protesta y protesta.
2: Momento de publicidad.

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0: 9:05 de la mañana. Bueno, continuamos en este guarapo informativo de hoy, viernes 25 de septiembre. Y otra nota, seguimos hablando de los cortes eléctricos y de las protestas que se están llevando, se están generando en nuestro país en diferentes estados, incluyendo Guárico. Y en medio de las protestas que se multiplican en Portuguesa por cortes eléctricos de varias horas, María Gabriela Gil de Cedeño, esposa del gobernador Primitivo Cedeño y figura activa del oficialismo regional, respondió a los cuestionamientos con una frase que ya genera polémica dentro de las redes. ¿Qué vamos a hacer? ¿Una varita mágica? Gil es presentada públicamente como primera dama del estado. La varita mágica no es lo que están pidiendo los ciudadanos. En Portuguesa hay familias que denuncian jornadas de hasta 7 horas sin electricidad, comercios afectados, comunidades que han salido a protestar por la continuo racionamiento, y la respuesta podrá sonar ingeniosa desde una posición de poder, pero para quien pierde comida, trabajo, descanso o pasa horas soportando calor sin electricidad, el problema tiene poco de mágico. La gente no está pidiendo trucos, está exigiendo un servicio básico y respuestas de quienes gobiernan. Es lamentable ver que una persona tome las redes sociales y coloque un video haciendo este tipo de comentarios. No, señora, no se le está pidiendo que haga magia con su varita, sino soluciones, que se busque soluciones. Porque esto ya se está pasando de raya, la gente está cansada, la gente está agotada. Ya los niños preguntan, mamá, ¿se va la luz hoy? ¿Se va la luz? ¿Voy a pasar calor? Porque no todo el mundo tiene la posibilidad o el poder adquisitivo de comprarse un ventilador recargable. Y muchas veces lo tienes y no puedes ni siquiera cargarlo. O se te puede quemar en el momento que lo estás cargando por las benditas fluctuaciones que existen. Porque ¿a quién no se le ha quemado ahorita un televisor, un artefacto eléctrico, un artefacto electrodoméstico en su casa? Yo creo que al 100% de la población, del 100%, más del 80% se le ha quemado algo en su casa. Un radio, un televisor, una nevera, un teléfono, cualquier cosa se le ha quemado y aquí nadie responde por nada. Aquí nadie dice nada, te vamos a dar el costo de lo que te salió el televisor para que te compres uno nuevo. Esto está pasando en Venezuela y no hay una respuesta que te diga, aquí va a pasar. Nos jugaron a mentiritas diciendo que iban a ser tantos días, tantos meses, hasta el mes de agosto, ahora viene el super niño, ahora vienen las altas temperaturas y ya estamos pisando octubre, noviembre, diciembre. Por ahí vi un meme, como siempre el venezolano, colocando el arbolito con bombillos recargables, porque no, las luces no se pueden ni siquiera colocar. Entonces, imagínense ustedes en diciembre que el gobierno lanza su publicidad y sus platillos y bombos alumbrando plazas y avenidas, y principalmente en Caracas, que a Caracas no se le quita la electricidad por nada. Son pocas las zonas y las horas que le pueden quitar la luz a Caracas. Y vas a ver cómo Caracas la van a iluminar de punta a punta. Y bueno, la inauguración de la Navidad, el espectáculo. Entonces ahí va a haber doble envío de electricidad hacia la población de Caracas. Y después los demás, bueno, nosotros aquí apagados totalmente. Como el año pasado, que a pesar que no fue tan grande la situación eléctrica, habían plazas y avenidas que vivían apagadas, nunca se le vieron las luces prendidas. Este año va a ser peor. Porque lamentablemente estamos pisando octubre y no hay nada de respuesta por nadie. Nadie dice nada, todo el mundo callado, todo el mundo esperando una solución, la venta del petróleo, entra dinero, sale dinero, vuelven a salir. Economistas hablan, dicen esto, viajan a Nueva York, se reúnen por aquí, se reúnen por allá y no se ve solución a la problemática que tienen las comunidades en este momento. El sector popular, las barriadas, las zonas vulnerables. Son las 9:10 de la mañana. Regresamos. Un tema musical. Y ya volvemos.
1: Señoras y señores. Gracias. Bienvenidos al party. Bien. Agarren a su pareja.

0: 9 y 19 minutos.
1: Bueno, continuamos en este Guarapo informativo de hoy viernes 25 de septiembre. Continuamos con más información y bueno, la situación con el problema eléctrico sigue, pica y se extiende. Por acá hay una nota publicada en el medio Noticias Calabozo que dice que el presidente de Corpoelé tardará un tiempo en cubrir la demanda eléctrica del país. El presidente de la Corporación Eléctrica Nacional, Juan Crisóstomo Fernández, reconoció este miércoles 23 de septiembre que se tardará un tiempo para que el estatal logre cubrir la demanda eléctrica del país, que esta semana alcanzó los 16.424 megavatios. Tenemos un plan estructural donde tenemos que cruzar la demanda con la generación. Eso lo vamos a alcanzar, vamos a tardar un tiempo, sí, porque hay una situación mundial con los repuestos, que si usted hoy quiere reparar una máquina de generación, los tiempos de entrega están por encima de un año, dijo el ingeniero en una rueda de prensa en la gobernación de Zulia este 23 de septiembre. Fernández no precisó el lapso en el que Corpoelé podrá disminuir el déficit de generación de electricidad que obliga a la estatal a aplicar a diario racionamientos del servicio eléctrico en millones de hogares venezolanos. Indicó que suplen la demanda eléctrica con la generación que tienen. Proporcional el aumento de las temperaturas, observamos un repunte de la demanda de las 3 de la tarde a las 2 de la tarde y lo suplimos con lo que tenemos. Hasta donde llegamos, tenemos que repartir, indicó el presidente de la Corporación Eléctrica Nacional, Juan Crisóstomo Fernández. Así que bueno, esta es la triste realidad. Vendrán días, semanas y seguiremos esperando una solución sobre esto. Bueno, en otras informaciones, revisando en la página web de Globovisión, hay un tema importante para los padres y representantes, esas personas que están ahí escuchando el Guarapo informativo del día de hoy. Escuchen bien. El Cuerpo de Investigaciones Científicas Penales y Criminalística emitió una alerta dirigida a las familias venezolanas ante la propagación del reto viral conocido como el desafío de las 48 horas, una práctica en la que los niños y adolescentes se ausentan voluntariamente de sus hogares y cortan toda la comunicación con su entorno familiar y social con el único propósito de figurar en plataformas digitales y generar alarma en su comunidad. La advertencia fue emitida durante el programa Hablemos de Prevención, conducido por la secretaria general del CICPC, el comisario Mercy Bracho, con la participación del psicólogo clínico José Alfaro y jóvenes del programa Radar 1020. ¿En qué consiste este reto? Le explico. El desafío de las 48 horas incentiva a los participantes a desaparecer voluntariamente de sus hogares durante ese periodo, cortando todo contacto con familiares y amigos. El objetivo, declarado por quienes lo practican, es generar reacciones en redes sociales, provocar alguna alarma social y movilizar innecesariamente a familiares, comunidades y organismos de seguridad en labores de búsqueda, todo con el fin de obtener visibilidad y validación en Internet. Los riesgos reales detrás de este reto. ¿Cuáles son? Las autoridades y expertos fueron directos a señalar las consecuencias concretas de esta práctica. Mientras los menores permanecen incomunicados y fuera del hogar, quedan expuestos a accidentes, delitos, situaciones de extravío real, además de generar un daño severo a la paz física y emocional del núcleo familiar. Un like no vale más que su integridad, fue el mensaje central que tanto Bracho como Alfaro dirigieron a los jóvenes venezolanos durante el programa. El llamado es a las familias. Bracho y Alfaro hicieron además un llamado urgente a reflexionar sobre el uso excesivo de dispositivos móviles y redes sociales, instando a padres, representantes y jóvenes a mantener una comunicación abierta y constante en el hogar, priorizando el bienestar y la seguridad por encima de la búsqueda de validación en Internet. Así que hablen con sus hijos. Hablen con esos adolescentes y explíquenle que hacer esos tipos de retos no sirve para nada. Trae malestar, incomodidad, zozobra, problemas que te alteran a ti como padre, porque imagínate tú que se te desaparezca un muchacho y no sepas dónde está. Dios, es volver loco a sus padres. Es estar buscando dónde estará, qué estará haciendo, dónde está. Es un, bueno, una hora, dos horas, pase un mediodía, un día completo, el muchacho ha desaparecido y te vuelves loco como padre. Entonces hay que hablar mucho, mucho con nuestros hijos, explicar las cosas, hacerlos reaccionar a que no todos son las redes sociales, no porque te dan like o porque tienes 1,000 vistas, 2,000 vistas, 5,000, 10,000. Eso no te hace mejor persona. Muchas veces la gente ahora todo es unas redes sociales. Hoy me siento mal, voy a poner en las redes sociales que me siento mal. Bueno, mira, estoy defraudada. O voy para tal cosa. Y todo esto a raíz de los benditos influencers que vienen y cualquier cosa, ellos vienen y agarran sin a veces medir las consecuencias, lo que hacen sus publicaciones. Que el maquillaje tal, que hay que verse bella, no podemos estar mal no podemos andar mal arregladas, tenemos que siempre tener nuestra piel cuidada, ta ta ta ta tu ta ta. Y entonces hay muchas niñas que no tienen el poder adquisitivo para hacerse lo que ellas hacen, o comprarse tal maquillaje, o hacerse tal cosa. Y entonces se sienten mal porque se sienten feas, se sienten, no, porque no tienen esa seguridad y porque sus padres no le han enseñado que no todo en la vida puede ser fácil, hay que ganárselo. Y que ser tú misma es lo más importante. De tú mirarte un espejo y sentirte que te sientes bien con tu personalidad, es suficiente, te comes al mundo. No tienes que ser una copia de nadie. Siempre la realidad es lo primordial. Tú misma, tu marca, tu ser humano como tú eres. No tienes que buscar por ahí copias de nadie y parecerte a fulanito, a perencejo, para poder encajar en una sociedad. No. Cada quien, por eso es que cada uno, solo que seamos gemelos o seamos gemelos para nacer con otra persona, que seamos similares a esa persona, pero el resto nacemos solos. Entonces somos únicos. Los que somos, nacemos solos, somos únicos. Nunca lo vamos a parecer al vecino, a la prima o al nada. En algunos rasgos sí lo hacemos, similitudes por la parte de los genes familiares. Pero de resto somos únicos en nuestra personalidad, en nuestra forma de ser, en nuestro comportamiento. Y no tenemos que cambiar para poder agradar a otras personas. Eso sí, hay que tenerlos, hablar con nuestros hijos y decirles ese tipo de cosas. Sentarlos y explicarles la situación paso a paso y que no se dejen influenciar por nadie. El mejor amigo que va a encontrar su hijo siempre van a ser sus padres, para dar consejos, para decirle las cosas como deben ser. Eso es la mejor manera de sentirse bien. Así que bueno, los invito, padres y representantes, a poner y hablar con sus niños referente a todo esto. Son las 9:27. Llevamos al avance informativo, al pendiente por ahí para hacer uno del avance informativo. Falta un minuto para ver si nos conectamos. Vamos a publicidad y hacemos el avance informativo.
2: Vamos con este avance informativo y ya, por supuesto, con todos ustedes regresamos con más información.
0: 9:28. 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
2: Son las 9:28 de la mañana. A esta hora reportamos un accidente que se registró en el sector La Yaguara del municipio Libertador de Caracas, que dejó un saldo en la mañana de este viernes 25 de septiembre de una persona fallecida y al menos 15 lesionados, de los cuales 3 se encuentran en estado de gravedad. El hecho involucró a un camión de carga pesada tipo gandola que transitaba por la arteria vial de La Yaguara y sufrió una falla intempestiva en el sistema de frenos, según lo reportó en sus redes sociales el periodista Román Camacho. De acuerdo con el reporte, el camión de carga embistió a un aproximado de 12 vehículos a su paso, afectando automóviles particulares, unidades de transporte público motorizados y peatones que se encontraban en el área. Efectivos del Cuerpo de Bomberos del municipio Libertador de Caracas y comisiones de rescate se desplegaron en el sitio para brindar los primeros auxilios a las víctimas y coordinar el traslado de urgencia de los heridos hacia centros de salud cercanos. Las autoridades de tránsito mantienen restringido el paso por la zona mientras realizan las labores de remoción de los automóviles involucrados y efectúan el levantamiento correspondiente para determinar las responsabilidades del caso. Más detalles en nuestra emisión de Punto y Seguimos. 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
3: 9:30.
2: Una brevísima pausa a esta hora, mensajes institucionales y ya venimos con más En Contacto para preguntarnos.
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3: FM. 9:31.
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3: Nueve 37 minutos de la mañana de hoy viernes 25 de septiembre. Escuchábamos al fondo Maná y Shakira con ese tema tan hermoso, Mi Verdad. Y continuamos y Trujillo se prepara para un mes de devoción a San José Gregorio Hernández. Así que Trujillo presenta programación oficial por los 162 años del natalicio, el primer aniversario de la canonización de San José Gregorio Hernández. La diócesis trujillana anunció el itinerario de actividades religiosas y culturales que se desarrollarán durante octubre en el Santuario de Isnotú bajo el lema "Bajo tu protección, la esperanza nos salva". El anuncio fue realizado por el obispo diocesano Monseñor José Trinidad Fernández Angulo junto con autoridades eclesiásticas de la entidad. La agenda formal iniciará este primero de octubre con un concierto de sanación, también una misa y la bajada de la imagen del santo entre las jornadas centrales que destacan. Tenemos que el 3 de octubre una misa de acción de gracia, confesiones, bautismo, asamblea de oración por los enfermos. El día 10 de octubre tendrán un simposio sobre la vida y la obra del doctor José Gregorio Hernández. El 12 de octubre, una marcha por la fe y la paz desde la Plaza José Gregorio Hernández en Valera hasta Isnotú. El 19 de octubre, la celebración del primer aniversario de la canonización con una misa de acción de gracia en Isnotú a las 10 de la mañana con el acompañamiento de la banda show El Carache. Del 24 al 26 de octubre habrá un rosario iluminado, una velada cultural y una misa solemne del 26 de octubre, oficiada por el arzobispo de Guasdualito, Monseñor José Magdaleno Álvarez. El 30 de octubre habrá una misa también solemne por los 60 aniversarios de la fundación del Santuario Niño Jesús a cargo del arzobispo de Mérida, Monseñor Elisandro Terrán. El 31 de octubre, el cierre de las festividades con una jornada médica gratuita y asimismo la diócesis adelantó que preparan una peregrinación hacia el Santuario de la Virgen de Coromoto en Guanare programada para febrero del año 2027 como parte del año jubilar coromatano, así suena. Así que bueno, una programación completa en este mes de octubre por el mes de devoción a San José Gregorio Hernández. Así que están completamente invitados. Me imagino que saldrán muchos diferentes parroquias de la Iglesia Católica, saldrán muchas peregrinaciones, muchas por ahí excursiones que van a Isnotú en medio de esta celebración. Muy hermoso. Tuve una oportunidad de ir. Espero volver a ir nuevamente hacia estas zonas de Trujillo. Trujillo es muy hermoso, Valera. Tuve la oportunidad de pasar una Semana Santa completa conociendo la parte de Trujillo, Boconó, Niquitao. Qué hermoso. Yo digo que nuestra Venezuela es hermosísima donde usted lo busque. Es una zona hermosísima. La gente es muy amable, muy dada. En Boconó hacen, en Semana Santa hacen, lo hacían, pues no tengo años que no voy a esa zona. No sé si todavía permanecerá esta tradición tan hermosa que hacen. La vida en la época de Semana Santa, la crucificación de Jesús de Nazaret, lo hacen viviente. Toda la comunidad apoya haciendo todo este relato por las calles de aquí de Boconó. Hermosísimo. Me tocó verlo y de verdad para mí fue un momento muy hermoso, muy vivido en ese tiempo. Así que bueno, ojalá que la sigan realizando y que algún momento uno pueda ir allá a hacerlo. Bueno, seguimos con otras informaciones que tienen varios medios por acá, revisando, para que usted que se encuentra en su casita en este momento pueda estar informada de todo. Y por acá dice, Federación Venezolana de Maestros alertó sobre un grave problema de deserción de docentes en aulas de clase. La deserción de docentes cada día será mayor, así lo alertó Leila Escobar, secretaria general de la Federación Venezolana de Maestros, quien indicó que con esto representará un grave problema para la educación venezolana por la falta de profesionales en las aulas de clase. Para Escobar, esta problemática tiene su origen en la falta de incremento del salario para los maestros venezolanos, mejoras en los beneficios laborales y además en la política del bono que el gobierno implementó desde hace varios años para tratar de hacer frente a la crisis económica que se vive en el país. Los docentes, al ver cada día el mermado de su salario, emigran a otras profesiones y oficios, incluso a otros países, indicó Escobar. En declaraciones ofrecidas al equipo reportero de Contrapunto.com, al tiempo que añadió que a esto se le suma la falta de ingresos de nuevos aspirantes a la carrera de educación en el país. Llegará el tiempo que nos quedaremos sin docentes, subrayó la dirigente. Ante esto, Leila Escobar aseguró que el gremio de educación se mantendrá en las calles hasta lograr ser escuchado por el Ejecutivo venezolano y concretar una reunión con el ministro Héctor Rodríguez. Seguiremos en la calle todas las veces que sea necesario hasta que seamos escuchados y nos den respuesta, ministro. Bono no es salario, comentó. Además, comentó que en la nación un docente jubilado se le cancela el equivalente de aproximadamente $70 tras trabajar más de 35 años en las aulas de clase. Eso quiere decir que todo lo que nos dan por bonos no va a su seguridad social. Insistiremos siempre hasta que nos den respuesta sobre las reivindicaciones salariales y salarios de los trabajadores, finalizó esta dirigente. Imagínense ustedes una persona que le dedicó 35 años a esta profesión de docente y se salgan con $70. ¿Qué hace usted con $70 actualmente? A mí me gustaría que una persona se fuera a un mercado y viera qué hace con $70. Ni una semana de alimentos te puede llenar esto, porque usted compra lo necesario para su casa y sobrepasa los $70. Usted va a hacer mercado en este momento, mete una harina, dos harinas, lo que usted prácticamente compra para su casa, la harina, la mantequilla, que si la sal, el azúcar, coloca el pedacito de queso, pues ni siquiera se lleva el kilo completo, mete una mortadelita, compra el pollito, compra un poquito de carne molida, mete una pasta, mete un arroz, mete unos platanitos, coloca, ponle tío, alguna galletita saladita para tener ahí. Aparte, todo lo que son para el aseo personal, lo que es la crema, el champú, colocas el jabón. Si tienes que muchas veces cambiar el cepillo dental, porque hay que hacerlo. Colocas también el desodorante. Si tienes niños pequeños, tienes que colocar los jugos para las meriendas o comprar fruta, que es adicional, las legumbres, las hortalizas. No te alcanza los $70. No alcanza, lamentablemente no alcanza. Tú, para hacer más o menos y medianamente un mercado en este país, tiene que haber mínimo 3 a 4 personas ganando lo que tú ganas. O que te envíe un hijo que te tengas fuera del país y te envíe un dinero para poder complementar un mercado. O con nuestro sistema cachea que te da financiamiento. Y a pesar de eso, pasa una semana y tú ves la nevera full. Está bien, compraste, hiciste mercado, duró 2 días, 3 días, pero ya el cuarto día, Dios, ¿qué le pasó a la nevera? Se acabó tal cosa, ya no hay esto. Hay que salir a comprar. Y con estos apagones que se te dañan también lo que es las legumbres, los aliños, se te dañan en la nevera porque no tienen refrigeración suficiente. Eso es la realidad de un venezolano actualmente. 9:46 minutos de la mañana. 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Y seguimos aquí. Vamos a un corte musical. Vamos a un corte rico, sabroso, musical de esta mañana, de este viernes. Así que vamos con este tema hermosísimo de Franco De Vita. Ya que soy DJ, soy de todo.

0: 9:51.
1: Bueno, ya despidiendo este programa del día de hoy, escuchábamos a Franco De Vita, Tú que me vas. Así, señor, bueno, ya se me fue prácticamente lo de la mañana del día de hoy. Y bueno, la mayoría, bueno, por aquí hay algo que está pasando en los estados Táchira y Barinas sobre las personas pacientes trasplantados de riñón y personas con lupus, haciendo ese llamado que están haciendo al gobierno nacional, al presidente del Instituto de los Seguros Sociales, al Ministerio de Salud, para que se le haga la entrega de los medicamentos inmunosupresores, medicamentos con el como el mocofelonato en sus dos presentaciones, y otros tienen más de 3 meses sin recibirlo, poniendo en riesgo su salud y su vida. Así que estos pacientes están haciendo este llamado. Bueno, y un día también como hoy, 25 de septiembre, pero en el año 1940, nació Hugo Blanco. Un día, así que nació en Caracas Hugo Blanco, músico, compositor, intérprete, productor y arreglista, considerado como uno de los mejores arpistas del mundo. Compuso gran número de éxitos, entre ellos El Cigarrón, Tierra Mojada, La Rosa Blanca, El Burrito Sabanero y Moliendo Café, su composición más conocida, con más de 800 versiones en el mundo. Otro de sus éxitos fueron Las Gaitas de las Cuñas y de las Locas, interpretado por Simón Díaz y su hermano Joselo. Hugo Blanco murió en Caracas a los 74 años de edad, un 14 de junio del año 2015. Así que hoy se celebra su nacimiento, Hugo Blanco, 25 de septiembre en el año 1940. Fecha por ahí. Y por acá dice que inicia incorporación directa de bachilleres con promedios altos a universidades públicas. Así que por ahí se están viendo todas esas asignaciones, después que la OCSU tuvo tantos problemas para hacer y deshacer, colocando. Hay universidades que hablan de que hay mucha demanda en algunas de las carreras como medicina, ¿verdad? Ministerio de Educación activa cupos en universidades públicas para bachilleres eximidos que habían quedado excluidos. Así que el Ministerio de Educación Superior ha iniciado el proceso de contacto con bachilleres que obtuvieron un promedio de 19 puntos y no habían obtenido un cupo universitario, integrándolos a diversos casos de estudios públicos en todo el territorio nacional. Así que alegría para esos jóvenes que no fueron incorporados en este sistema y pueden hacerlo ahora. Bueno, y ayer se celebró muchas misas por Nuestra Señora de las Mercedes. Ayer fue varias misas a nivel de toda Venezuela, principalmente aquí en la comunidad de La Morera, en la iglesia del Carmen, se llevó a cabo esa misa de acción de gracias por esa celebración a Nuestra Señora de las Mercedes, que ayer fue su día. Y bueno, también se llevó a cabo el día miércoles 23 la celebración de Nuestra Señora de la Peña Admirable. Estaba comentando eso ayer con el colega futuro, bueno, ya está listo, ya es periodista, Luis. Hablábamos sobre eso, de que es una lástima que a veces no podemos hacer esa cobertura de estas celebraciones. En otros estados, una celebración de estas festividades marianas, y más cuando es patrona de nuestro estado Guárico, después de su coronación canónica, Nuestra Señora de la Peña Admirable, y que los medios no reseñan este tipo de celebración. Para mí fue imposible llegar al sitio, tuve que hacer otras prioridades, quería hacerlo, y de verdad se lo dije a todo el mundo, quería viajar a Parapara para hacer el trabajo periodístico de la celebración de la Virgen, se me fue imposible llegar. Pero lamentablemente otros medios que pueden hacerlo no lo hacen, no lo toman en cuenta. Esas celebraciones no la, la pasan por debajo de la mesa. Pero si le colocan un accidente, una muerte, un avaliado, ahí sí ves que quieren ser los primeros en hacerlo. Y es lamentable que a veces nuestro periodismo es más hacia ese tipo de cosas y no a veces de, también de cosas bonitas, de alegrías, de actividades religiosas. Más cuando se trata donde asistió el obispo de Valle de la Pascua, que vino en peregrinación hacia la Virgen este año. Pero bueno, lamentablemente se vio eso. Bueno, nos despedimos, 9.57 minutos. Ay, antes de terminar, quería, por ahí vi un video donde funan a un sujeto, a una persona que hace intrusismo a nivel del municipio. Y él fue y se llegó a un sitio donde cayó el árbol, por ahí por detrás de Brasil, ¿no? Cayó un árbol en la comunidad, no pude tampoco llegarme a ese sitio porque me avisaron demasiado tarde, andaba haciendo otras diligencias, estaba haciendo un trabajo periodístico que me asignaron para hoy, que va a salir en Punto y Seguido sobre los damnificados. Bueno, total, estaba en ese tema. Y a esta persona la funan por redes sociales porque fue hasta allá, grabó supuestamente que se había ido a la alcaldía, había hecho la limpieza, esto y el otro. Y resulta que no, las familias ayer en horas de la noche, después que les llegó la energía eléctrica, todavía estaban metidos cortando el árbol, haciendo, despejando la zona.

0: periodista inscrita en el Colegio Nacional de Periodistas Seccional Guárico bajo el número 26833, trabajando bajo la dirección de Juan Carlos Leal en la coordinación, el ingeniero Jesús Salazar, y será hasta una próxima oportunidad. Feliz fin de semana, cuídense mucho, y bueno, calarse los apagoncitos, pero ahí vamos, pa'lante. Chaito, chaito.
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1: 10:01. 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

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Karol G nos canta Mientras me huro del Cora, género tropical.

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2: Selena Quintanilla. Si una vez. Género cumbia.

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2: Kiara, quiero un ángel. Género pop.
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3: 10 y 12 minutos.
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10: Coautoría con Lester Méndez, Shakira nos canta El Octavo Día.

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1: 10 y 21 minutos.
2: Alma Llanera, interpretado por Oscar de León y el Pollo Brito, género fusión venezolana.

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1: Alejandra Guzmán, día de suerte. Género Bock.

0: 10 y 28 minutos. 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
1: Son las 10 con 28 minutos de la mañana y en este avance informativo les comentamos que el presidente de la Federación Médica de Venezuela, Douglas León Natera, reveló que cerca del 95% de los hospitales en el país opera al borde de la inactividad total. Pese a que el gobierno encargado ha intervenido áreas puntuales en los centros de salud públicas, León afirmó que las deficiencias, en este caso específico de los hospitales en la mayor parte del territorio nacional, se mantienen. Estas remodelaciones se dan básicamente de manera publicitaria de parte del Ejecutivo Nacional, dijo el presidente de la Federación Médica de Venezuela. Precisó que apenas 4 o 5 hospitales en todo el territorio destacan por mantener un funcionamiento continuo. El 95% de los hospitales tienen las puertas casi cerradas, se mantienen abiertos porque el equipo de salud está funcionando allí. Ante este escenario, el médico atribuyó la crisis hospitalaria en Venezuela a los gobiernos de las últimas 2 décadas de la crisis hospitalaria en Venezuela. No se han ocupado de la salud, más bien ha ido en decadencia, no funciona, aseveró Douglas León Natera, y cuyos detalles usted conocerá a las 12 del mediodía en Punto y Seguimos.
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2: 10 y 30 minutos.
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5: El Ministerio de Educación presentó un balance que, visto objetivamente, pareciera ser alentador, que estamos frente a un...
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2: 10 y 31 minutos. 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
0: FM. 10:42. 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
2: Karina, desde mi ventana. Género POC.

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0: Ismael Miranda nos canta Caretas, género salsa.

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1: 10 y 52 minutos.
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3: Emmanuel, tú y yo, género balada.

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1: Ricardo Arjona, ¿por qué es tan cruel el amor? Género pop.

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1: 11 y un minuto. 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
10: James Ryan y Ricardo Andrés Reglero, El Guainá, junto a Maud y Ricky, nos cantan Gran Día, género pop.
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1: Ya no dueles más, Silvestre Dangond.

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0: FM. 11 y 12 minutos.
2: Anhelante, interpretado por Gualberto Ibarreto.

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2: 11 con 28 minutos de la mañana de este viernes 25 de septiembre. Otro accidente de tránsito reportamos a esta hora y es que tres personas resultaron heridas tras el choque entre dos gandolas la mañana de este jueves en autopista regional del centro a la altura de la parroquia Coche con sentido a Caracas. El fuerte impacto provocó la caída de una de las gandolas por un barranco, quedando volcada en un terreno de áreas verdes cerca de la empresa de recolección de basura Fospuca en este sector de Coche. El accidente ocurrió a las 5 y 38 minutos de la mañana de este viernes, lo que generó la interrupción del tránsito vehicular. Los cuerpos de seguridad acudieron al sitio para atender la contingencia. La operación con bomberos de Los Ángeles de la autopista civil y funcionarios de la policía permitió el rescate de tres personas que iban a bordo de la gandola que se precipitó los serreños para recibir atención médica. Este es el segundo accidente de tránsito fatídico que se origina en zonas de Caracas. Hay que recordar que el primero se presentó en el sector La Yaguara con el saldo lamentable de una persona fallecida y más de 15 personas heridas, y cuyos detalles usted conocerá en los próximos minutos en nuestra emisión de Punto y Seguimos.
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3: Oscar de León, hazme el amor.

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2: Ricardo Arjona, acompáñame a estar solo. Género POC.

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1: 11:44.
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1: Autoría, Jesse Joy nos interpreta Lo que nos faltó decir, género balada pop.

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2: Alejandra Guzmán, mi peor error. Género

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3: 11:53.
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0: De los terremotos persisten las carencias de los servicios en Venezuela. Más de 130.000 indicados por los observadores a la tabla y al alimento, según reportó World Bank. A tres meses, estos sismos de magnitud 7.2 y 7.5 que impactaron siete estados del país el 24 de junio de 2026, la familia afecta a gran dificultades críticas en servicios básicos, refugios temporales y escolaridad para los niños y las niñas. La organización habilitó 20 espacios amigables destinados a la contención del plan de protección. Agua, saneamiento, higiene, nutrición y seguridad alimentaria. Más de 12.000 familias damnificadas en La Guaira sobreviven en carpas a tres meses de estos terremotos y la falta de agua potable, además de la lentitud de la entrega de casas, marcan la espera. El último informe oficial publicado el 24 de agosto elevó a 6.500 el total fallecido y reportó 226.000 personas atendidas en hospitales, 60.000 inmuebles residenciales inspeccionados y 11 viviendas clasificadas de alto riesgo. El gobierno había entregado 335 casas nuevas y reparado otras 1.000, beneficiando a 500 personas, pero las cifras oficiales contrarrestan la realidad de las familias que aún permanecen en los campamentos. En cuanto a la ayuda humanitaria, aunque ha llegado naciones de varios países y organizaciones, las familias afectadas continúan esperando asistencia social y soluciones que sean duraderas. Una evaluación reciente de la ONU cifra las pérdidas por los terremotos en 14.000 millones de dólares y hasta 21.000 millones en inversiones necesarias para la reconstrucción. Los informes hablan de escasez de agua, problemas de alojamiento temporal, estancamiento de la actividad económica y una lenta retirada de los escombros como un paso previo para la reconstrucción. Seguimos ampliando información, en este caso es información que nos trae el portal El Pitazo. Nos cuenta, Delcy Rodríguez pide ahorrar electricidad en medio de una ola de apagones. La encargada de la Administración Venezuela, Delcy Rodríguez, pidió este jueves 24 de septiembre a los venezolanos que colaboren con el ahorro energético en un video que fue difundido a través de redes sociales, en el que informaba sobre su llegada al país tras participar en la 81 Asamblea General de las Naciones Unidas. Todo esto ante un nuevo pico de demanda y justo en el momento en que se aplican prolongados racionamientos eléctricos en distintas regiones del país que han generado protestas ante el desgaste del agotamiento de los ciudadanos. El gobierno venezolano registra casi a diario nuevos récords en la demanda energética. En medio de las altas temperaturas, la Corporación Eléctrica Nacional, Corpoelec, no produce la suficiente electricidad para cubrir lo que debe apagar millones de hogares diarios. El video, o mejor dicho, en el video de Rodríguez se publicó en las redes mientras ciudadanos de los estados Zulia, Lara, Portuguesa, Guárico y Aragua protestan por los apagones y cacerolean a través de cierres de vías.
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0: Estamos informando un poco más acerca de estos cortes eléctricos y estas protestas que tiene la ciudadanía con respecto a la deficiencia de los sistemas eléctricos. Es una información que nos trae el portal El Diario. Cortes eléctricos de hasta 16 horas generan estas protestas nocturnas en varios estados del país. Habitantes de distintos estados de Venezuela protestaron por tercera noche consecutiva este 24 de septiembre para denunciar los constantes cortes de energía sin un cronograma establecido. Según los reportes que se difunden en redes sociales, los apagones de varios municipios se extienden de forma continua entre 12 e incluso 16 horas. Y sin que se notifique hasta el momento una respuesta ni soluciones técnicas por parte de las autoridades gubernamentales. Las manifestaciones se caracterizan por el cierre de vías, la quema de cauchos en horas de la noche y se concentraron principalmente en los estados Zulia, Mérida, Aragua, Guárico y Portuguesa. En el occidente del país, por ejemplo, vecinos de las poblaciones de Caracas, Zulia y Nueva Bolivia, en Mérida, mantuvieron bloqueado el tránsito vehicular por la carretera Panamericana, una vía que conecta ambas entidades. Los manifestantes señalaron que la discontinuidad del flujo eléctrico no solo paraliza la actividad comercial, sino que dificulta la conservación de alimentos, el funcionamiento de los servicios básicos como el agua potable. La gente ya perdió el miedo y están agotados, es lo que expresa una de las manifestantes en uno de los videos difundidos a través de las redes sociales. La escena se repite en localidades como El Tucuyo, municipio Morán de Barquisimeto, así como en la ciudad de Saraza, en el estado Guárico. Durante la noche del 22 y 23 de septiembre se registraron situaciones similares en Maracay, en el estado Aragua, donde los residentes salieron a las calles a denunciar las interrupciones continuas de incluso 16 horas, en la cual se sufrió una explosión de un transformador, antes de que las manifestaciones y los organismos competentes ejecuten su reemplazo. Por su parte, en el estado Portuguesa, ciudadanos obstaculizaron la avenida Circunvaluación del municipio Páez para exigir el restablecimiento de la energía y solicitar la publicación formal de cronogramas de corte eléctrico.
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0: Doce y siete minutos, y con esta información nosotros vamos a marcar nuestra primera pausa del día. Antes de ir a esta pausa, les invitamos a unirse a nuestra comunidad informativa y que nos sigan a través de todas nuestras redes sociales, @ Radio Fe y Alegría, y visitar nuestra página web www.radiofeyalegrianoticias.com. Vamos a la pausa y volvemos con más informaciones.
1: 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Y 8 minutos.
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0: minutos, volvemos a punto y seguimos y empezamos nuestra primera ronda de lo que ocurre en las regiones.
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0: Y como les comentábamos, todavía estamos recordando ya a 3 meses de los acontecimientos del doblete sísmico que azotó principalmente el norte del país. Tenemos más informaciones. A 3 meses de este doblete sísmico, en Carabobo, familias de Morón y Colinas de Mara siguen en refugios temporales a la espera de soluciones habitacionales. Verónica Moreno nos trae más detalles de esta información.
2: A 3 meses del doblete sísmico que afectó la región centro-norte del país, muchas familias aún se encuentran en estado de vulnerabilidad y a la espera de una respuesta por parte de las autoridades. En el estado Carabobo, específicamente en las colinas de Mara, tras los sismos y las inspecciones técnicas, 200 apartamentos quedaron marcados como inhabitables, por lo que las personas de estas torres tuvieron que recurrir a ir a vivir en casas de familiares o en casas al cuido, mientras que otros fueron a refugios y hasta el momento todavía permanecen en carpas viviendo algunas personas en el estacionamiento de las torres, mientras que se realizan los trabajos de rehabilitación tanto en la parte interna como externa de estas torres. Aunque en algunas zonas ya se iniciaron los trabajos de rehabilitación, hay otras comunidades que permanecen a la espera, como lo es el caso de la comunidad de Simón Bolívar en Morón, donde familias aún no tienen una respuesta por parte de las autoridades y al no contar con los recursos económicos para poder reconstruir sus hogares, han tenido que construir estructuras de zinc donde hacen familias de hasta 5 personas para poder dormir e intentar subsistir. Este es el caso de Luis Castro, un ciudadano de esta comunidad con el que tuvimos la oportunidad de conversar. Esto fue lo que nos dijo.
3: Prácticamente 3 meses después del sismo, no hemos recibido ningún apoyo, ninguna respuesta de parte de la autoridad competente. Esta es la situación, esta es la condición en la que se encuentra mi casita. Pues. Estoy a la intemperie prácticamente. Y yo hubiera hecho un ranchito y ahí estoy viviendo con mis niños y mi esposa. De verdad no le he podido hacer nada porque el salario lo que ganamos es demasiado, demasiado poco y solamente alcanza para comprar la comida y medio comer. Entonces, bueno, esta es la casa, esta es la condición en que se encuentra nuestra casita.
2: Respecto al inicio de la temporada escolar, específicamente en esta comunidad Simón Bolívar en Morón, aunque el colegio local ya inició los procesos de inscripción, no tienen una fecha fija para cuándo se reanudarán las clases debido a que la estructura del colegio todavía se encuentra deteriorada. A 3 meses del doblete sísmico, aún hay familias, personas y comunidades enteras a la espera de una respuesta ante su estado de vulnerabilidad. Desde la sala de redacción, Verónica Moreno, Radio Fe y Alegría Noticias.
0: 12 y 13 minutos y seguimos recordando pues a todas estas personas que continúan damnificadas allá más de 90 días de haber ocurrido esta tragedia del doblete sísmico, nos trasladamos hasta el estado Guárico. Allí damnificados mantienen una luz en medio de las tragedias. Es un reporte que nos trae Xiomara López.
4: Al cumplirse este 24 de septiembre, 3 meses del devastador doble terremoto ocurrido en Venezuela, un grupo aproximadamente de 14 familias damnificadas de La Guaira fueron trasladadas a San Juan de los Morros, estado Guárico, donde fueron recibidos por sus grupos familiares, donde actualmente son apoyadas por fundaciones y organizaciones no gubernamentales en la entidad. Su nombre y su apellido.
5: Alejandra Ortega.
4: Sí, Alejandra, ¿nos puede relatar un poco la situación que usted se vino de La Guaira acá, vino con cuántas personas, cuántas familias?
5: Tenemos 9 personas. Bueno, desde mi esposo y mis 2 nietos somos 4, porque mis 2 hijos quedaron allí en La Guaira. No se quisieron venir. Y nos vinimos con una familiar de mi esposo, que yo eran 5. Por el plan, me ayudaron una vez, y ahí de la basola, pues. Y
4: ¿qué le entregaron?
5: Dos bolsas de comida, una para la amiga, la familiar y una para mí.
4: Quiere decir, una bolsa para cada familia que vinieron.
5: Sí, 2 bolsas nada más, una para ella y una para mí. Y después la alcaldesa mandó a la gente de la alcaldía para allá, a sus trabajadores, pues, y ellos nos ayudaron también con comida, colchones. Y después, ¿saben? Nos dieron esa vez y nos fueron más. Yo estoy trabajando, ya ellos empezaron también las clases de Eileen Salazar, como ya dije anteriormente. Bueno, después del doble terremoto allá en el estado de La Guaira, esa noche dormimos cerca del sitio y pérdida

0: solo materiales, gracias a Dios, mi hija de 19 años y yo logramos salir con vida, al igual que todos nuestros vecinos. Nuestros apartamentos quedaron pérdida total. Al día siguiente, unos familiares nos llevaron hasta Gramoven. Pasamos el día jueves para el viernes allí. Y de allí, el día viernes en la mañana, un familiar, mi hermana, de aquí de San Juan de los Morros, Estado Guárico, nos fue a buscar, nos prestó el apoyo durante todo este tiempo, gracias a ellos. Ayuda social, el apoyo incondicional de la Sociedad Antica Sorosa, estamos muy agradecidos, tanto mi hija y yo, y a todas aquellas personas que han contribuido de una u otra manera, directa o indirectamente, para todos nosotros que la necesitamos.
1: Cabe destacar que dentro de esta familia se encuentra una data de más de 15 menores de edad, los cuales el 80% han arrancado sus actividades escolares en instituciones cercanas donde se están quedando. Igualmente, estas familias siguen recibiendo apoyo de parte de la Sociedad Anticancerosa del Estado Guárico, Centros de Acopio Doña Lola, Centro Ítalo Venezolano y otras fundaciones que cada día se unen para entregar un combo alimenticio, medicamento y algunos artículos de uso personal. Desde el Estado Guárico, Xiomara López, Radio Fe y Alegría Noticias.
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3: 12 y 16 minutos. Con esta ronda informativa nosotros despedimos este segundo bloque, identificamos nuestra red y volvemos con más informaciones.
2: 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Doce y 17 minutos. 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
3: Doce y 20 minutos y continuamos haciendo nuestro repaso de lo que acontece en las regiones.
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3: Ahora nos trasladamos hasta el occidente del país. Trabajadores de la gobernación de Mérida manifestaron sus exigencias respecto a mejoras salariales y reivindicaciones laborales. Es un reporte que nos trae nuestro compañero José Angulo desde Mérida. Adelante.
8: Obreros y trabajadores de la gobernación del estado Mérida realizaron una manifestación exigiendo beneficios y reivindicaciones salariales. Aunado a ello, están exigiendo que se les pague el bono profesional, así como también un bono vacacional que se está cancelando a diferentes sectores del estado merideño, así como de diferentes ministerios del Ejecutivo Nacional. Escuchemos a Ana Suárez, quien es la secretaria general del Sindicato de Obreros de la gobernación del estado Mérida.
9: Para que nos atendiera la directora de talento humano y diera respuesta a algunas peticiones de nosotros que tenemos como trabajadores, entre ellos el pago del bono vacacional. El bono vacacional que se le dio al Ministerio de Educación. Nosotros somos trabajadores todos, tú ves trabajadores clase A, clase B, clase C, todos somos trabajadores por igual. Se priorizó un sector, pero ese sector, ¿cuántos trabajadores tiene la administración pública? 4 millones y pico, porque eso lo han dicho por las redes. Entonces, si somos tantos trabajadores, esto es un beneficio que debe tenerlos todos. No solamente salud, no solamente educación, no solamente seguridad, no solamente Corpoelec, no, todos tenemos ese derecho porque todos tenemos necesidades. La situación es para todos, nos afecta a todos por igual y por ende eso es lo que se le está solicitando, que se le pague al sector obrero de institutos y gobernación el bono vacacional. Estamos exigiendo también el pago de las evaluaciones, porque las evaluaciones que nos pagan a nosotros los trabajadores de la gobernación son 40 bolívares. Y nosotros estamos pidiendo, ¿por qué? Porque no se ha incrementado el salario. Entonces están violentando todas estas cosas porque no podemos recibir 40 bolívares por una evaluación. Unos trabajadores que entregan todos los días a las instituciones.
8: Destacó Ana Suárez que de no percibir ninguna acción o respuesta acerca de esta solicitud que están realizando, como es el pago de varios beneficios, entre los cuales están titulados en la contratación colectiva, pues estarán realizando nuevas acciones en prisión para que se les sea cancelado diferentes beneficios, así como la exigencia del salario, un mejor salario dentro de los trabajadores del Ejecutivo Regional. Desde Mérida, reportó José Anguillo para Radio Fe y Alegría Noticias.
3: 12 y 21 minutos. Con esta información, ahora nosotros nos trasladamos a la capital del país. Allí continúan también las protestas, esta vez en el marco del gremio docente. Ningún docente del país gana $500. Es algo que sostienen los dirigentes gremiales de Caracas. Desde allí, José Blanco nos amplía la información.
10: Personal de educación continúan pronunciándose, desmintiendo los señalados por los ministros de Educación Universitaria y de Educación cuando afirmaron que los docentes rondan en promedio por los $500 mensuales. La profesora Ofelia Rivera, integrante del movimiento de Red de Educadores, señaló que los maestros reciben $240 por bonificación, más el salario mínimo que está establecido de 130 bolívares desde hace 4 años. Para Rivera es insuficiente y afirma que la falta de disposición del Ejecutivo Nacional en materia de salario demuestra que no valoran la comunidad de educación.
11: Señor ministro, nosotros lo que recibimos como ingreso es un bono de $200 y $40 de certatique, más la miseria de un salario que no llega a $2, es decir, una parte de un centavo de dólar. Con esto usted pretende engañar al país diciendo que nosotros ganamos $500. No, ningún maestro, ningún trabajador recibe esa cantidad. No la recibe. De acuerdo a la tabla de la cesta básica, apenas estamos cubriendo el 20% de la canasta básica alimentaria. Exigimos al ministro de Educación cese el atropello contra la carrera docente. No es posible que hayamos recibido por el inicio del año escolar 12.50 bolívares. Eso lo que expresa es la desvalorización y el menosprecio que tiene el gobierno frente a la educación venezolana.
10: Por su parte, Deyanira Romero, secretaria general de Sindicato Nacional de Trabajadores de la Universidad Central de Venezuela, señaló que la mayoría de los docentes universitarios no cobran $500. Para Romero, esa asignación de corresponsabilidad es discriminatoria, ya que no le corresponde al resto de los trabajadores universitarios.
12: Que no es totalmente cierto. El ingreso, algunos profesores con el ingreso es el bono especial que le están dando académico y de responsabilidad, puede ser que lleguen a los $500, algunos. Cuando la gran mayoría no los cobra, no los cobra aquellos profesores jubilados que están dando clases, no la cobran los profesores jubilados, ninguno. Hay profesores que están activos, no todos lo cobran. Aparte de eso, todo el personal personal administrativo profesional no cobra este bono, porque ese es un bono de profesional y de responsabilidad. Y aparte de eso, todos los trabajadores tenemos una responsabilidad, desde el que limpia el piso para que los estudiantes y los profesores hagan su, y nosotros los trabajadores hagamos nuestras responsabilidades, hasta el rector de la universidad. Todos somos gente responsable, porque cada espacio de trabajo tiene una responsabilidad. Entonces, es muy triste y lamentable esa exclusión que hicieron cuando están pagando este bono. Entonces, por eso dije que no es cierto en su totalidad lo que ella dijo.
10: Las declaraciones las ofrecieron este jueves durante la movilización del sector laboral que se dio en la ciudad capital. Hasta aquí la información. Desde Caracas, José Blanco, Radio Fe y Alegría Noticias.
3: 12 y 25 minutos, continuamos ampliando informaciones, nos mantenemos en la capital del país. Allí los docentes adaptan el regreso a clases para brindar contención psicoemocional a los estudiantes. Es un reporte que nos trae nuestra compañera María Carrión. Adelante.
13: Tras el doble terremoto del 24 de junio, la reincorporación de los estudiantes en los planteles educativos se ha desarrollado bajo una dinámica distinta. Desde la unidad privada Monseñor Castillo, la docente Ingrid Valero explicó que la recepción de alumnos se realiza de forma paulatina para adaptarse a la situación de las familias. Escuchemos.
14: Hemos tenido que aprender a entender todo cómo están funcionando las cosas después del terremoto, y es que creo que también cada quien está tratando de hacer lo mejor que puede, de la mejor manera. Y bueno, hemos estado, como siempre, prestos a ir incorporando a los alumnos que vayan llegando, etcétera, etcétera. Pero sí, han ido, digamos, no es como un inicio de año típico, que el primer día de clase recibíamos a todos nuestros alumnos. Este año ha sido un poquito diferente en ese sentido también. O sea, hemos ido incorporándolos a medida que pasa la semana, y me imagino que la siguiente semana, porque sabemos que hay bastantes alumnos por incorporarse todavía.
13: Por otra parte, destacó la importancia de mantener una comunicación cercana con los niños para brindarles acompañamiento pedagógico y emocional durante esta fase de recuperación.
14: Sabemos que una conversación a tiempo evita muchas cosas también, incluso tragedias, y eso es una realidad. Y es una realidad que siempre ha golpeado a nuestro país y a toda la humanidad, pero particularmente en este momento creo que es mucho más importante poder hablarle con franqueza y con cercanía y con más amor todavía a nuestros niños, y decirles: aquí estamos, somos sus maestros, pero también los amamos y estamos aquí para escuchar.
13: El sector educativo continúa adaptando sus actividades con la intención de reincorporar progresivamente el resto de la matrícula durante las próximas semanas, priorizando la atención integral de los estudiantes. Quien reportó para ustedes desde Caracas, María Carrión, Radio Fe y Alegría Noticias.
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3: Gracias, María, por esta información. 12 y 27 minutos. Con esta ronda informativa nosotros hacemos una nueva pausa. Les invitamos nuevamente a unirse a nuestra comunidad informativa y seguirnos en nuestra página web www.radiofeyalegria.com, además de seguirnos en todas nuestras redes sociales @radiofeyalegria. Vamos a la pausa y volvemos con la entrevista del día.
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4: Dos y media del mediodía, ya llegamos a la mitad de nuestra edición del día de hoy y procedemos a mostrarles o a presentarles la entrevista del día.
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4: Venezuela vive una dolarización de facto desde el año 2018. El bolívar perdió su función básica y los ciudadanos adoptaron el dólar para proteger sus ingresos. Pero ahora el debate es si el país debe dar un paso hacia la dolarización formal o explorar un...

0: informal no es una anomalía, sino una respuesta racional de las personas y de las empresas para protegerse de entornos de inestabilidad. Para analizar un poco este debate con la profundidad y rigor que se merece, conversamos hoy con Tamara Herrera, economista egresada de la Universidad Central de Venezuela, presidenta y economista jefa de Síntesis Financiera, una de las firmas de consultoría económica y financiera más respetadas del país, las voces más autorizadas para hablar en temas de macroeconomía y riesgo país. Un saludo y bienvenida a Punto y Seguimos.
1: Muchísimas gracias por la invitación, un placer.
0: Tamara, usted ha señalado que el uso del dólar está, bueno, completamente inoculado ya en la dinámica cotidiana del venezolano. Y bueno, revertir esta práctica sería muy difícil. ¿Cuáles son esos beneficios inmediatos que traería para la economía de Venezuela el hacer un proceso de dolarización formal y cuáles son los costos estructurales que el país puede tener y que no podemos ignorar?
1: Bien, si se tomara esa decisión, que no necesariamente es la recomendable, si se tomara esa decisión, tiene efectivamente varios requisitos. Tiene el requisito, suponiendo que simplemente se facilite más el uso del dólar, que es muy distinto a que se asuma el dólar como moneda, lo cual podría llevar incluso a tener la necesidad de una reforma constitucional que indique que es otra la moneda del país y no el bolívar. Suponiendo que eso se decidiera, lo más importante para mí es que la sociedad sepa qué implica. Implica que quienes tienen en sus manos los instrumentos de política económica pierden instrumentos de política económica. Es decir, ya no pueden manejar una tasa de cambio para compensar caídas del precio del petróleo. Ya no pueden manejar la tasa de cambio en el caso de que haya una competencia muy feroz de los países vecinos, ya no pueden socorrer a su banco central, no puede socorrer a un banco o apoyar en la defensa de los depósitos si no hay los fondos suficientes, porque no puede imprimir o crear bolívares. Esa es solo una de las limitaciones posibles. Creo que una de las cosas más importantes, como esto es un balance entre las ventajas

0: bajas muy tempranas, muy rápidas, que se ve cuando se pasa a una dolarización, pero se esconden otro tipo de consecuencias. Yo les cité solamente las consecuencias en términos de los instrumentos de política económica que tiene la autoridad económica. Cuando se pierden esos instrumentos, se paga, por así decir, el efecto de una mala racha, por ejemplo, de los precios del petróleo, que es algo que nosotros no podemos dominar, y resulta que eso que equivale más o menos al 90% de los ingresos de exportación del país, disminuye en un 20%, por ejemplo. En ese caso, el país dispone de 20% menos de ingresos. Y eso no lo puede resolver sino rebajando gastos o endeudándose, y el rebajar los gastos implica eventualmente una pérdida para el empleado público que esté recibiendo su ingreso, o incluso la pérdida de puestos de trabajo. Lo que quiero decir es que cuando bajan los ingresos, ya no se resuelve con un tipo de cambio que refleja esa caída de los ingresos por exportación, que trae, por supuesto, inflación, pero en el balance, cuando se ve desde el punto de vista macro, es una persona prefiere tener algo más de inflación antes que perder su puesto de trabajo o una caída más fuerte de sus ingresos. Eso es uno de los efectos colaterales. La otra cosa es que ocurre es que nuestras empresas en general tienen una baja competitividad. Entonces, cuando se facilita la adquisición de bienes o la entrada de capitales, que es una cosa muy favorable, pero vienen empresas, toman los lugares y no hay competitividad, hay que tomar conciencia de cuál es la magnitud de esa sustitución, porque significa a su vez la pérdida de ese espacio de las empresas, significa también un riesgo de pérdida de empleo. Pero antes que ver ese tipo de consecuencias, que hay otras más para poner en esta balanza de esta decisión, una cosa que sí es requisito, te quedes o no con la moneda nacional, es que tienes que crear un fondo de reservas anticíclico. Es decir, los países como el nuestro, que tienen una altísima dependencia de sus ingresos de un solo bien, que es un commodity, y un commodity, sus precios oscilan según montones de determinantes en el mercado mundial, el mercado global, en este momento está marcado por una situación geopolítica en el Medio Oriente que está favoreciendo a Venezuela, pero una vez que esa situación más o menos se modere, los precios van a volver a bajar. Entonces, en ese caso, nosotros vamos a tener una caída de los ingresos, menor capacidad para importación, más inflación, etcétera. Si pasa con una dolarización, ese impacto es mayor que el efecto de una devaluación. Si no tienes el fondo de reserva, un fondo que se llama contracíclico, es decir, que contrarreste los ciclos bajistas y que cuando suben los ingresos, en vez de gastarlos, vas alimentando ese ciclo, ese fondo, entonces tú estás en condiciones de soportar esos shocks negativos que se producen cuando caen los precios. Si no lo tienes, el shock lo recibe la sociedad. ¿Me expliqué? Entonces, eso necesita no un poquito de reservas, muchas reservas. Y ahí invito, por supuesto, el ejemplo más extraordinario en el planeta es el de Noruega, que hace muchos años decidió resolver el desequilibrio interno de su propia economía creando ese fondo, y allí se han acumulado una cantidad de dinero que ayuda a muchas generaciones por venir en el país de Noruega.
1: Remitiéndonos un poco a lo que usted comenta de ejemplos históricos de países, pues, que han pasado por crisis similares, queremos enfocarnos un poco en los experimentos o las experiencias que han tenido países de nuestra región. La experiencia de Ecuador muestra que la dolarización puede recuperar la estabilidad monetaria, pero también puede imponer estas restricciones severas que usted bien comenta. ¿Cómo Venezuela puede aprender, o qué lecciones debería aprender Venezuela de estos casos antes de tomar una decisión de esta gran magnitud?
0: si fuera a tomar esa decisión, la primera cosa que mencioné es tener un enorme fondo de reserva. Eso no es realista pensarlo hoy, porque Venezuela tiene una lista enorme de problemas de envergadura. Si se toma esa decisión, hay que tener conciencia de que no hay esas reservas, ese fondo que protege contra los vaivenes de los precios del petróleo. ¿Qué quiero decirle? En el caso de que no se tenga ese fondo, el impacto lo recibe la sociedad. Pero cuando dicen si procedemos de una vez, yo lo que les pregunto a la sociedad es que si tiene que recibir 50 o 60 millardos de dólares y los tiene que proteger, poner para proteger esa dolarización o al país de los vaivenes y caída del precio del petróleo, si prefiere que eso se quede allí con ese propósito importantísimo, o si prefiere que se atienda el problema eléctrico, por ejemplo, por citar solo uno de los problemas que está en la lista de Venezuela, que se mide también, como les decía, en decenas de millardos. Igual que se mide con varios millardos, por ejemplo, una reforma laboral que haya que hacer, que en algún momento hay que hacer un corte, y es muy importante porque se establecería un nuevo sistema salarial. Eso es una reforma muy exigente porque requiere hacer un corte y arrancar de nuevo. Eso, en algún momento, requiere de dinero. Todo el tema de infraestructura, distinto al de la electricidad, por igual. El tema de reconstrucción y de apoyo después de los sismos requiere fondos por igual. Entonces, lo que digo es que poner eso en la coyuntura ahora va a tener un inmediato beneficio estabilizador. Poner una dolarización plena sobre el tapete es inmediato, se acaba la disyuntiva de la brecha y estar subiendo los precios en dólares para compensar la brecha, toda esa distorsión que nos tiene a todos hartos, eso se desaparece inmediatamente. Pero es bueno que la gente sepa que eso no es gratis. Va a tener otros beneficios. Puede ser que si está bien hecha y bien construida como política económica y ha resuelto un problema fiscal de un gobierno que tiene dificultades para acumular la cantidad de dinero necesaria, tienes que saber que lo puedes sostener. Tú vas a tener el beneficio, si hay la confianza suficiente en esa política económica que siga a la dolarización, puedes tener entrada de capitales, tienes seguramente el dilema de banca es completamente distinta y la banca venezolana va a enfrentar una competencia muy fuerte. Entonces, la dolarización exige a la economía nacional una capacidad de fortalecimiento para enfrentar esa competencia. Si no la tiene y si no se prepara para eso, puede pagarse caro porque se paga en, obviamente, en empleo. Para ser más preciso, hay que tener mucha más información estadística de la que nos han estado ocultando prácticamente a lo largo de casi 3 décadas. Entonces, ahora es que comenzamos a saber alguna información que puede ser útil para esta toma de decisiones. Uno más bien diría que Venezuela, ya que tiene una casi dolarización de facto, porque de hecho está permitida la transacción, las referencias de los precios en dólares, lamentablemente hay 2 tasas de cambio por razones de política económica, pero si tú llegas a hacer esta dolarización de facto, que es disfuncional, es decir, no agiliza, porque está en la noción de los hacedores de políticas públicas, de política económica, que aumentar el uso del bolívar mediante impuestos, por ejemplo, el IGTF, o sea, por la vía de disuasivos en vez de incentivos. Entonces, los disuasivos lo que hacen es aumentar los costos, pero como vemos, no ha terminado nunca de sustituir el hecho de que al final cualquier bolívar que te sobre lo vas a querer cambiar en una moneda que te proteja de la inflación, porque no se percibe que hay una expectativa de estabilización cierta, con más certeza, más certidumbre. Entonces, cuando no logras eso, todos estos disuasivos lo único que hacen es aumentar los costos de producción.

de comercialización en el país le restan competitividad, por ejemplo, esa prohibición absurda que es encarecimiento de las transacciones en dólares cuando te prohíben hacer una transferencia.

0: permanecen en el sistema bancario, permiten cierta funcionalidad debidamente supervisada por la superintendencia para el riesgo de crédito, entonces es realmente un avance, sería un avance interesante de observar antes del paso trascendental y muy difícil de rebobinar, que es la ir a una dolarización plena.
1: Sí, bien, usted comenta que este proceso tiene que ir respaldado de datos oficiales que se nos han ido ocultando. Un poco también conversar que en este debate o en este evento que se realizó en Loca también se planteó la medida de un esquema bimonetario formal que exista entre el bolívar y el dólar. ¿Sería más viable que una dolarización completa?
0: Sería más viable y deseable, y por igual tiene exigencias importantísimas, la misma exigencia que tenemos hoy. Por ejemplo, vamos a suponer que hagamos la dolarización de hoy menos disfuncional, eliminando ese IGTF, eliminando las restricciones a pasar, sencillamente pasaría a ser más ágil las transacciones en dólares sin tener que convertirla en tu moneda nacional, de jure, etcétera. Y permite que empieces a tener cierta funcionalidad. En los países que tienen ese bimonetarismo es porque comprendieron que no sacrifican el tener el margen de maniobra de instrumentos de política económica con su propia moneda y al mismo tiempo permitirle a la población escoger. Y eso requiere una institucionalidad firme y un Banco Central plenamente independiente cuya ley lo provea de ese escudo, de esa propia obligación, y detrás de eso está el vero meollo del asunto, que es la construcción de un equilibrio fiscal, porque la fuente primaria de todo esto es un desorden fiscal, una escasez de ingresos para el sector público, razón por la cual imprime dinero el Banco Central para financiar al sector público. Entonces, es todo un proceso de comportarse, poner la casa en orden, corregir las cosas, tener los ingresos y el gasto debidamente ordenados. Eso se hace con un programa, es perfectamente posible. Entonces, tú puedes tener las dos monedas que los ciudadanos, consumidores, empresarios, ahorristas, inversionistas, pueden escoger, y se ha dado, también ha funcionado, que en los países que lo tienen, se ha dado momentos en que la gente prefiere la moneda nacional y hace sus depósitos en moneda nacional, porque percibe, según la coyuntura, que eso cambia, pero entonces hay absoluta libertad y eso es algo que la política económica permite ir micromanejando. Pero tiene que tener una institucionalidad muy clara, muy firme y muy respetada por el Poder Ejecutivo. Porque en estos momentos, en el caso legal de Venezuela, hay una ley de banco que permite no solo el financiamiento monetario, que es ese pecado originario de la inflación, sino además tiene una ley que nombra al presidente y a todo su directorio, puede ser despachado, lo cual facilita el incumplimiento de lo que es la regla básica global que tienen todos los países que no tienen inflaciones infernales como la nuestra. Lo que tienen es un banco central independiente, porque puede focalizarse con su propósito de estabilizar la moneda y fortalecer y la estabilización propiamente, la puede realizar sin depender de cualquier avatar de discusión política partidista que pueda haber. Y creo que el Perú, ya han visto ustedes, ha sido citada una y otra vez, es llamativa la frecuencia con la que ha cambiado de presidente, que prácticamente no duran un año por problemas de inestabilidad política, pero la estabilidad institucional financiera del país no se resiente, no se modifica, y los precios y la inflación es más baja incluso que un país dolarizado como Ecuador.
1: Hemos conversado hoy con Tamara Herrera, quien nos recuerda un poco estas recomendaciones sobre este debate que existe en torno a si debemos o no dolarizar el país. Y bueno, haciendo ese hincapié sobre todo en el respeto a las instituciones y la independencia monetaria que debe tener el Banco Central para gestionar estos activos y pues mantener la economía en orden. Pues muchas gracias por su tiempo y por hablar con nosotros en nuestro espacio, compartir esta visión clara y necesaria sobre el futuro monetario de Venezuela.
2: 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Doce y 51 minutos. 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
1: Doce y 50 minutos ya del mediodía. Vamos ahora con una nueva ronda informativa por las regiones con los reportes de nuestros compañeros periodistas.
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1: Y continuamos explorando los problemas que está mostrando todo lo que es el déficit eléctrico y los problemas básicos de todas las regiones. En este caso, el racionamiento eléctrico afecta las actividades escolares y el descanso de los niños en Palmarito, en el estado Apure. Es un reporte que nos trae nuestra compañera Yorky Hernández.
3: Las continuas fluctuaciones y los cortes programados del servicio eléctrico en Palmarito, parroquia Aramendi, del estado Apure, están afectando gravemente el desarrollo del sector educativo. Así lo dio a conocer Michelle Flores, habitante de la zona, quien explicó que las fallas de luz complican tanto el trabajo administrativo como la labor pedagógica en las aulas de clase. Escuchemos.
4: Por otro lado, en relación al tema del servicio eléctrico, las fluctuaciones eléctricas, el racionamiento eléctrico, el horario, de verdad nos ha estado afectando bastante, sobre todo en la parte educativa. Así lo hemos manifestado a la instancia superior, a nivel superior, nos afecta para el desarrollo del trabajo administrativo, pero también nos afecta en cuanto a nuestros niños. Cuando el racionamiento es en horas de la noche, el calor es muy fuerte, los insectos, la plaga, esto no permite que niños, jóvenes y representantes descansen bien, y durante la jornada laboral, pues ustedes se imaginarán lo difícil que es el desarrollo de las actividades pedagógicas.
3: Flores indicó que la problemática ya ha sido manifestada ante las autoridades e instancias superiores. De no recibir una solución oportuna, las comunidades y planteles de los circuitos educativos 48 y 49 de la parroquia Aramendi evaluarán la adopción de medidas acordes a su realidad, manteniendo como prioridad el bienestar y el derecho a la educación de los estudiantes. Es la información desde Guadalito, en el estado Apure, Yorky Hernández, Radio Fe y Alegría Noticias.
1: Y continuamos ampliando las informaciones de parte del gremio docente. En Lara, gremios educativos protestaron frente a la Inspectoría del Trabajo para exigir salarios dignos y condiciones laborales. Allí está Yosimar Pereira con la información.
5: Distintos gremios y sindicatos del sector educativo en el estado Lara alzaron su voz este jueves 24 de septiembre frente a la Inspectoría del Trabajo José Pío Tamayo en Barquisimeto. Esta movilización tuvo como objetivo principal la entrega de un documento formal en el que denuncian la grave crisis salarial que atraviesan los trabajadores de la educación en todos los niveles, desde el inicial hasta el universitario, y la falta de respuesta de las autoridades.
6: Nosotros exigimos cambios en las políticas económicas, cambios en las políticas sociales, cambios en las políticas educativas, de manera pues que vamos a continuar defendiendo, porque este año escolar comenzó igual de crítico, igual de triste, igual de negro, como siempre lo hemos dicho. Este año escolar y todos los servicios que hoy vemos, que estamos viviendo, todos los venezolanos, los servicios están acabados. con este servicio eléctrico que estamos padeciendo, vemos cómo nuestros estudiantes se quedan dormidos en los pupitres, aparte del hambre pues que están pasando y la malnutrición que tienen en sus hogares. No reciben comida en los centros escolares, no hay dotación de alimentación.
5: A esta protesta también se sumaron voceros del sector universitario, quienes destacaron que a pesar del deterioro institucional de las universidades, los trabajadores mantienen el compromiso académico, pero exigen que se respete la meritocracia, los títulos profesionales y los grados de maestría. Los manifestantes reiteraron que continuarán las acciones de protesta pacífica hasta

0: busca obtener respuestas concretas que garanticen el derecho a la educación y la dignidad de los trabajadores. Es el reporte desde Barquisimeto, Yosimar Pereira, para Radio Fe y Alegría Noticias.
1: 12:56 y ya para finalizar les comentamos que en el estado Zulia la comunidad indígena Los Ángeles del Tucuco inició su programación religiosa y cultural en el marco de sus fiestas patronales y los 81 años de su fundación en la Sierra de Perijá. Escuchemos el reporte que nos trae Sergio Suárez.
2: En la comunidad indígena Los Ángeles del Tucuco se preparan para las fiestas patronales 2026, donde el próximo 2 de octubre esta misma comunidad indígena estará arribando a los 81 años de haber sido fundada por los misioneros capuchinos junto a los primeros líderes yupas. El cacique mayor del Tucuco, Ebede Rapshi, nos detalla más información.
3: Territorios, por favor, misión Los Ángeles del Tucuco. Queremos hacer Tubara Moray Manayú, Pavaré, Batía, Tubara. Moray Maná, la invitación para que nos acompañen en esta celebración. 81 años de aniversario cumple la misión Los Ángeles del Tucuco desde esa llegada de los capuchinos un 2 de octubre del año 45. Y bueno, nosotros, por supuesto, celebraremos por todo lo alto en nuestra comunidad que está. Están arrancando a partir de hoy la novena. Religiosamente arrancamos hoy 23 de septiembre y finalizaremos, por supuesto, como todos los años, el 2 de octubre, el acto de conmemoración central, la misa solemne que tendremos nosotros este año. Y nos va a acompañar Monseñor Ramiro Díaz, quien va a acompañar ese día, por supuesto.
2: Asimismo, la profesora Berta Moreno, coordinadora de Cáritas Tucuco, informó que las programaciones religiosas comenzaron este miércoles 23 de septiembre con el inicio de la novena en cada barrio. Cabe destacar que ambos líderes entrevistados hacen una invitación a toda la población a que puedan asistir y disfrutar todas las actividades religiosas, deportivas y culturales que se estará llevando a cabo en los próximos días previo a las fiestas patronales Tucuco 2026. Desde la comunidad del Tucuco, en la Sierra de Perijá, les informó Sergio Suárez Mume para Radio Fe y Alegría Noticias.
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1: Y ya a las 12:59 no nos da tiempo para más. Agradecemos a todas las personas que nos acompañaron hoy. Y recuerden que todos los días se pueden estar informando de lo que pasa en el país a través de nuestra página web www.radiofeyalegria.com y con nuestros avances informativos cada media hora. Recordamos nuevamente a todo el equipo que nos estuvo acompañando en la edición de hoy, en la subdirección de comunicaciones Wirmelis Villalobo, en la producción y programación nacional Anthony Galindo, en la producción informativa y conducción de este espacio su servidor Abelardo Roja, en los controles Rafael Suárez. Y junto a los periodistas de Radio Fe y Alegría, todo bajo la dirección de Vidalina Campos. Nos despedimos nuevamente de los que nos acompañaron en la edición de hoy y nos encontramos nuevamente el lunes en nuestra edición meridiana. Feliz descanso.
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0: Una en punto. 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

Muy buenas tardes, sean bienvenidos a una nueva edición del programa En Este País, a través de esta, la señal nacional de Radio Fe y Alegría en toda Venezuela, más de 20 emisoras conectadas a esta hora en todo el territorio nacional. Un saludo para cada uno de los oyentes de Radio Fe y Alegría que se conecta con nosotros en el programa En Este País. A partir de este momento hablamos de emprendimiento, de economía y de productividad para todos ustedes. Recuerden que elaboramos en la producción de este programa Yosimar Pereira, en la asistencia de producción y multiplataformas audiovisuales Fernando Rivas y Joamir Noguera, en la subdirección de comunicaciones Wilmelis Villalobos, en la coordinación de producción

0: Y programación nacional Anthony Galindo, y en la conducción de este programa, de este espacio, Rosender Evíez, quien les habla a esta hora de la tarde. Estaremos junto a periodistas, comunicadores y emisoras de Radio Fe y Alegría, todos bajo la dirección de la profesora Vidalina Campos. Estamos en las redes sociales, somos arroba Radio Fe y Alegría, arroba En Este País Radio, arroba Rosendre Víez, donde también transmitimos a esta hora, al igual que en nuestro canal en YouTube. Recuerden, Radio Fe y Alegría Noticias, Radio Fe y Alegría Media, Radio Fe y Alegría Barquisimeto, donde estamos emitiendo como señal matriz el programa En Este País para toda Venezuela. Llegó el viernes, qué bueno, que hoy es viernes 25 de septiembre, este año 2026, el último viernes de este mes. Ya nos adentramos para iniciar el tercer trimestre del año, octubre, noviembre y diciembre. ¿Quién lo iba a decir, verdad? Hace nada estábamos arrancando el año. Y bueno, ya vamos para el mes de octubre, así que vamos a cerrar con broche de oro esta semana en el programa En Este País. Tenemos mucha información que compartir con todos ustedes, también invitados. Hoy hablaremos de economía y cómo esto de la economía actual de Venezuela está ligada a la dinámica emprendedora del país. Vamos en primer momento a compartir algunos datos con todos ustedes. Les contamos que Venezuela explora con la UNTAD asistencia técnica en comercio, exportación, inversión y otras áreas. Félix Plasencia, canciller venezolano, quien también estuvo en las reuniones con sus homólogos de Jamaica, Camina Johnson Smith, y de Angola, Tete Antonio, para revisar relaciones bilaterales, ha informado que sostuvo estos encuentros con el propósito de evaluar el estado de cooperación entre Venezuela y estos organismos internacionales. Indicó en sus redes sociales que se revisaron nuevas áreas de asistencia técnica que facilitan el comercio, la promoción y la diversificación de exportaciones, inversiones, comercio electrónico, economía digital, entre otras áreas. Todas estas reuniones se sostuvieron en Nueva York, paralelo a la actividad de la sesión o asamblea de la ONU, la 81, en el cual pues se revisaron también en simultáneo la cooperación entre Venezuela y otros organismos. Hay que destacar que el diplomático venezolano comentó que también acordaron avanzar en la organización de una mesa de trabajo en la ciudad de Caracas para definir una agenda concreta de cooperación en áreas prioritarias para Venezuela, entre ellas asistencia técnica en comercio, exportación, inversión y otras áreas. También les cuento que, según información oficial, se restablece más del 97% de las operaciones en el puerto La Guaira. Así lo afirma el ministro Francisco Garcés, actual ministro del Transporte, quien ha afirmado que las operaciones marítimas ya están casi en su totalidad recuperadas por la infraestructura portuaria. El ministro Garcés dijo que después del doble terremoto, del cual ya se cumplieron 3 meses, se han restablecido casi en su totalidad las actividades. Dijo que al día de hoy están un poco más del 96-97% todo el trabajo vinculado a la infraestructura portuaria. Indicó que La Guaira, aunque sufrió daños por el doble terremoto, hay algunas zonas que se han recuperado rápidamente. Además, habló de que el aeropuerto de Maiquetía, ya una de las pistas fue reparada. Y bueno, se sigue trabajando en una infraestructura provisional. Señaló también que al menos unas 19 aerolíneas, 11 de ellas internacionales, ya están operando en estos terminales temporales, y los terminales temporales, dijo, tienen una capacidad total de 2.168 personas, 720 de ellas en el área de salidas internacionales y unas 496 en las llegadas, según la estatal Agencia Venezolana de Noticias. Al cierre, les cuento una noticia vinculada pues a las marcas registradas en el país, una de ellas Savoy, que celebra 85 años, sembrando el futuro del cacao venezolano con la entrega de más de 85 mil plantas y árboles. La iniciativa o emprendimiento de Nestlé Venezuela beneficiará a 354 productores y contribuirá al fortalecimiento de sistemas agroforestales en zonas cacaoteras del país. Hay que destacar que en el marco de los 85 años de esta marca se anuncia una nueva acción de su plan Cacao Nestlé, que contempla la contribución de unas 80 mil plantas de cacao y unos 6 mil árboles de sombra frutales y forestales, para un total de 86 mil plantas y árboles destinados a fortalecer la producción sostenible del cacao en Venezuela. Desde 2013, esta empresa ha entregado más de 1,2 millones de plantas a productores venezolanos, de las cuales más de un millón corresponden al periodo de entre los años 2016 y 2025. La iniciativa representa una forma de celebrar el legado mirando hacia el futuro. 85 años, la marca que ha acompañado a generaciones de venezolanos y ha mantenido una estrecha conexión con el cacao nacional, uno de los ingredientes más representativos de la historia y del sabor. La acción responde también a un enfoque de adaptación anticipatoria orientado a fortalecer la capacidad de respuesta de los sistemas productivos frente a las posibles condiciones climáticas extremas que se van dando. Con estos 85 años también significa reconocer a quienes hacen posible la historia y también la inclusión de la cadena de valor de quienes han sido con sus manos pues los que han aportado a toda esta trayectoria de esta marca conocida ampliamente en Venezuela. Además, ¿quién no ha probado uno de los chocolates de Savoy? Bueno, diría que si usted dice que nunca los ha probado, diría que es la mentira más grande que pueda usted decir. Porque a lo mejor si no lo ha hecho, ha dejado de probar los chocolates más sabrosos del mundo. 1:13 p.m, es hora de ir a una pausa. Ya recibimos a nuestra invitada del día de hoy. Hoy, como les dije, estaremos hablando de economía, haremos un análisis de la economía en Venezuela en la actualidad y cómo esta economía que tenemos en este momento se junta a la dinámica de los emprendedores en Venezuela. Ya regresamos con más de En Este País.
1: 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Una y 12 minutos.
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0: Estamos de regreso con más programa en este país a través de esta, la señal nacional de Radio Fe y Alegría en toda Venezuela. A esta hora vamos de inmediato a compartir con todos ustedes nuestra entrevista del día. Ya tenemos a nuestra invitada en la conexión. De inmediato, el coworking del día.
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0: A esta hora vamos a recibir a nuestra invitada. Ya tenemos en la conexión a Liuba Malpica. Ella es economista y profesora universitaria. Muy buenas tardes y bienvenida al programa en este país, profesora economista Liuba Malpica. Un placer y un gusto que nos acompañe.
6: Muy buenas tardes, profesor. Gracias por la invitación. Y saludo a toda la audiencia.
0: Muchas gracias. Le escuchamos un poco bajo. Vamos a ver si hacemos un ajuste aquí para escucharle claro y fuerte. Bueno, hoy queremos que, como experta en el área económica, pues nos ayude a interpretar pues el fenómeno económico que se está dando en la actualidad en Venezuela y cómo este también se va formando parte, ¿no?, de la dinámica emprendedora en el país. Un tema que además es esencial para ir interpretando el día a día de los venezolanos, el contexto económico actual y el rol transformador que están jugando los emprendedores en nuestras ciudades, en las distintas regiones de nuestro país. Y bueno, para eso hemos querido solicitarle que nos acompañe en esta tarde, profesora Liuba Malpica. Y en base a este tema, quisiéramos conocer el contexto general y compartirlo con nuestra audiencia, iniciamos preguntándoles cómo describe, digamos, esta fotografía de este momento económico actual de Venezuela y cuáles son esas variables que condicionan hoy pues el bolsillo del ciudadano y la actividad comercial en el país.
6: Bueno, decir fenómeno yo creo que es como quedarme corta, ¿no? Porque nuestro contexto es extremadamente complejo, porque estamos observando dos situaciones. Una es que nosotros, por, vamos a decir que ya por cultura de este desenvolvimiento histórico, nosotros hemos vivido en crisis, ¿cierto? Y eso pues ha permitido que nosotros constantemente hayamos desarrollado algunas habilidades, ver cuáles son nuestros dones y talentos y empezar a generar ingresos en virtud de la existencia de la crisis. O sea, que no solamente nosotros nos vamos a conformar con los ingresos que tenemos por actividades que podemos ejecutar en un trabajo donde estemos contratados, sino que adicionalmente, como esos ingresos de unos años para acá está siendo cada vez más restringido, comenzamos entonces en esa búsqueda y en ese accionar que nos va a permitir generar ingresos por otra vía. Y eso abre las puertas a lo que nosotros conocemos como el emprendimiento, que son esas ideas que tenemos nosotros de negocio que empiezan o dan inicio con el objetivo de precisamente incrementar nuestros ingresos. También existe aquel otro tipo de emprendimiento que está en función de personas que están tan enamoradas y apasionadas por lo que hacen que deciden asumir esos riesgos que implica una idea de negocio con todas las complicaciones que tenemos en nuestro contexto, pero es esa decisión, esa pasión que nos conduce entonces a consolidar y a ir trabajando progresivamente en esas ideas de negocio y abriendo los espacios en los mercados. O sea, eso es algo que está dentro de la persona. Y posteriormente, o sea, eso es algo que está allí de manera natural, pero que se desenvuelve en un contexto, porque hay toda una serie de elementos que te pueden ayudar a potenciar esa idea de negocio o inclusive, pues, en su defecto, por frenarlas, ¿eh? Entonces, por eso tenemos que ver qué es lo que está aconteciendo. Nosotros en este momento estamos pasando por una situación bastante compleja. ¿Por qué? Porque hay un proceso de transformación desde el punto de vista institucional. Y cuando nosotros hablamos desde el punto de vista institucional, estamos haciendo referencia a cómo estos organismos gubernamentales, de una u otra forma, pues se están transformando. Entonces no tenemos todavía claridad hacia cuál va a ser esos lineamientos, cuál es ese proceso de transformación, y cuando nosotros estamos en una situación de incertidumbre, esas tomas de decisiones se toman con mucha cautela. ¿Por qué? Porque es el capital que tienen las personas puestas a trabajar para precisamente garantizarse unos ingresos. Entonces, para nosotros, cuando vamos a tomar ese tipo de decisiones, generalmente tratamos de obtener la mayor cantidad de información para que nuestras decisiones sean las más adecuadas para el contexto en el que estamos. O sea, ir sobre seguro de esas inversiones, de ese riesgo que vamos a asumir. Entonces, cuando hay esas transformaciones desde el punto de vista de las instituciones, entonces lo lógico es que nosotros seamos bastante cautelosos a la hora de asumir estos compromisos. No estoy con esto diciendo que es que los cancelan, no, sino que se toman, pero de manera un poco más pausada.
0: Sí, sabes que quisiera hablar también del tema de consumo y presupuesto familiar, pues desde la perspectiva del consumidor, pues para nadie es un secreto que hoy las familias han tenido que reorganizar sus presupuestos, por un lado ante la inflación, pero también frente al poder adquisitivo de sus recursos. Por ejemplo, si alguien recibe un ingreso económico y deja esos bolívares en la cuenta en 1, 2, 3 o 4 días, eso va mermando significativamente el presupuesto familiar. ¿Qué prioridades deberían tener hoy los hogares venezolanos para proteger sus ingresos ante todas estas fluctuaciones?
6: Ok, bueno, allí tendremos que aclarar algunas cosas. ¿Por qué? Porque los ingresos generalmente se gastan o se emplean en dos elementos. Uno, en los gastos de esos bienes y servicios que son esenciales, que no podemos dejar de hacerlos porque de una u otra forma eso tiene un impacto en la vida, ¿sí? O sea, ese tipo de decisiones no las podemos dejar de lado, no las podemos postergar. Y aquellas otras que quizás sí queda un poco después de haber hecho este gasto esencial que nos permite, pues, o nos afecta a nuestra calidad de vida, es empezar a visibilizar qué puedo yo comprar que me permita resguardarme ante los procesos inflacionarios, que es lo que tú estás describiendo, que trae como consecuencia que progresivamente esa capacidad de compra se vaya disminuyendo. Eso es el aspecto negativo que nosotros conocemos como inflación, que los ingresos que tú tienes de manera semanal, perdón, quincenal o mensual, en la medida que van pasando los días, dependiendo de cómo es el comportamiento de, en este caso, de la figura referencial que tenemos, que en este caso es el dólar, esa divisa, en la medida que ella va modificándose, pues entonces nosotros vamos perdiendo capacidad de compra, ¿sí? Entonces, ¿cuál sería una de las recomendaciones? Obviamente, garantizar primero lo que indefectiblemente tenemos que gastar, que es alimento, transporte y una serie de servicios. Pero también podemos postergar el impacto de la inflación en la medida que podamos adquirir algunos bienes que sabemos que son esenciales, pero que no podemos dejarlos de consumir, pero que también nos permita resguardarnos de ese proceso inflacionario. Entonces puede ser hacer una inversión en adelantar compras relacionadas con rubro que no podemos dejar de consumir, ¿para qué? Para que cuando venga la reposición el impacto no sea mayor, ¿sí? O sea, garantizarnos esa vía. Y segundo, procurar resguardar ese ingreso en aquellos elementos que sintamos que no, o que sepamos que no van a perder valor. Por ejemplo, algunos equipos electrodomésticos que nosotros sabemos que se pueden, que tengan facilidad de salida. ¿Por qué? Porque también hay, y tener muy claro cuál de ellos tiene más salida rápida que otro, por aquello de que ciertamente nosotros siempre vamos a evaluar aquello que representa para nosotros esos bienes que no podemos dejar de consumir y aquellos que en realidad podemos resguardarse. Antes lo hacíamos con el ahorro, pero en la realidad la manera de retroceder en función a la inflación, pues en este momento eso no es una posibilidad.
0: Claro.
6: La posibilidad es entonces adquirir una serie de bienes que permita resguardarte a posteriori del impacto negativo de la inflación.
0: Sabes que una de las acciones que voy viendo que va teniendo una parte, ¿no?, de la población para proteger de alguna manera sus ingresos, o si no los protege al menos los multiplica, es ir adentrándose a la dinámica emprendedora. Algunos han comenzado a emprender, algunos ciudadanos han comenzado a emprender por necesidad, otros porque han visto una oportunidad de negocio. Y ese auge ha sido masivo en muchas zonas. Por ejemplo, sales de noche y ves puestos de comida en muchos lugares, o ves en conjuntos residenciales venta de cualquier cosa, o en un lugar que no era habitualmente comercial comienzas a ver gente que comienza a emprender. Estamos ante un emprendimiento, y le quería preguntar, ¿estamos ante un emprendimiento que nace mayoritariamente por necesidad o supervivencia, o se está consolidando realmente modelos de negocios sostenibles a largo plazo con la actual situación económica del país?
6: Y eso hay que evaluar con mayor precisión este tipo de actividades. ¿Por qué? Porque nosotros sabemos que la parte de alimento es la que más genera, o es la que más dinámica. Porque, bueno, es la situación país que estamos viviendo, en la cual se hace muy costoso adquirir, hacer compras o asistir a locales de comida, que son quizás muy costosos. Entonces nosotros recorrimos aquellos que sí te logran satisfacer tus necesidades, pero a menor costo, que quizás no estén pagando un espacio, que es cuando hacemos referencia a esos negocios que se hacen en lugares de espacio libre. Allí ellos, si acaso, pueden llegar a acuerdos con las alcaldías y pagar algún tipo de impuesto, o llegar a una serie de compromisos con el Estado para cumplir con algunos lineamientos. Pero si nos ponemos a ver, las estructuras de costo de estas ideas de negocio son mucho menores que aquellos restaurantes que ya están consolidados. Entonces, esa diferencia en la estructura de costo le permiten ofrecer unos precios que son mucho más accesibles que ir a un restaurante, ¿okay? Por allí se presenta una ventaja, claro, también está mediando el gusto y la capacidad de compra del consumidor. Eso por una parte. ¿Cuándo puede eso trascender a que ese emprendimiento comience un proceso de crecimiento y que eso posteriormente genere fuentes de empleo adicional? No solamente los fuentes de empleo directo, que es el personal que ellos van a contratar, sino fuentes de empleo indirectos, en la medida que ellos al ir aumentando su actividad económica, eso se traslade a que esos proveedores que le están surtiendo a él incrementen también sus ventas, y eso se traduzca en que esos proveedores necesiten contratar más personal y en la adquisición de otras materias primas, bueno, generándose lo que nosotros conocemos como el efecto multiplicador. cuando se da ese paso o ese salto de un emprendimiento muy pequeño, algo muy centralizado, y que comience a crecer y a generar un impacto mayor que lo que es un empleo directo, allí entonces nosotros vemos cómo es y se hace sostenible a lo largo del tiempo, y es lo que genera una mejora en la dinámica local y bueno, en algún momento Dios permita que eso también sea nacional, en la medida en que estas ideas de negocio pues vayan creciendo. A eso es lo que generalmente los estados apuestan, porque permite no solamente que se capte personal o talento humano, que se genere pues el crecimiento en las tasas de empleo, sino que eso se traslada a lo que es una dinámica más acelerada en cuanto al consumo, porque si las personas tienen fuentes de ingresos, pues obviamente la mayor parte de sus ingresos se va a consumir, y eso pues es el principal motivador o que incentiva, junto con otras actividades desde el punto de vista gubernamental, pero el primer elemento que genera un incentivo para crear empresas es el consumo. Y nosotros pues nos encontramos en una situación donde nuestros niveles de consumo no son muy altos, no tienen una gran capacidad de adquisición. Entonces, en la medida que estas ideas de negocio van creciendo, se van consolidando, se van generando pues las condiciones para que se comience a acrecentar los niveles de consumo, y eso entonces se traslada a una mayor dinámica nacional. Pero para ello también, eso no es solamente el consumo, que es una parte básica y esencial, eso no tiene duda, sino que deben haber otra serie de incentivos, pero ya aquí entra la figura del Estado para que esas condiciones sean más favorecedoras para que esas ideas de negocio se consoliden.
0: Profesora Luisa Malpica, me correspondiera una breve pausa para un avance informativo nacional. Le voy a pedir que pueda quedarse un momento conectado con nosotros. Hay algunas preguntas más para completar este análisis de la tarde de hoy que bien nos viene explicando, y al regresar pues seguimos conversando aquí en el programa En Este País.
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7: Una y 32 minutos.
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8: A esta hora de la tarde les contamos que la presidenta encargada Delcy Rodríguez, a su regreso a Venezuela luego de participar en la Asamblea General de la ONU y sostener otras reuniones con mandatarios y otros dignatarios en Nueva York, se dirigió pues a la represa del Guri, el principal sistema hidroeléctrico del país, y dijo que le pedía a los venezolanos poner de su parte ante las deficiencias del sistema eléctrico nacional, esto en medio de grandes protestas que se han alargado durante esta semana en casi todo el país.
9: Hora de Nueva York, en nuestra participación en la Asamblea General de las Naciones Unidas, venimos contentos como delegación por la misión cumplida, y nos vinimos acá al Centro Nacional de Despacho de Energía Eléctrica del país, justamente viendo las altas temperaturas. No teníamos demanda eléctrica, más de 16.400 megavatios demanda desde el año 2017, y está muy asociada a las muy altas temperaturas. Yo sé, lo digo como ciudadana, y si le hablo a los ciudadanos, yo sé que cuando uno tiene calor, lo primero que hace es aire acondicionado, todos los aparatos encendidos, pero si cada uno pone de parte, colaboramos en este plan para ahorro energético, bueno, colectivamente vamos a poder mitigar. investigar aún más lo que es el efecto del superficie.
4: Más información en los próximos minutos. A esta hora les acompañó Alexander Medina. Proseguimos en este país.
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0: Así es, estamos de regreso, estamos de vuelta con todos ustedes aquí en el programa En Este País, conversando en esta tarde con Liuba Malpica, docente universitario, además economista, hoy hablando de la economía actual en Venezuela y la dinámica de los emprendedores. Profesora Liuba, veníamos hablando del tema del emprendimiento. Sé que hay grandes retos y desafíos para los emprendedores que actualmente llevan una idea de negocio, tratar de convertir pues esa idea en una unidad productiva en el país. Eso no es sencillo. Entre la carga impositiva, la falta de crédito formal y la brecha del costo de los servicios, pues también influyen mucho. Quisiera preguntarle cuáles son los principales cuellos de botella que enfrentan hoy los emprendedores en Venezuela en relación a esta situación económica que estamos viviendo.
6: Bueno, técnicamente lo dijiste todo, y también la carga impositiva, porque a veces la carga impositiva está muy por encima de la capacidad de generar ingresos de estas ideas de negocio. ¿Por qué? Porque ellas todavía, cuando están en ese proceso de consolidación, los ingresos técnicamente se pueden ser destinados, o buscan ser destinados en su mayoría, a la reposición de inventario, a la adquisición de maquinaria, de forma tal que le permita ir creciendo de manera progresiva. Entonces, si nosotros le colocamos una serie de impuestos que son bastante elevados, entonces no puede hacerse la inversión, sino que va destinado al cumplimiento de estos compromisos gubernamentales. Eso por una parte. Y segundo, que no existe todavía una serie de incentivos que más bien favorezca el acceso a los créditos. ¿Para qué? Para poder fomentar y crear las condiciones de una reinversión, el acceder a esos créditos que permita entonces comprar maquinaria que de primera mano quizás el emprendimiento no tiene ese capital para poder adquirirlo. Entonces, el abrir la posibilidad de ese crédito te facilita para poder seguir creciendo, seguir abordando esas condiciones de mercado que están demandando, porque hay una realidad: al haber pocas empresas, la demanda es muy superior. Entonces tenemos unos espacios que podemos abordar, pero no logramos consolidarlo precisamente porque tenemos esas limitaciones. Las maquinarias son costosas, materias primas costosas, inclusive importadas. Entonces, en la medida en que nosotros podamos tener facilidad de acceso a crédito y facilidad en cuanto a la consolidación de pasar a ser formal, o sea, el hecho de que yo vaya y me inscriba y cumpla con todos esos trámites para la formalidad, al hacerlo menos costoso, pues entonces nosotros podemos ir acelerando esos procesos y permitirnos obtener toda la serie de facilidades que puede acceder uno cuando ya existe una estructura formal. Porque ciertamente, al no ser formal, ¿cómo salimos, por ejemplo, a un banco a pedir un crédito? Se hace muy complejo. Entonces, cuando ya nosotros logramos consolidar esa formalización del emprendimiento a una idea de negocio ya consolidada, entonces podemos acceder a estos créditos.
0: Ahora, quisiera, ya para ir cerrando la entrevista, ¿qué recomendación o mensaje clave le puede dejar a aquel ciudadano que tiene una idea de negocio, la está desarrollando y que ya está batallando día a día con su emprendimiento en Venezuela?
6: Bueno, primero hacer una muy buena revisión de su estructura de costos que le permite entonces tomar las mejores decisiones en cuanto a la calidad de sus materiales, a ver cómo logra negociar en los mejores términos con sus proveedores, porque eso es una relación ganar-ganar. Eso yo lo que considero básico, mantener esa estructura de costos lo más bajo posible para que cuando logre negociar o empiece en ese proceso de captación del mercado, eso le sea, el precio le sea favorecedor. Eso por una parte. Segundo, determinar lo mejor posible cuál va a ser su mercado objetivo. Porque a veces nosotros queremos abarcarlo todo, ¿sí? Y no es lo adecuado. Lo adecuado es que tener claridad. O sea, ¿en qué medida yo puedo comprar este tipo de material con esta maquinaria para yo ofrecer determinado bien o servicio? Debo aclarar específicamente cuál es el mercado que yo voy a abordar y me concentro en él. Me afianzo en él, me consolido con él, y ese es el que me va a dar posteriormente la base para seguir creciendo. Yo considero que esos dos elementos, una muy buena revisión de la estructura de costo y tener específicamente claro cuál es el mercado que yo voy a abordar, de ahí en adelante las decisiones son un poco menos complejas.
0: Exactamente. Quisiera agradecerle este análisis y el que nos ponga en contexto y de qué se puede hacer. En este momento creo que mucha gente necesita orientación, muchos emprendedores están ávidos de que los expertos puedan pues dar luces, ¿no?, al día a día de sus ideas de negocio, pero marcados definitivamente por las dinámicas económicas que están, se están dando. Y bueno, hay que, para tomar las mejores decisiones, hay que tener pues la información más certera, más cercana y que se adapte de alguna manera con el contexto que estamos viviendo. Profesora Liuba Malpica, gracias por acompañarnos, por compartir con nosotros esta tarde, y bueno, ya desde ya deseándoles a ustedes un feliz viernes y un excelente fin de semana.
6: Un feliz viernes, feliz fin de semana para todos los oyentes y para ustedes también en cabina. Un fuerte abrazo. Agradecida por la invitación.
0: Agradecidos nosotros con que usted haya aceptado esta invitación para conversar en el día de hoy, en este análisis económico de la Venezuela actual y la dinámica de los emprendedores en el país. Es la 1:43 minutos de la tarde. Vamos a la pausa. Recuerden que también pueden escribirnos a través del 0424-555-3146, 0424-555-3146, o a través de nuestras cuentas en las redes sociales, arroba Radio Fe Alegría, arroba En Este País Radio, o arroba Rosendrevies. Ya regresamos con más de En Este País.
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7: Una y 42 minutos.
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0: Estamos de regreso en el programa En Este País, en este último segmento del programa de este día viernes. Qué bueno, que hoy es viernes 25 de septiembre de este año 2026. A esta hora vamos a compartir con todos ustedes un par de noticias de todo lo que significa la movida emprendedora en Venezuela, este mundo del emprendimiento.
14: ¿Qué pasa en el mundo del emprendimiento?
0: Están pasando muchas cosas y en diversas regiones de nuestro país se sigue apoyando al emprendimiento. Les contamos que en Sarría se capacitan en emprendimiento y marketing digital a un grupo de personas interesadas en hacerse de nuevos conocimientos basados pues en el marketing digital, importante para dar a conocer pues cada una de sus iniciativas de negocio, importante que los emprendedores comiencen a ver las posibilidades de formación y también del deseo de generar pues nuevas oportunidades para crecer y tener mayores ideas. También les contamos en el diario Primicia que emprendedores de Caroní reciben orientación para fortalecer las unidades productivas. El despliegue formativo cumple con las políticas sociales para consolidar el desarrollo económico local y acompañar el crecimiento del sector emprendedor de esta entidad. A través del Ministerio del Poder Popular para el Comercio Nacional y de entes adscritos, la Superintendencia Nacional para la Defensa de los Derechos Socioeconómicos y el Servicio Desconcentrado de Normalización, Calidad, Metrología y Reglamento, realizó una jornada de formación institucional dirigida a emprendedores del municipio de Caroní en el estado Bolívar. La actividad brindó orientación técnica y legal a los participantes de la Expoferia Plan Escolar 2026-2027 sobre normativas de calidad, deberes formales y procedimientos de registro indispensables para la consolidación y formalización de todas y cada una de las actividades productivas. El despliegue formativo cumple con las políticas sociales impulsadas por el Gobierno Nacional para consolidar el desarrollo económico local y acompañar el crecimiento del sector emprendedor, en este caso en el estado Bolívar. Y qué bueno que se va dando esta oportunidad. También a esta hora de la tarde les contamos que la Universidad Católica Andrés Bello albergará el Congreso Internacional sobre Gobernanza, Liderazgo y Gestión de cara a la próxima década. Esto será del 6 al 8 de octubre. Más de 200 especialistas nacionales e internacionales participarán en talleres, conferencias, semilleros y mesas de discusión en los que se expondrán más de 170 trabajos sobre temas de economía, educación, psicología, comunicación, políticas públicas. Este encuentro Está organizado por la Universidad Católica Andrés Bello en alianza con la UCB, la UNIMED y la Embajada de Francia. Incluye también propuestas para ONGs y asociaciones orientadas a la atención educativa, cultural y psicológica o sismos. Por cierto, de este tema estaremos conversando la próxima semana con el profesor José Luis da Silva, quien es secretario de Investigación y Transferencia de la UCAT. Él estará con nosotros el próximo viernes, por cierto, conversando de esta iniciativa que ha tenido la UCAT de albergar el Congreso Internacional sobre Gobernanza, Liderazgo y Gestión. Bueno, y con esta buena información vamos poniendo punto final al programa En Este País de este viernes 25 de septiembre de este año 2026. Para mí fue un gusto y un placer acompañarles durante toda esta semana de compartir contenidos asociados al emprendimiento, la economía y la productividad, un espacio que hacemos con el mayor esfuerzo, el mayor cariño, y que usted sienta que este espacio es un espacio también de formación, de conocer nuevas experiencias y de apoyo inconmensurable en contenidos para que usted también pueda fortalecer su idea de negocio, emprendimiento, o si está queriendo adentrarse en este mundo, también pueda tener la oportunidad de ir teniendo ideas o concretando esas ideas para hacerlas realidad en el menor tiempo posible. Estuvimos laborando para todos ustedes en el control técnico y la producción de este programa, Yosimar Pereira, en la asistencia de producción y multiplataformas digitales, redes sociales, Fernando Rivas y Joamir Noguera, en la subdirección de comunicaciones, Gurmelis Villalobos, en la coordinación de producción y programación nacional, Anthony Galindo, y en la conducción del programa, quienes habla y les acompaña hasta esta hora de la tarde, Rosender Evies. Que tengan una muy feliz tarde, un excelente fin de semana. Nos reencontramos, Dios mediante, el próximo lunes a la 1 de la tarde. Recuerden que estuvimos junto a periodistas, comunicadores y emisoras de Radio Fe Alegría, todos bajo la dirección de la profesora Vidalina Campos. En redes sociales somos @ Radio Fe Alegría, @ En Este País Radio, @ Rosender Evies, mi cuenta en Instagram personal. Nos despedimos. Feliz tarde para todos. Nos vamos con música en la tarde de hoy.

0: de la tarde les contamos que la Universidad Católica
1: y 54 minutos. 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
0: Nosotros el próximo viernes, por cierto, mayor fue a todos ustedes en el control técnico y la
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1: Una y 57 minutos. 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
1: La alcaldesa del municipio de Libertador, Carmen Meléndez, ofreció el balance oficial tras el accidente vial registrado la mañana de este viernes en la avenida principal de La Yaguara, parroquia Antímano. De acuerdo con el informe de la autoridad municipal, el hecho ocurrió a las 7:30 de la mañana cuando un vehículo de carga pasaba tipo gandola presentó una falla en el sistema de frenos. El conductor perdió el control del vehículo e impactó contra más de 12 automóviles. Meléndez confirmó un saldo actualizado de 2 personas fallecidas y 16 lesionadas, quienes fueron trasladadas al hospital Dr. Miguel Pérez Carreño para recibir atención médica. Esta es la información que tenemos hasta ahora. Recuerden ampliar estas y otras informaciones en nuestra página web www.radiofeyalegrianoticias.com. Quien reportó para ustedes, María Carrión.
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4: Romeo Santos y

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4: ¿Qué tal, amigas y amigos del centro del país? Muy buenas tardes. Reciban los saludos técnicos y cordiales del ingeniero Jesús Salazar, a cargo de la consola de la 94.3 FM, Radio Fe y Alegría. En la dirección general de la estación, el licenciado Juan Carlos Leal, en la coordinación técnica de Radio Fe y Alegría 94.3 FM, el ingeniero Jesús Salazar, y quien tiene el inmenso placer de hablar para ustedes, Guillermo Cordero Publicor, certificado 16456 de la República Bolivariana de Venezuela. Al aire va Caballo, Rumba y Folclor. 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

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Hoy vamos a hacer un bonito especial acá en San Juan de los Morros, en Caballo Rumba y Folclor. Vamos a hacer este especial con una figura estelar del folclor. Es un artista nacional y se deja escuchar en Caballo Rumba y Folclor.

Amigas, amigos del centro del país, disfrutan de caballo, rumba y folclore por aquí, por la 94.3 FM, Radio Fe y Alegría. 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
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Seguimos escuchando al artista nacional hoy en Caballo, Rumba y Folclore.

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1: A esta hora de la tarde, con este avance informativo, nos vamos al estado Lara. Nuestra compañera Josimar Pereira nos reporta que también en esta entidad protestaron frente a la Inspectoría del Trabajo para exigir salarios dignos.
2: Alzaron su voz este jueves 24 de septiembre frente a la Inspectoría del Trabajo José Pío Tamayo en Barquisimeto, en todos los niveles, desde el inicial hasta el universitario, y la falta de respuesta de las autoridades.
3: Nosotros exigimos cambios en las políticas económicas, cambios en las políticas sociales, cambios en las políticas educativas, de manera pues que vamos a continuar defendiendo, porque este año escolar comenzó igual de crítico, igual de triste, igual de negro, como siempre lo hemos dicho. Este año escolar y todos los servicios que hoy vemos, que estamos viviendo, todos los venezolanos, los servicios están acabados. Con este servicio eléctrico que estamos padeciendo, vemos cómo nuestros estudiantes se quedan dormidos en los pupitres, aparte del hambre pues que están pasando y la malnutrición que tienen en sus hogares. No reciben comida en los centros escolares, no hay dotación de alimentación.
1: Más información en los próximos minutos con otro avance informativo.
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Seguimos escuchando al artista nacional en Caballo, Rumba y Folclore.

Salsa, Caballo, Rumba y Folclor por aquí, por la 94.3 FM, Radio Fe y Alegría. A esta de la tarde vamos a saludar a ese chorro de copleros que nos siguen y copleras que nos siguen todos los días a través del dial 94.3 FM, Radio Fe y Alegría. Gracias por la sintonía, saludo a la familia Méndez, saludo al Noldo Moto y a su tío que nos copian por allá, por la calle Mellado, saludo al doctor César Muñoz, fiel oyente del programa, abogado, ontólogo y comisario del SEBIN. Saludamos a Bartolo, nos copia por la Morera, cerca del taller de moto donde Luis. Saludamos también a los técnicos, a los mecánicos del taller de moto donde Luis y al amigo Luis. Saludamos a Ramón García, este nos copia en su fundo, allá en el sector de Vista Hermosa. Saludamos al Balto, el artesano, nos copia por los lados del aeropuerto. El maquinista José nos copia por los lados de Bellavista. Saludamos a Pico, que se recupera satisfactoriamente de la Morera. Vaya el saludo a la nena nos copia la entrada de San Juan de los Morros por la puerta. Saludamos a Rambo, el amigo Carlos Alberto nos copia por la agropecuaria. Saludamos a Fumarola, saludamos a Leo, este Leo es de allá de los aguacates. Saludamos a Ismenia, su esposa. Vaya el saludo a Ernesto Tirado, a Toto. Saludamos a Argelia, a Enrique Belli. Vaya el saludo a Anselmo Vega, doña María. Saludamos al campeón mundial a Trejo. Vaya el saludo a Javier en el mundial, a su esposa, a su hijo. Saludamos a Robert Rico, saludamos también a Curro. 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Saludamos también al Chino Pérez, saludamos en el sector aeropuerto, saludamos a la gente del Chino y a la familia Pérez en la parte alta también del sector del Chino. Está pasando espíritu en la parte interna. Saludamos a Yanmari Betancur. Vaya el saludo a Carlos Palacio, a Nolan Mesones, Celo Barreto, pidiendo agua, Jesús Tobar, nos copia por los lados del sector de la calle Pérez Bonalde. Saludamos a la señora Corina, fiel oyente del programa. Mañana le vamos a colocar pues a Víctor Bell, la señora Corina hizo contacto con nosotros hoy allá en Toripollo. Saludamos a la familia Horta, saludamos a Alfredo Horta, Juan Carlos Horta, Perspectiva Horta, Milagro Horta. Saludamos también a Rosita Horta, a toda la gente de Perspectiva Horta, un abrazo allá en el sector La Morera. Saludamos al equipo de la rectificadora Leonela, saludamos al Noldo Mota, saludamos a Pancho Agraja, el tío, a lo alto del Jobo, saludamos a Carico, a José Gregorio, saludamos también a la tía María, saludamos al tío Victorio, saludamos también a Toto y saludamos también con mucho cariño a nuestros seguidores en la parte alta de Vallecito, Jesús Bandrea, Abraham García y su equipo allá en la parte alta de Vallecito. Bueno, vamos a enviarle el saludo también al amigo Arnaldo Vázquez, ya copiamos y recibimos pues el pago Bobby, gracias hermano, sigue sonando con nosotros en Caballo, Rumba y Folclor. Bueno, vamos a traer a continuación otro tema de este artista nacional que se escucha en Caballo, Rumba y Folclor.

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0: Pregúntele a Eloy Olivo, el hermano de Comebollo, o lo espera en la esquina caliente, que él es muy amigo de ese señor pequeñito llamado Segundo Males, y por apodo le dicen Tatú, al frente del negocio de Neodino Divaco, y si no en las claritas, adentro en la concesión de Grossis.
1: Oiga, negro Aurelio, eso no es muy fácil conseguirlo.
0: Sí, viejo joropo.

Amigas y amigos del centro del país, hemos llegado al final del programa por el día de hoy. 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Trabajamos para ustedes con mucho cariño. En la parte técnica estuvo el ingeniero Jesús Salazar, en la dirección general de la estación el licenciado Juan Carlos Leal, en la coordinación técnica de Radio Fe y Alegría 94.3 FM, el ingeniero Jesús Salazar, y quien tuvo el inmenso placer de hablar para ustedes, Guillermo Cordero Publicor, certificado 16456 de la República Bolivariana. Con cariño y amor, el programa del pueblo es del pueblo, se llama Caballo Rumba y Folclor. Dejamos con el éxito a la artista nacional en Caballo Rumba y Folclor.

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3: 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Tema interpretado por Víctor Aguilar. 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
2: ¿Qué tal, mi gente linda de San Juan de los Morros y todo el estado Guárico? Te saluda Scarlett Linares a través de Radio Fe y Alegría 94.3 FM y su programa De Vuelta al Llano, conducido por mis amigos el doctor Alberto Vargas y Luis Daniel El Potro Silva.
3: Muy buenas tardes, mi gente bella de San Juan de los Morros, Guárico y mi amada Venezuela. Suena el arpa en la majada, canta el gallo en la enramada y la tarde va cayendo con su brisa perfumada, porque se abre el micrófono criollo de Radio Fe y Alegría por la señal de 94.3 FM, San Juan de los Morros, Guárico, Venezuela. La faena está por empezar. Bienvenidos sean todos los amantes del folclore, nuestra distinguida audiencia y aliados comerciales, toda mi gente tan apreciada. Muy buenas tardes, mi distinguida audiencia, amantes del folclore, que nos sintonizan a través de la señal de 94.3 FM, Radio Fe y Alegría, San Juan de los Morros, Guárico, Venezuela. Un saludo afectuoso al público en general.

0: 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que hace posible esta emisión, en el control de sonido, monitoreo y asistencia técnica de la coordinación general de la emisora, el ingeniero Jesús Salazar, en el eje principal de la producción, Luis Daniel El Potro Silva, todos bajo la dirección del maestro mayor, el licenciado locutor y periodista Juan Carlos Leal, gerente general de Radio Fe y Alegría, San Juan de los Morros, Guárico, Venezuela. Y por supuesto, quien tiene el inmenso placer de interactuar para todos ustedes en la conducción, locución y moderación de este espacio, su amigo de siempre, Alberto Vargas, el abogado del folclore, certificado de locución 1227, Fender Ben. Pónganse cómodos porque ya empieza el programa líder número uno de la canta criolla y la llaneridad, el escenario de los grandes artistas de la canta criolla, transmitido por la señal de 94.3 FM, Radio Fe y Alegría, San Juan de los Morros, Guárico, Venezuela, Red Nacional. Buenas tardes, Potro Silva.
1: Muy buenas tardes, doctor Alberto Vargas, el abogado del folclor. Es un placer estar aquí contigo en el escenario de los grandes artistas de la música llanera, celebrando siempre con alegría que el arpa, el cuatro y la maraca se adueñen de nuestros sentimientos. Queremos elevar nuestra mirada al cielo y decir gracias, Dios mío, gracias por el don de la vida y por regalarnos la bendición de compartir un día más con la audiencia más noble del país. Pónganse cómodos y ajusten volumen porque ya comienza el escenario de los grandes artistas, el espacio donde el sentimiento se hace canción. Estás en sintonía de Radio Fe y Alegría 94.3 FM y estás en el escenario de los grandes artistas de la música llanera, tu programa favorito de Vuelta al Llano, el programa número uno de la música llanera. Bienvenidos, y por aquí quien les habló frente a los micrófonos con el compromiso de llevarles lo mejor de nuestra tierra, les saluda Luis Daniel El Potro Silva, certificado de locución 1237 Fender Ben, doctor Alberto Vargas.
0: Por supuesto, claro que sí, Luis Daniel El Potro Silva. Realmente esta tarde tendremos un programa como de costumbre, ampliamente variado, lleno, repleto de una exquisitez para el disfrute y nutrición de todos los amantes del folclore, de nuestra distinguida audiencia, público en general, Potro Silva.
1: Por supuesto que sí, doctor Alberto Vargas, excelente. Estás en sintonía de Radio Fe y Alegría 94.3 FM y estás en el escenario de los grandes artistas de la música llanera, así que dele guaya.

0: Bueno, sí, vamos a seguir desarrollando el tema emblemático en nuestra sección cultural Temas Emblemáticos del Llano, transmitido por la señal de 94.3 FM, Radio Fe y Alegría, San Juan de los Morros, Guárico, Venezuela, Red Nacional. Buenas tardes, Potro Silva.
1: Por supuesto que sí, doctor Alberto Vargas, el abogado del folclore. 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Y bueno, continuando aquí en el escenario de los grandes artistas de la música llanera, que el arpa, el cuatro y la maraca se adueñen de nuestros sentimientos y dele guaya.

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1: Con este avance informativo reportamos que nuestro compañero José Blanco entrevistó a docentes en Caracas y afirman que no es cierto que ganen $500 mensuales.
2: Personal de educación continúan pronunciándose, desmintiendo lo señalado por los ministros de Educación Universitaria y de Educación cuando afirmaron que los docentes rondan en promedio por los $500 mensuales. La profesora Ofelia Rivera, integrante del movimiento de Red de Educadores, señaló que los maestros reciben $240 por bonificación, más el salario mínimo que está establecido de 130 bolívares desde hace 4 años.

0: Bueno, sí, proseguimos en el escenario de los grandes artistas de la canta criolla y la llaneridad. Vuelta al Llano, el programa líder número uno que vino para quedarse, el programa de los grandes artistas nacionales. También queremos recordarles a todos los amantes del folclore de acá de San Juan de los Morros y zonas vecinas y circunvecinas que están escuchando la señal de 94.3 Radio Fe y Alegría, su programa favorito de Vuelta al Llano, el programa que te hace sentir en el llano, con lo mejor de nuestra música llanera, entrevistas en vivo con los mejores cantantes, músicos, compositores de nuestra región y toda Venezuela, donde el acervo cultural de nuestro programa identifica valores, tradiciones, costumbres, creencias y gastronomía y la esencia y emblemática historia de nuestro emblemático llano, un espacio abierto a la promoción, difusión y proyección de los grandes talentos y valores de la canta criolla de nuestra región y toda Venezuela. Queremos también recordarle a nuestra distinguida audiencia, amantes del folclore, público en general, que esta tarde tenemos como de costumbre un programa amplia y sumamente variado, entre lo que podemos distinguir efemérides, la emblemática esencia de nuestro llano a través de la sección cultural temas emblemáticos del llano. Igualmente tenemos la exquisita tradicional música llanera y actualizada. También tenemos la emblemática historia o biografía de los cantantes y artistas que han sonado. Dichas estas palabras, Potro Silva toma los micrófonos porque vamos a anunciar la próxima pausa musical.
1: Por supuesto que sí, doctor Alberto Vargas. 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
0: Ahora sí, Potro, vamos a enviar una serie de saludos y complacencia a nuestro compadre, amigo y hermano Álvaro Morante y su comitiva, anclado allá en el búnker de la esquina caliente del Arrocio, como siempre acompañado de su comitiva, la Beba del Folclor, y Jorge Riva, el popular Bigote. También queremos enviar un cordial y afectuoso saludo a otro extraordinario amigo, el doctor Ángel Ramón Manuit, el cual asiduo oyente del programa número uno de la canta criolla y la llaneridad. No se pierde un programa el doctor Ángel Ramón Manuit del programa número uno de la canta criolla. Por eso hoy lo incorporamos a nuestra cátedra de saludos y complacencia, porque bien sabemos que con orgullo oye de manera pendiente y exclusiva y preferente el doctor Ángel Manuit esta cátedra, esta edición especial del programa número uno de Vuelta al Llano. Igualmente queremos enviar saludos cordiales en el sector aeropuerto a mi gran hermano y amigo Segundo García. Saludos, hermano querido, allá en el aeropuerto, y toda esa gente que nos escucha a esta hora. Juan Botti y Edgar Piña en la Vuelta a Juan Flores, mi hermana Nuevi Varga y José Escalona en la urbanización Rómulo Gallego, full sintonía en el bloque 4. Carlos Valera, el popular Vieja Pepa, en el sector 4 de la Rómulo Gallego. Igualmente a la comitiva de la Bolívar, Samuel Roja y el popular viejo Alejandro González, full sintonía en plena avenida Bolívar, frente a la Casona, a esta hora. También queremos enviar un cordial saludo al doctor Adolfo Molina, magistral intérprete de las 32 cuerdas del arpa, a nuestro buen amigo Antonio Hipólito Celis, full sintonía en el sector Pariapán, Eusebio Ceballo, una de las extraordinarias voces de la locución en San Juan de los Morros, nuestro buen amigo David Carrizales, Guillermo Cordero, también full sintonía a esta hora en el sector Los Aguacates, al cronista del folclore, Robert Rico, Nidian Chávez, Cristina Hidalgo, y por supuesto a mi gran amiga Nereida, la cual está hoy recién llegada de la ciudad de Barinas, haciendo alarde también a la afición del programa número uno de Vuelta al Llano. También tenemos por acá un cordial saludo al popular Carico en el Renacer del Caricar en la avenida Miranda, a nuestro buen amigo Medardo Hinojosa, full sintonía en el sector de Los Aguacates, gran amante del folclore y seguidor de nuestro programa de Vuelta al Llano. a mi buen amigo el vecino Franklin Torres, asiduo oyente también allá en el Callejón Isaías Flores, en la avenida Miranda Vieja. Por supuesto, a Carlos Orellana en la avenida Los Llanos, en Barber Shop, excelente estilista. Al destacado Richard y Jairo Andarcia, excelentes exponentes de la canta criolla, los cuales están también en sintonía. Nuestro buen amigo Antonio Villalobos, el popular Conejo, y al coplero Mick, del cual hacemos voto por su pronta recuperación. Así pues, entre cantos, versos, llegamos a nuestra complacencia la tarde de hoy en nuestra sección Complacencias y Salutaciones a nuestros amantes del folclore, Potro Silva, para que anuncien esos importantes temas.
1: Por supuesto que sí, doctor Alberto Vargas, estás en el escenario de los grandes artistas de la música llanera, tu programa favorito de Vuelta al Llano, el programa número uno de la música llanera y de Leguaya.

0: Bueno, sí, cuando llegamos al último tema para concluir nuestro tema, dando las gracias a Dios Todopoderoso por la dicha de haber podido laborar para todos ustedes. Asimismo, dando las gracias a nuestros importantes patrocinadores por preferirnos en la promoción y difusión para el anuncio de nuestra publicidad comercial, quien tuvo el inmenso placer de conducir e interactuar en la locución y animación, moderación de este espacio, su programa favorito, Alberto Vargas, el abogado del folclore, certificado 1227 Fender Bain. Todos bajo la dirección de ese excelente equipo de profesionales acompañado la tarde de hoy en nuestro programa De Vuelta al Llano, en la consola, monitoreo y asistencia técnica de sonido, al ingeniero Jesús Salazar, igualmente la coordinación general de operaciones de la emisora, Luis Daniel Potro Silva, eje principal, columna vertebral de la producción de Vuelta al Llano. Todos, por supuesto, bajo la dirección del maestro mayor, el profesor, licenciado, periodista y locutor Juan Carlos Leal, gerente general de Radio Fe y Alegría, 94.3 FM, San Juan de los Morros, Guárico, Venezuela, Red Nacional. Y así nos despedimos, no sin antes dar las gracias, sinceros agradecimientos a toda nuestra distinguida audiencia, amantes del folclore y público en general. Que tengan todos muy buenas tardes, esperando reencontrarnos nuevamente este por 3 en punto. Potro Silva.
1: Por supuesto que sí, doctor Alberto Vargas, el abogado del folclore, muy contentos y felices de haber cumplido hoy. Y aquí terminamos y cerramos con bendiciones. Aquí vamos a cerrar y se le acabó el tiempo al toro, Guárico. Estamos aquí, por supuesto, esto es una ventana abierta para todos los artistas, las personas que aman el folclore, las personas que siempre dan y brindan la mano al folclore. Y ahora sí, doctor Alberto Vargas, nos despedimos, así que dele guaya.

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Empieza la escuela en la radio para acompañar la merienda, un espacio para los escolares, los pequeños de la casa y también para la familia. Un programa que nos invita a disfrutar de los colores, el arte y la magia de los juegos para que compartas con tus familiares este fin de semana. Es que los días viernes nos llenamos de color, de entusiasmo, de juegos. Gracias por aceptar nuestra compañía. Programa realizado con mucho cariño para todos los niños y niñas. Llega a ustedes gracias a todo este equipo de Fe y Alegría Educomunicación. En la Dirección Nacional, Vidalina Campos. Desde la Subdirección de Comunicaciones, Wilmelis Villalobos. En Producción y Programación Nacional, Anthony Galindo. En la Producción General de la Escuela en la Radio, la Egipcia Torres. Y en la Postproducción, nuestro

rueda, mesa, sillas, prepara un espacio para bailar con mucha energía. Mover huesos y músculos es un hábito sano. No te quedes paralizado, solo estar sentado con las pantallas de la tele o del celular, porque los ejercicios nos ayudan a quemar calorías. Activa nuestro laboratorio humano. ¿Preparados? ¿Listos? ¡A bailar!

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En la escuela, en la radio, queremos escucharte. ¿Quién dijo?

Hoy tendremos un programa dedicado a los juegos tradicionales. Recordaremos a una heroína venezolana, Luisa Cáceres de Arizmendi. Además, te invitaremos a realizar actividades llenas de color para disfrutar el fin de semana.

escuela conseguimos amistades, esas personas que pueden convertirse en hermanos de la vida. Te acompañarán en las buenas y en las malas y estarán contigo para ayudarte en la toma de decisiones. Una vez dijo un poeta, cultivo una rosa blanca en junio como en enero para el amigo sincero que me da su mano franca. Ese fue José Martí. Y tú, eres un buen amigo, eres una buena amiga. ¿Cómo te enfrentas a la deslealtad? Si algún amigo comienza a comportarse que uno dice, cónchale, como que no es tan buen amigo, pues busca este poema de José Martí y vas a ver cómo él cultivaba realmente el amor y la amistad.

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4: 4:15. 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
2: Seguimos en la escuela en la radio, hoy conversando sobre los juegos tradicionales, y todos los niños disfrutan jugar, ¿verdad que sí? Ay, hasta inventan sus propios juguetes con cajas de cartón, bolsa, con un pote de leche vacío que quedó allí de plástico y lo convierten en una pelota de fútbol. Bueno, yo vi unos niñitos que hasta sacaban tarjeta amarilla y roja, ¿qué les parece? Y el balón era un envase de leche vacío que le aplastaron un poco y que esa era su pelota. Los niños indígenas también jugaban y con muñecos elaborados en arcilla. ¿Cuál es tu juguete preferido? ¿Sabes cuáles eran los juegos preferidos de tus padres o abuelos? Pregunta, pregunta.

El yoyo consiste en dos discos de madera unidos por un eje con un cordel atado a través de ellos. Hoy día encontramos yoyos con luces y hasta música, pero también podemos construirlos con materiales de desecho como tapas plásticas de frasco de mayonesa. Busca un video en internet, te recomiendo manualidades con garabato, búscalo y ahí te explican cómo hacer un yoyo con materiales reciclables. Ah, buena idea, ¿verdad? En Grecia, China y Filipinas encontramos los yoyos más antiguos. Busca estos países en el mapa. Grecia, ¿dónde queda Grecia? Y observa dónde está Venezuela. China, ¿dónde está China? Es grandotota. Y observa dónde queda Venezuela. Y Filipinas, busca dónde está Filipinas. Estos países están cerca de Venezuela. Observa bien. Hay océanos que les separan. Y ahora te invitamos a realizar la acción que te pide la canción. Primero lento y luego rápido, rápido, rápido, porque podemos jugar con las partes de nuestro cuerpo, con movimientos. Prepara.

Chipilines, te invitamos a realizar una manualidad para construir un trompo mágico y divertirte este fin de semana. Uy, ay, ay, vamos a necesitar un CD viejo. Así que ya eso no está así tan de moda.

silicón líquido. Decoramos una parte del CD con muchos colores, con los marcadores estos permanentes. Si no tienes, pues entonces mide el CD y decora un trozo de papel con la medida que quieras, y después que ya hiciste el dibujo, pásale esa hoja de papel pega blanca encima con un pincel, deja que se seque y ahora sí lo colocas, lo pegas en el CD. Así que hay diferentes maneras de decorar ese CD. Con silicón la metra en el orificio del CD que quede sobresaliendo la mayor parte por el lado no decorado. El trompo bailará con el roce de la metra. Luego pega la tapa de refresco cubriendo la metra por el lado decorado. Asegura la metra colocando pega en el fondo de la tapa de refresco. Agarrando la tapa darás vuelta a ese trompo mágico y a bailar con este trompo mágico. Este viernes, juegos de colores. Estamos aquí divirtiéndonos haciendo trompos sobrenaturales. Que digo, trompos muy especiales. Y escuchamos la canción Baila loco, a lo loco, como baila ese trompo.

Loco, pero muy loco anda es el clima. Calorones, lluvias muy fuertes y llovizna 3 minutos y de repente ese sol que nos quema a todos. Y esos cambios generan desastres naturales, donde las personas más vulnerables quedan en situaciones de mayor riesgo. Las personas que viven cerca de quebradas, ¿qué deben hacer para reducir un desastre si viene un aguacero muy fuerte? Entonces, una de las cosas que hay que hacer es no lanzar desperdicios a las quebradas, mantener su cauce libre de desechos de colchones, cocinas, neveras, tener una alarma temprana, que suene una alarma, unas latas cuando las aguas subieron de nivel, uno las amarra, latas en unas cuerdas, donde uno dice, mira, aquí el río, la quebrada va a estar muy alta y es peligroso. Y entonces con unas ramas de árbol las amarran ahí, de manera que si empiezan a sonar esas latas, ¡ay! La quebrada viene full.

0: Si preparamos un morral de emergencias en casa, tendremos menos miedos. Si conocemos un lugar seguro en la comunidad, tendremos menos miedo en caso de desastre. Si tenemos la alarma temprana en la quebrada que va a sonar cuando ya aumenta de nivel, vamos a tener seguridad de irnos a un sitio más alto y que la inundación no lleve vidas. Vamos a un corte y ya regresamos.
1: ¡Ya

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que gigantes. Niños y niñas de primero a tercer grado van a disfrutar un viernes de juegos y colores. Otro juguete muy tradicional son las muñecas de trapo. Una gran muñequera venezolana ha sido Sobeida. Y Ali Primera le dedicó una canción a Sobeida, la muñequera. Mi abuelita paterna hacía unas muñequitas muy lindas. Le bordaba los ojos, la nariz y la boca. Yo no sé cómo le quedaba tiempo para hacer muñecas, porque para hacer una arepa sembraba el maíz, cuidaba la siembra, lo desgranaba cuando salía la cosecha, lo cocinaba, lo pilaba y finalmente albudaré la deliciosa arepa. Nada fácil, además de cuidar tantos muchachos.

0: Con restos de tela, algodón o guata, hacen los caballitos de San Juan. A un palo de escoba le pegan la cara de un caballo con crines y todo. También colocan sus riendas, es decir, como que te montas en el caballo y vas dirigiendo tu caballo. Cada niño sobre el caballito de San Juan se imagina por llanos y montañas acompañando a Simón Bolívar. ¿Tienes alguno de estos juguetes tradicionales en casa? Una muñequita de trapo, un caballito de San Juan, un caballito que es como una mecedora. ¿Tendrás por ahí algún juego tradicional? Un jueguito de damas en madera. Bueno, aprovechamos, hablando de los caballitos de San Juan, para saludar a los niños y niñas de Guasdualito, Estado Apure, que hacen recorridos por las calles principales con sus caballitos de San Juan. Aprovechamos para mandarle saludos a nuestro amigo Juan Pantoja. Él es de Fe y Alegría de Comunicación, ha estado allí durante mucho tiempo y es el que promueve estos encuentros de los caballitos de San Juan.
1: ¡Niño!

Peques gigantes, anímese y construyan un caballito de San Juan por YouTube. Hay tutoriales para hacer un caballito de San Juan o una muñeca de trapo. Seguro que te vas a divertir y estarás reciclando. Hoy, como es viernes de colores, viernes de arte, ¿qué te parece si hacemos un cuadro abstracto? Sí, esos raros que no tienen forma definida. Vamos a necesitar témpera, un pitillo y hojas blancas. Repito, témpera, un pitillo y hojas blancas. Sobre la hoja colocamos gotas de pintura grandes, más pequeñas, de los colores que tengas. Dispersas por toda la hoja esas gotas de colores. A soplar ahora con el pitillo en diferentes direcciones sobre esas gotas. Si se unen con otros colores, tendrán un nuevo color. A divertirse con la magia del arte.

metras son otros juegos tradicionales. ¿Has jugado metras? Las metras tradicionales parecen tener un arco iris por dentro y eso las hace mágicas. Ahora hay metras elaboradas con otros materiales y parecen así metalizadas. Las niñas también juegan metra, juegan papagayo, juegan al caballito de San Juan. A veces algunos dicen, lo ven muy mal. Uy, son niños con un caballito de San Juan. ¡Ay, no! Pero ¿quién dice que ese juego es solo para varones? Escuchemos una bella canción de serenata guayanesa sobre los juegos tradicionales.

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4: 4:44. 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
5: Un gran saludo a nuestros escolares grandes, los gigantes de corazón, porque son solidarios, están pendientes de ayudar a sus compañeras, sus compañeros, a los hermanitos más pequeños, a las hermanitas que tienen menor edad. Los más grandes de casa disfrutan de juegos de mayor acción, juegos de balones, competencias, todo para quemar energías y para enfrentar retos como un trabalengua. Por eso vamos a escuchar a Cecilia Tot, una gran cantante venezolana con música tradicional del estado Lara, y nos va a cantar el tema musical, para decirlo despacito, Grifiñafitos. Lo vuelvo a decir, la canción se llama Los Grifiñafitos. Que lo disfruten, Grifiñafitos.

0: Viernes de colores, juegos y poesía, y hoy recordamos a Luisa Cáceres de Arizmendi. ¿Te suena ese nombre? Hay escuelas que tienen ese nombre. Ella fue una heroína venezolana que con su amor y lealtad apoyó el ideal libertario para nuestra nación. Escuchamos una presentación de una joven llamada Andrea que, usando un abanico y vestuario de la época, preparó una exposición donde ella dijo que era Luisa Cáceres de Arizmendi e interpretó lo que diría Luisa Cáceres para que niños y niñas la conozcan. Andrea, te escuchamos. Gracias a cortesía de YouTube.
1: Mi nombre es Luisa Cáceres de Arizmendi. Nací un 25 de septiembre de 1799 en Caracas. Desde muy joven supe que nuestra situación bajo el dominio español no era justa. La opresión y la falta de libertad eran muy evidentes. Y así decidí unirme a la lucha por la independencia junto a mi esposo Juan Bautista Arizmendi. Pero no crean que la lucha fue fácil. Fui capturada y encarcelada por los españoles, aun cuando ellos sabían que estaba embarazada. Todo esto para que revelara el paradero de mi esposo. Pero nunca me doblegué ante ellos. Vencí, sufrí cada uno de sus maltratos dignamente, los cuales ocasionaron la pérdida de mi bebé. Era una niña, tenía poco tiempo de haber nacido y murió a causa de esos asesinos, los realistas. Pero a pesar de ello, yo nunca perdí mi determinación. Siempre seguía luchando con tal de ver a mi patria libre. Y eso me motivaba. Después de un tiempo, fui desterrada de mi amada Venezuela y enviada a Cádiz, lugar al cual nunca llegué, debido a que fui abandonada en la isla de Santa María de los Azores, en España. Al cabo de 5 años, el Consejo de Indias por fin me dio la libertad de elegir establecerme en donde quisiera. Y así decidí volver a mi amada Venezuela, a Caracas, en donde viví hasta el día de mi muerte, el 2 de junio de 1866. Luego de ver a mi bandera de la libertad izada y a mi país libre. Y hoy en día soy la única mujer cuya cual los restos reposan en el Panteón Nacional, junto a aquellos grandes héroes de la independencia de Venezuela. Muchas gracias.

te pareció esta historia contada por la propia Luisa Cáceres de Arizmendi en este monólogo que realizó Andrea del Colegio San Agustín? Ahora, hablando de historia, te invitamos a revisar cuadros que tienen imágenes históricas que fueron hechos por Martín Tobar y Tobar, Arturo Michelena, Tito Salas. Entonces busca en internet esos cuadros históricos y ¿qué te parece si te animas a dibujar un ambiente histórico de tu estado, pero que allí aparezca Luisa Cáceres de Arizmendi? ¿Te parece? ¿Aceptas este desafío? Pues a pintar con imaginación.

0: Y llegó el final del programa. Nos encontraremos el próximo lunes en la escuela en la radio. Queremos escucharte. Envía reflexiones y comentarios en un mensaje de texto al WhatsApp +58412-894-8092. Será un gusto compartir tus reflexiones a toda la pandillita de la escuela en la radio. Este programa llegó a ustedes gracias al equipo de Fe y Alegría Educomunicación. En la dirección nacional, Vitalina Campos. Desde la subdirección de comunicaciones, Wilmelis Villalobos. En producción y programación nacional, Anthony Galindo. En producción general de la escuela en la radio, Legitza Torres. Y en la postproducción, nuestro amigo Alcides Tocuyo. Quien les habla, Leti. Chao. Disfruta este fin de semana.
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4: Ancianos, adolescentes.

0: 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En cumplimiento con lo establecido en el artículo 10, transmitimos el siguiente mensaje.
1: Hola, este es mi estado natural. Viajo a través de las nubes, llego al Guri y alimento su gran embalse con mis hermanas. Pasamos por las turbinas y generamos la electricidad. Cuando el verano está muy bravo, mi densidad disminuye y el embalse se seca y la generación de electricidad se hace menor.
2: ¡Cuida!

0: James Ryan y Ricardo Andrés Reglero. El Guainá, junto a Maud y Ricky, nos cantan Gran Día, género pop.
1: Dinero en el bolsillo, llave en mano. 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

0: van caminando, sobrados por la sabana. ¿Conocen el dicho, la vida premia al que camina y canta entre vacas? ¿No lo conocen? Es mío.
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3: Las Caraqueñas, interpretado por Huaco Sinfónico.

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1: José Luis Perales, Me Llamas, género balada.

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0: 5:24.
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2: Guillo Sarante nos canta Agonía, género

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1: Tito el Bambino, Te Comencé a Querer, género bachata.

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4: 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Avanza con fe, sin rendirte. Lo que hoy pesa, mañana tendrá sentido. La recompensa llega, y llega con justicia y propósito.
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2: Ríe y llora, Celia Cruz.

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3: 5:53.
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6: Tito el Bambino. El amor. Género Boc.

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0: 6 y 10 minutos.
3: En coautoría, Jesse Joy nos interpreta Lo que nos faltó decir, género balada pop.

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1: Marco Antonio Solís, ¿a dónde vamos a parar? Género balada.

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3: 6:22. 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
4: Gloria Trevi, como yo te amo. Genial.

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1: May Bahía y Gracie nos canta Mi Pecadito.

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1: 6:31. 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

0: Figueredo, pa' cantar una loyolera.
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6:51. Ya tenemos la invitada especial aquí. Ya la tenemos a Sara Fernández. Bienvenida a tu emisora Fiel 24.3 FM y este gran programa que está de invitada.

tú por ahí que un programa lleve emprendedores para saber la historia. Uno de esos que invitamos fue a Candidona. Uno sabe el nombre, pero más no sabe la historia de cómo ellos hacen para crecer como empresa. Y vamos poco a poco creciendo cada uno de ellos.

FLD son 24 emisoras. El que no conozca, tiene 24 emisoras. Y la red nacional está en Caracas. Nosotros antes de salir aquí hay que reportar a Caracas. Y bueno, y en vivo, en directo por TikTok. Así que bienvenida. Y bueno, es tu oportunidad.

0: siempre venir a la radio. Muchas gracias a la gente de Fe y Alegría 94.3. El programa ¿Qué tal?
1: Suena, ¿qué tal? Así es. Sara, ¿cómo nace Sara? ¿De dónde viene esa raíz de Sara? ¿Por qué fue el inicio de Sara a llegar a la música llanera? No sé, bueno, vamos a ver si es otra música más romántica, no sabemos, porque como Sara no es más llanera, pero bueno, es guariqueño, ¿no?
0: Claro que sí.
1: Cuéntanos, Sara, queremos escucharte.
0: Bueno, desde muy pequeña, desde los 4 años, me encantó cantar, me encantó la música en general. Empecé en el sistema de orquestas a los 5 años. Y de allí nació mi pasión. Poco a poco fue creciendo. Y bueno, mi mamá dice que canto desde que nací. La verdad no tengo mucha familia que vaya por esta rama, pero de igual forma lo siento en mi corazón. Y es algo que me ha acompañado toda mi vida, desde que tengo uso de razón, y me seguirá acompañando con el favor de Dios. Yo toco violín en el sistema de orquestas. Ahorita estoy estudiando arpa. Soy aprendiz de arpa.
2: Amigo, huele a llano.
1: Por ahí te vi que también te gusta tocar arpa, ¿no?
0: Y
1: cantar. Cuatro también.
0: Sí.
1: Así que Sara no nada más cantar.
3: Versos al pie del arpa.
0: Sí, yo estoy en el sistema de orquestas. Apenas estoy empezando a tocar arpa. Tengo un año aprendiendo, pero vamos por mucho más con el favor de Dios.
2: Que en el Orza nos espera.
1: ¿Cuál es tu futuro más adelante, Sara? ¿Quieres emprender más adelante como cantante?
0: En la música llanera. Bueno, muy pronto. Pronto, estén muy pendientes a mis redes sociales. Bueno, me pueden encontrar aprovechando en Instagram y TikTok como @sarafernandezm12. Búsquenme, síganme para que estén al pendiente, que muy pronto saco mi primer sencillo musical.
1: Y esa música que tú siempre cantas, ¿de qué cantantes son? ¿Qué cantante favorito te gusta?
0: Bueno, a mí me encantan muchos cantantes en nuestra música llanera, pero mi favorito es Jorge Guerrero.
1: Pero te vi un video, ¿verdad? Pero ahí te vi. Todos los que están escuchando preguntarán en qué te vas en la música recia, o yo no conozco mucho, tú que conoces, cuéntame.
0: Bueno, nuestro folclore es muy extenso, la verdad. En música llanera, porque saben que existen distintos, muchísimos tipos de golpes y músicas venezolanas. Pero en el folclore llanero está el recio, el pasaje y la tonada. La verdad que me siento muy identificada cantando cualquiera de estos tres tipos o tocando. Pero soy muy fan de la música recia. Me encanta cantar la música recia.
1: Yo que todo el mundo le llega ese tono, ¿verdad? Es muy difícil, tú que conoces, porque es raro quien le llegue al tono de la música recia, ¿no?
0: Sí, muchas veces. Aunque la palabra recia es muy amplia. Existen más de 100 tipos de golpes en nuestro folclor llanero. No solamente es pajarillos y 6x derechos. También existen muchísimos más. Bueno, ahorita está sonando. Si pueden escuchar, Nos Vamos Pa' el Orza. La pueden buscar en YouTube, de Isaac Torrealba y Sara Fernández. Esto está en ritmo de periquera, del folclor llanero, de la autoría de Mari Perdomo.
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1: ¿Qué tú le puedes decir a esos niños que están en esa misión, que dirán que es difícil cantar? Porque para aquellos niños que están iniciando y no tienen ese apoyo y crecer, porque tú dices que de los que años te iniciaste,
0: desde los 5 años. Bueno,
1: los 5 años. Porque hay niños que tienen ese talento, ¿verdad? Pero no tienen esa ayuda para seguir adelante. Porque yo, bueno, Sebastián tiene mucho talento también. Sebastián mucho talento, como aquí en San Juan. Pero es que digo que yo digo que hace falta más ayudar a la parte de la cultura. De que conocer ese talento venezolano, porque sí lo hay. Sí lo hay, pero no hay la mayoría del apoyo para que este talento haya. San Juan de los Morros tiene muchísimo. Y es importante, y que esta oportunidad de las redes sociales ayuda muchísimo de conocer. Porque tú, para conocerte en una red social, costaba muchísimo. Tenía, o para ir, tenías que ir para la redundancia, a Venevisión o a Televé, para que te conocieran. Y tenías que tener un talento para poder entrar allí. Ahora que te toca esa oportunidad, de que tú puedas expresar y publicar todo lo que tú quieras bajo, bajo un respeto, porque te tiene su reglamento. Y ahí se ha conocido mucho talento. El que canta, el que lo lleva allí, el TikTok en vivo, publicar. El que es deportista demuestra su deporte por ahí también. Pero esta es una oportunidad, igual que la radio, que por la radio es raro quien te pueda invitar. Ahora, bueno, yo, es raro que hace radio quien no, porque estar en vivo aquí no es fácil. No es fácil porque yo manejo el control es técnico, aparte de eso tengo que estar pendiente también en la edición. No es fácil adaptarse en el tema de radio, que la música no se vaya, que la cortina no te rompe. Eso no es fácil y así le pasa también al cantante. De que la profesora monta ahí porque es para llevar el cuatro o el cantante o el bajo, la verdad no es fácil ella eliminar como cantante a todo el equipo que tiene alrededor. Cuéntanos, tú como cantante, aparte de que ya nos comentaste que quiere llegar más a llegar a Sara, quiere crecer, pues quiere llegar a un mejor talento de Guaruco y demostrarlo. Pero aparte de eso, yo te puedo, te pregunto en el tema del canto, ¿cuáles son las músicas que quisiera sacar más adelante? Aparte de la música recia, no sé si canta también romántica o otro género.
0: Ahorita en este momento estoy enfocada en mi música llanera y lograr el éxito al nivel nacional e internacional. Para la nueva generación, mi consejo es que tengan mucha fe en Dios, que siempre lo tengan en su corazón y la constancia. Debemos ser constantes todos los días y pedirle a nuestro Padre Celestial que nos brinde sus bendiciones. Y por supuesto, el apoyo de nuestros padres es muy importante en este medio.
1: Sara, y esta música que vamos a Palorza, cuéntame. ¿Qué estamos escuchando aquí?
0: Esa es una idea que surgió de la profe Mari Perdomo, quien es la autora de esta majestuosa pieza musical en letra. Y bueno, nació de nuestra admiración que tenemos por las fiestas de Lorza, pero también para rendir un merecido homenaje a los pioneros del folclor, que en la canción los pueden escuchar y los pueden identificar, porque merecen mucho reconocimiento, que no es como ahora que tenemos la posibilidad de mostrarnos en las redes sociales, es un poquito más fácil. En cambio, los maestros de antes tenían que mover cielo y tierra para poder hacerse notar. Así que por eso los admiramos demasiado y bueno, que Dios los tenga en su santa gloria a los que ya se fueron y a los que están, que les dé muchas bendiciones.
1: Mira, Sara, es fácil cantar, grabar, ¿cómo ves eso allí? Porque no es fácil, ¿eh?
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1: porque bueno, un pedazo, pero no salió mal.
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1: Cuéntame.
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0: ¿Me hablas, ajá, de la experiencia en los estudios?
1: Claro, porque para sacarte un video
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1: tienes que cantar y a la vez buscar los espacios, lo mejor de repente no te gusta esa parte que grabaron, no, ya va, vamos otra vez.
0: Sí, eso es un proceso. Eso es un proceso, pero con paciencia y con fe y alegría se puede lograr muy fácilmente. Ese video que estamos viendo y escuchando fue una experiencia increíble, inolvidable, porque compartí con mi querido amigo Isaac Torrealba como un hermano para mí. Bueno, los espacios, eso también es un tema, pero la idea es que cuando las cosas se hacen con amor, todo va a salir bonito.
1: ¿Qué canal de la música llamada Almira?
0: A Jorge Guerrero, primeramente.
1: Así es.
0: Admiro su humildad.
1: Así es, eso es lo más importante, ser humilde para que

0: lo que Dios nos da también no los puede quitar. Siempre tenemos que llevar la humildad desde el corazón.
1: Así es. Son las 7:02 de la noche. Bueno, vamos a poner buena música. Vamos a esta música de Sara para que la sigan escuchando. Y de eso vamos con música en vivo. Así que aprovechen, pedirle a Sara toda la música que quieran. Aprovecha, aprovecha. Que a Sara le gusta música de recia.
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0: Seguimos con tu programa, ¿qué tal? Por tu emisora Feria 24.3 FM, porque somos parte de ti. Así que puedes mandar tu mensaje de 304-24-366-7481. Así que estamos transmitiendo en vivo por TikTok. Ahí tenemos a Sara ya concentrada. Ya va a cantar. Quédese tranquilo que ya va a cantar. Aquí parece en clásico del llano. Hola, saludos. De acá San Juan de los Morros, tu programa que está transmitiendo en vivo, en directo en TikTok. Aquí tenemos a Sara Fernández, de Música Llanera, de acá San Juan de los Morros. Ya se está preparando para cantar en vivo y en directo. Así que pidan la música a Sara, que Sara lo va a complacer. Así que si invitan a Sara por cantar, no se van a arrepentir. Se lo estoy diciendo con mucha seguridad. Si quieren apostamos. Bueno, ya Sara está preparada y ella le va a presentar cuál música le va a cantar Sara.
1: Noche de luna y luceros, bajo Reinaldo Arnos. 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Y para todos los seguidores de ¿Qué tal?

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1: Ajá, ¿quieren más música? ¿Quieren más música? Pues lo pide ahí. Ya escucharon un poquito comenzando. Bueno, están escuchando a Sara, me bueno, quedamos sorprendidos. Ahora no sé si quiere cantar otra música, Sara, o esperar un poquito más. Sí, usted es la que manda, yo aquí no mando la radio.

0: Por aquí está casi que se conecta a Cabo Mundo. Por ahí está.
1: Listo. Vamos a ver si conocen este tema. Uno de mis favoritos, creo que mi favorito, del maestro Jorge Guerrero. Las tardes grises de junio, del sol no...

0: Wow, sorprendido, sorprendido, Sara. Tremenda voz.
1: Muchas
0: hermano,
1: gracias. Sí,
0: me ha sorprendido, hermano. ¿Qué estás pensando ahí? Yo quiero que Sara te dé una clase de música. Tú me dices. Porque ya Sara empezó a estar para. Mira, Sara, pero estaba escuchando, me llamó mucho la atención un tema que tú le dedicaste a La Guaira, le dedicaste a tu caca, si no recuerdo, y también fue, ¿a quién más fue el otro?
1: A Caracas.
0: A Caracas. Y el tema fue, yo lo veo muy pegajoso, hay que hacerlo mucho viral, porque el tema es romántico, ¿no? Y la letra que tú le dedicaste, yo te pido que lo haga llegar más viral esa música, porque lo que nosotros vivimos el 24 de junio no fue fácil para todos. Bueno, ayer fueron 3 meses y sin embargo tuviste que yo ayer monté el video y lo monté con ese el último cerrando con ese tema. Porque claro, hay muchos cantantes, no me llegan ninguno, pero le han dedicado mucha música a lo que sucedió en Venezuela. Todos sentimos el temblor, pero no como aquellos que nosotros vemos como unos guerreros, lo duro que vivieron. Y más allá el tema, hermano, escucha el tema que tiene Sara, de que le dedica ese homenaje a La Guaira, Caracas, a Tucaca. Hermano, son una letra y es romántica, yo lo veo muy bien. Pero hay que, ese talento y eso, demostrar, de rodar. Mira, a veces dirá que uno es fastidioso, pero es mejor rodar la música para que el tema se haga famoso. Porque el tema, la letra es muy bien. Y nuestra música llanera, yo hoy cuando escuchaba, yo bueno, voy a poner esta. Y eran 3 meses ya por lo que sucedió. Que no fue fácil para nuestro país Venezuela y bueno, el mundo también lo ha vivido. Pero para nosotros vivir esto, y la generación que lo está viviendo, no ha sido fácil. Pero de verdad, Sara, no sé qué me dices tú, que le dirá a todo Guárico, toda Venezuela y todos los que nos están viendo en vivo directo por TikTok, que dónde salió esa letra tan bonita.
1: Bueno, para luego estar,
0: y con ese amor que le dedicaste a esa música para llegar ahí.
1: Bueno, esas fueron unos versos que yo escribí en homenaje a toda la situación que estuvo pasando y aún está viviendo nuestro país Venezuela por los fuertes terremotos de hace 3 meses, ya 3 meses como lo dijiste. Y la verdad que me salió, me inspiré para escribir esas letras y yo no pensaba que el video se iba a hacer tan viral, que llegaría a tantas partes, que estuve aproximadamente un mes después que publiqué el video, muchísimas personas reposteándolo durante todo ese tiempo. Me llegaban más de 60 reposts al día en Instagram y por eso estoy muy agradecida, pero la intención de esto era como que las personas tuvieran al menos una sonrisa de mi aporte, de tanto dolor que tuvimos que pasar, tantas familias que estuvieron preocupadas por sus familiares que vivían en Caracas, en La Guaira, en Tucacas, en los sitios más afectados. Y nuestra preocupación como país no fue muy fácil.
0: No es fácil. Mira, hasta el día lo estaba viendo y los deportistas que murieron, jóvenes de La Guaira, talento mucho, porque La Guaira, te puedo decir, yo he ido a La Guaira y me he quedado en la mansión de Los Corales. Y La Guaira es otro mundo. Y yo, bueno, pasa por Caracas, porque La Guaira es otro mundo. Y el talento que tiene La Guaira en la parte del deporte, jóvenes que murieron, jóvenes que no eran de allí, que iban a practicar allí, niños. Y decían de varias generaciones y otros deportes, que bueno, uno se sorprende porque dice, bueno. Y bueno, pedirle mucho a Dios. Y para todas estas cosas que estamos viviendo, bueno, nos tocó a nosotros, no solamente a nosotros, pero tocó a otros países que ellos pensaban que nada más no era Venezuela, ¿no? Ya ha pasado, pasó. Ahorita con las vaguadas que está pasando también ha sucedido. Entonces es parte de nuestro destino, de nuestro mundo, que a veces no estamos adaptados a la naturaleza. pero hay en estos momentos que siempre yo digo que yo soy tipo de persona que le pido a Dios cada que me acuesto, no paro, porque hay que agradecerle hasta por lo que nosotros comemos, nuestro alimento, sea bueno o sea malo, porque Dios tiene culpa, pero son, como dice Sara, bueno, estamos, Dios nos pone lo que nos pone y estamos, hay que soportar lo que Dios nos está poniendo, yo no lo veo malo, pero es para que Dios vea que caemos, pero tenemos que levantarnos. Nosotros venezolanos somos guerreros, somos gente venezolana que estamos preparados para todo. Aunque me extienda con esto, pero es muy importante recordarlo, porque mira, ahorita nos olvidamos en La Guaira la mayoría. Ya está listo lo que pasó, pero no. Ay, todavía ellos necesitan ayuda. Y esto es un llamado, todo lo que nos escucha, que La Guaira no es los primeros días que todo el mundo quería bajar. Ahora, pasó no es poco lo que quieren bajar. Entonces, todavía La Guaira necesita, Tucaca necesita, Caracas todavía necesita. Entonces necesitamos que todavía eso siga haciendo. Sara, sigue publicando, que eso es muy importante. Ese mensaje que tú das ahí es muy importante, seguir llevándolo. Y que no se llegue aquí, que salga, porque nuestro talento, ya no se viene, yo te apuesto, hace una encuesta, y no, nada más en Venezuela lo escuchan. Porque yo te apuesto que, bueno, yo tengo un futuro que tú vas a poder con tu futuro. Y las músicas que estás sacando son muy buenas. Bueno, sácala Emily. Emily es una niña que viene de abajo, tú vienes de allí, humildemente. Pero el mensaje es siempre ser humilde. Sí. Humilde. No crecer y olvidarse. Siempre ser humilde para que tú sigas creciendo. Y eso es lo más importante de esto. Aunque la gente critique, no importa. Siempre las críticas van a haber buena o mala. Pero esa crítica la agarramos para acá. No importa, yo la tomo. Ah, bueno, yo la tomo igual. Ese cuando el emprendedor va a vender algo, no, está malo, no, yo lo voy a mejorar. Eso es muy importante. Entonces, cuéntanos. Y bueno, y esperar que esa buena música estamos esperando.
1: Amén, muchas gracias. Mi intención de ese video no era que se hiciera viral, sino que fue una forma de yo desahogarme. Porque ver tantas noticias, creo que a todos nos estaba volviendo locos.
0: Sí.
1: Esa fue mi manera de desahogarme y quise mostrarlo al mundo.
0: Así es. ¿Vas a un poquito de esa música?
1: Sí, si la quieren escuchar y para el que no la conozca.
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0: Bueno, cada música de Sharon me sorprende el talento que tiene. A veces, a modo de un video, nosotros vemos, pero si ven lo que yo estoy viendo aquí, el talento que tiene Sara, una voz que cualquiera quisiera tener, porque el talento es muy importante, el talento.
1: Sí, por supuesto.
0: Sara, tus redes sociales, ¿cómo te pueden buscar en redes sociales?
1: Me pueden encontrar como @sarafernandezm12 en Instagram y en TikTok. También me pueden seguir por YouTube porque se viene algo muy bonito y sabrosito. Me pueden encontrar como Sara Fernández.
0: Bueno, esperaremos, porque tengo invitado a eso. Ah, bueno, ya sabes, voy a estar muy pendiente. Y para esas parrandas por ahí que te quieren, eso que se quita parrandear, se le gusta amanecer. Y bueno, un cumpleaños, porque a veces no solamente. Pero ahorita vi que le llevaba una serenata por ahí a tu abuela.
1: Sí.
0: Cuéntame eso, ¿cómo fue eso? Cuéntame.
1: Hoy mi entrenador del gimnasio estaba cumpliendo año y también le di una serenata.
0: ¿No? Ah, bueno, aproveche. Está como, yo me invité a otro amigo que nosotros le decimos la peloncha y él hace de patrón. Y yo le decía, bueno, para que te quiera contratar, aprovecha. Y entonces él hace patrón de aquí de San Juan. Y entonces él, búscalo para que tú veas. Y entonces él llega y él llega y le manda las cosas y él baila la lleva. Pero es vacilón porque él es muy chistoso por esas cosas. Sí. Y entonces cada vez que yo veo su video me río. Pero lo otro, para esas parrandas, cuéntame. Ya te han invitado a esas parrandas.
1: Claro, por supuesto. Ya he asistido a varias ferias de Venezuela y estamos a la orden para todo lo que necesiten. Cumpleaños, bodas, 15 años, parrandas llaneras, estamos a la orden.
0: Y Sara no le importa cantar 15 músicas, además se lleva a la profesora, se lleva a su mamá, se listo. Ah, bueno, ¿viste? Estás viendo.
1: Sí, yo tengo mi conjunto de música llanera, mis muchachos. Saludos, los aprecio mucho.
0: Así es, ¿viste? Ahí está. Sara se preocupa por su equipo. ¿Qué le diría a todos esos niños pequeños, volviendo a recargar lo mismo que te preguntaba, que quieran aprender y que quieran seguir esta música llanera?
1: Primero que nada, en las ganas no necesitas más nada. Lo más importante es que tú tengas las ganas y cuentes con el apoyo de tus padres, eso es un pilar fundamental, y la constancia. Y bueno, que Dios los bendiga y los llene de muchos éxitos y bendiciones.
0: Mira, Sara, otra cosa, te me iba a escapar y no me iba a decir si cantaba música romántica, si Sara cantaba salsa, si Sara cantaba merengue. Cuéntanos, Sara.
1: Bueno, aunque como te dije anteriormente, ahorita en estos momentos estoy 100% enfocada en mi música llanera. Claro que llegué a cantar todo tipo de géneros y me encanta. Tú me invitas a un karaoke y yo voy a ir con todo el gusto del mundo. Yo estuve en un reality show, el más importante de Aragua y el centro del país, llamado Tu Voz TV, y donde obtuve el primer lugar. Fui la ganadora de ese reality show donde pudimos incursionar, si se puede decir de esa forma, en todos los géneros. En muchísimos géneros, porque fueron retos, fueron gala tras gala. Eso se realizó bajo la organización de Telearagua.
0: ¿Cuántos reconocimientos has obtenido en tu música llanera? En lo que viene en esta gran trayectoria.
1: Cónchale, muchísimos.
0: No, ya va, número.
1: Yo he festivaleado desde muy pequeña.
0: Aquí tiene que ver la mamá también, la mamá tiene que ser cómplice. La mamá esa es cantante, esa vez canta un poquito de música llanera. ¿Canta o no canta, Sara, tu mamá?
1: Bueno, yo creo que no.
0: No la invito a cantar, te pones con ella a cantar.
1: Ella canta karaoke, pero.
0: Ah, está bien, ¿viste? Sara, viste, no está diciendo la verdad, no está mintiendo, está diciendo la verdad que su mamá canta, pero en karaoke. Mira, bueno, ya nos comentaste la música, tu música preferida.
1: La música llanera, por supuesto.
0: Tiene que haber otra por ahí, que no sé.
1: Ay, Dios. Mira, si supieras que yo hasta en el gimnasio escucho puro Jorge Guerrero, Manolo Guerrero, Wilmer Tobar.
0: Mira, otra
1: me cosa. Voy con mis audífonos.
0: Sara, una de las preguntas. ¿Cómo es tu profesora contigo? Porque a lo mejor puede ser que hay cosas que tiene que la persona ponerse madura, que a lo mejor puede ser Sara un poco sentimental o no. Eso hay que saberlo, ¿no?
1: Bueno, muchas personas, yo creo que todo el mundo, ha dicho que en los equipos siempre hay desacuerdos porque cada persona tiene su forma de ver las cosas. Sin embargo, mi relación con la profesora Mari Perdomo ha sido excelente desde que estoy con ella. Y de verdad estoy muy agradecida con usted, profe Mari, por toda su asesoría que me ha dado.
0: Y en el tema del conjunto, ¿cómo se porta, don?
1: Ah, no, vale, es buenísimo.
0: Porque hay un video bochinchando contigo. Es Sara que lo pone a bailar.
1: Sí. Ah, sí, sí, sí, sí. Salimos en TikTok bailando. No, buenísimo, buenísimo. Ellos son unos muchachos excelentes, pertenecientes a la Orquesta Regional del Estado Guárico. Aquí yo les estoy picando una torta, como quien dice, le estoy haciendo publicidad a los muchachos.
0: Mira, por aquí está, no sé, Giovanni Terán, de Música Llanera. Por aquí está.
1: Excelente, excelente,
0: tengo,
1: muchos saludos.
0: Por aquí tengo una muchacha llamada Fabiana, dice eso. Por aquí vamos a ver más, quién más. Por aquí vamos a ver quién más, por aquí. Pero se están activando la gente, ellos se están activando. Otra vez repito tus redes sociales. Voy a aprovechar la oportunidad.
1: Me pueden encontrar como Sara Fernández M12 en Instagram y TikTok, también en YouTube como Sara Fernández, para que no se pierdan lo que viene por salir.
0: Estamos esperando eso.
1: Muy pronto.
0: Está en el horno. Sí. Ahí está la profesora ayudando ahí para que salga rápido. Y...
1: Por supuesto.
0: ¿Quieres cerrar con una música?
1: Claro que sí.
0: ¿Cuál es la música que vas a cantar?
1: La Gavilana, grabada por Reina Lucero, de la autoría del maestro Hugo Blanco.

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Mi nombre es Sara Fernández, Fernández Mora, y me llaman Gavilana porque dicen que no hay pollo que me aguante una semana. 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Y vinieron inspirados a cantarme en la ventana. Uno era Simón Díaz, que arrancó con su tonada una linda melodía, sencillita y afinada. Pero dicen que enseguida se acabó lo que cantaba por el tobo de agua fría que le eché esa madrugada. Y Simón, y que decía, maten esa condenada. Y un joropo sabroso, porque si no es joropo, no quiero que me canten nada.

primero su Garza Blanca, el segundo fue Cristóbal, de allá de Apure que cantó su Garza Blanca, y de pronto en una estrofa se hizo un nudo en la garganta, cuando vio que mi pistola le apuntaba hacia la panza, vi que me peló los ojos y saltó como una rana, de los brincos que pegó el sombrero y que volaba, y tan rápido salió que dejó las alpargatas.

Cardenal de la Sabana, que arrancó con un pasaje de esos que salen del alma. Y mi mano lo agarró, lo jaló para la ventana. 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No sé quién me preguntó, Gavilana, ¿y qué te pasa? Allí mismo dije yo, como fiera enjaulada.

0: Mira, por aquí te mando un saludo.
1: Saludos, muchas bendiciones.
0: Voy rapidito por aquí, mandaron un saludo. Vamos a voltear rapidito para que... Mira, por aquí se activó otro compañero, ya tú vas a ver. Hermano, un saludo. Buena voz, te manda por aquí decir nuestro amigo La Carluchada. Ese es otro más que se pasa con la peloncha.
1: Mira. Saludos, bendiciones y éxitos.
0: Hermano, ¿tú también quieres aprender a cantar? Sara te puede enseñar a cantar, ¿oíste? Pero tienes que venir y cuadrar para que cante, ¿oíste? Pero música llanera, ¿oíste? Para que te pongas con la peloncha. Que la peloncha que cante también. ¡Qué éxitos! Te manda a decir Sara.
1: Amén, muchas gracias.
0: Bueno, buena música, sorprendido. Cada día más, bueno. Bueno, con esto despedimos. Ahora, último mensaje.
1: Bueno, que mi Dios me los bendiga y que puedan lograr todo lo que se propongan en su vida. Y muchísimas gracias a la FM Fe y Alegría 94.3. Al productor del programa, ¿qué tal? José Zarramera.
0: Gracias, gracias. Bueno, ahí están escuchando. En vivo, en directo, nuestra amiga Sara Fernández. Así que, súper agradecido. Está en nuestro programa, ¿qué tal día de hoy? Ya van a poder ver las fotos publicadas de la invitación que se le hizo a nuestra amiga Sara Fernández.
1: Por supuesto que sí, estamos siempre a la orden.
0: Ya no va a cantar más, ¿no? ¿Seguro? Usted la que decide,
1: si me dice, como usted quiera, si usted me pide otra, bueno. Yo lo puedo complacer.
0: Bueno, nuestro amigo Carlos, anda a poner musiquita, Carlos, para que te complazcan, Carlos. Compañero, recibo un cordial saludo y un abrazo. Pero, rapidito. Pero, amiga, mira, dice, los invito el 1 de octubre a un evento. Así que es Comedis en San Juan de los Morros, que dice aquí nuestro amigo Carlos. El 1 de octubre, un evento aquí en San Juan.
1: Excelente, excelente.
0: Ajá. Listo, estás preparada, Sara, listo.
1: Bueno, y con esto me despido. Un 6 numerado de nuestro folclore venezolano. Uno de los ritmos que se están perdiendo.

poco Río Llanero, golpe de seis numerado. Golpe de seis numerado, llanura de Juan Parado, trocha de canto ligero, laguna, caño y estero, pajonal recién vestido. Pajonal recién vestido, donde el llanero curtido pone el pie sin albargata, se les carranchan las patas como abanicos abiertos cruzando.

eso no debemos apartarlos del camino, pues ese es nuestro destino, de retratar y cantar, de retratar y cantar a nuestro llano sin par, por el cual siempre vivimos. Muchísimas gracias.

0: Aprovecha todavía, estamos todavía. aprovecha, Sara, aprovecha.
1: Una última información. Recuerden seguirme por mis redes sociales para que no se pierdan nada de lo nuevo. Pronto estaré grabando en la plataforma de Patio Sonoro con los sonoritos de Patio Sonoro.
0: Ahí están escuchando, ¿no? Ok, me vuelven a preguntar.
1: Edición Guárico.
0: Así es.
1: Y muy pronto mi primer tema promocional también. Así que no se olviden, Sara Fernández M12.
0: Así que estén pendientes con esa publicación que va a hacer Sara. Bueno, Sara, gracias por estar aquí en este programa. ¿Qué tal? En nuestra emisora Feri 24.3 FM. Y lo vamos a dar con esa buena, buena música de fondo de... Lo vamos a ver, pero no es hoy, no, hoy no nos vamos.
1: En marzo nos vamos.

Y seguimos con tu programa. ¿Qué tal? Están escuchando buena, buena música, buena música. Del Pollo Grito Lavillo, Caracas Boy y Los Blancos. Homenaje al Pollo Grito. Buena música. Mira, por ahí teníamos hace momento invitada especial, que era nuestra amiga Sara Fernández. Estuvo aquí cantando varios temas en vivo, donde uno de esos temas era el tema homenaje a Tucaca, La Guaira y Caracas, con lo que pasó el 24 de junio, ya son 3 meses. Ella dedicó esta buena música, se hizo muy viral esta buena música. Búscala para las redes sociales, Sara Fernández. Vamos a dar saludos a todos los que nos están uniendo por aquí en vivo, a nuestro amigo Trumpy, Luis Guzmán. Compartió el like, saludo hermano, de verdad gracias. Vamos a mandar también saludo por aquí a Big también, que está activo. También otro amigo Llanero 351, que está activo por aquí por TikTok. Así que me pueden buscar por las redes sociales, José Antonio Sarra. Mira, transmisión en vivo y en directo por nuestra emisora Fiel 24.3 FM, que somos parte de ti. Que apoyamos al talento venezolano y este gran programa que tal de todos los viernes, tu magazine preferido de todos los viernes. Así que a partir de las 6 de la tarde, hay el talento venezolano. Fuera son 24 emisoras, aparte de la red nacional que está en Caracas. Así que Fuera tiene 24 emisoras. También nos pueden escuchar si no está en su casa. Y el radio de su cartaña nos puede escuchar por streaming. Pero Café y Alegría, ya le va a aparecer 24 emisoras. Mira, vamos a cambiar de buena música y vamos a irnos a esta generación de buena música. Vamos a complacer un reggaetón. Así que es producto de